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Aquella noche levanté la mirada y descubrí un cielo lleno de estrellas. Sin darme cuenta, tomé tu mano y sentí que el universo entero guardaba silencio para escuchar los latidos de nuestros corazones. Te hablé de mis sueños y tú respondiste con una sonrisa. Fue suficiente para entender que la felicidad cambia a cada instante, cambia a las personas. Desde entonces también aprendí que las palabras dichas con sinceridad tienen la fuerza de una canción que nunca termina. Hoy, cuando vuelvo a mirar el firmamento, ya no veo solamente estrellas, veo cada uno de los momentos que hemos vivido juntos, brillando como luces eternas que iluminan el camino.

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1: En Radio La Tacunga, las 19 horas con 11 minutos.
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1: Quienes viven con fe y amor dejan una huella imborrable en el corazón de quienes los conocieron. Parte mortorio. Con profundo pesar informamos del sensible fallecimiento de la señorita Teresa de Jesús Rivera Olivo, ocurrido en la ciudad de Pujilí. Expresamos nuestras más sentidas condolencias a sus hermanos Fanny, Padre Guillermo, Charito y Alicia Rivera Olivo, a su sobrino, Padre Fernando Rodríguez, así como a las familias Rodríguez Rivera, Romero Rivera, y a todos los demás familiares y amigos. Sus restos mortales están siendo velados en el Salón Amarillo del GAD Municipal del Cantón Pujilí. La celebración de la misa de cuerpo presente y la hora de las exequias serán comunicadas oportunamente. Que el Señor la reciba en su reino de paz y conceda fortaleza, consuelo y esperanza cristiana a toda la familia. Descanse en la paz de Dios. Diócesis y Radio La Tacunga.

en todos los barrios del Cantón Saquicilí. Muy buenas noches. Qué lindo es recibir sus poemas y canciones. Escríbanos al 098-491-3402 a cualquier hora del día y mañana. Con mucho gusto le ponemos su canción. Si el viento llevara mi voz, te diría cuánto he amado. Porque en cada latido de los dos vive un sueño nunca olvidado. Tus besos son mi primavera, tu mirada mi amanecer. Eres la luz verdadera que me enseñó a renacer. Y si un día callara el tiempo, seguiría escuchando tu canción, porque tu amor se hizo eterno dentro de mi corazón.

Emociones que nunca pasan de moda, porque mientras exista una canción capaz de conmovernos, siempre habrá un motivo para volver a recordar en memorias.

En Canicuchí, Lazo y Pastocalle, saludos desde memorias, instantes de profundo sentimiento en los que palpita el corazón. Con el paso de los años, entendí que algunas historias no terminan cuando se apaga la música. Permanecen viviendo en el alma, acompañando cada amanecer y cada anochecer, hasta que la canción vuelve a sonar. Tú llegaste cuando menos lo esperaba y cambiaste para siempre la manera en que veía al mundo. Me enseñaste que una palabra puede sanar, que un abrazo puede devolver la esperanza y que un beso puede convertirse en la más hermosa melodía. Hoy continúo escribiendo nuestra historia aquí en el programa, con la misma ilusión del primer día, porque mientras mi corazón siga pronunciando tu nombre, nuestra canción jamás llegará a su final.

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1: En Radio La Tacunga, las 19 horas. Con 29 minutos.
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9: 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Gracias por dejarnos acariciar su alma con los más lindos poemas. Saludos a ustedes, enamorados de memorias. Tu voz es un río de ternura que calma toda mi ansiedad. Eres la más dulce partitura que escribió la felicidad. En tus ojos vive la esperanza, en tus versos florece la ilusión. Y mi alma siempre te alcanza siguiendo el ritmo del corazón. Nunca dejé de escucharte. La melodía que es nuestra pasión es nuestra canción de amor para siempre. La melodía de nuestro querer está aquí, en memorias, porque nacimos para amarnos y juntos volver a renacer.

En memorias, cada balada recuerda que el amor verdadero nunca desaparece. Siempre aprende a vivir en los recuerdos más hermosos.

a través de nuestro número telefónico 098-491-3402. Recuérdenos que su historia es la más linda canción que podemos contar cada noche aquí en nuestro programa. Jamás pensé que una voz pudiera cambiar mi vida. Te escuché por primera vez en una tarde cualquiera, pero desde ese instante comprendí que algunas personas llegan para llenar de luz los espacios que parecían vacíos. Cada palabra que pronunciabas era esa melodía que se quedaba viviendo dentro de mí. Cuando sonreías, sentía que el cielo abría sus puertas y que las estrellas descendían para acompañar nuestra felicidad. Hoy, después de tantos caminos recorridos, después de tantos años, sigo escuchando en mi corazón aquella primera conversación, porque fue en el tono de tu voz donde encontré el refugio que durante tanto tiempo había buscado.

desea escuchar sus nombres del amor como grandes enamorados, comuníquese con nosotros. La música acaricia el corazón y la poesía le pone palabras a los sentimientos. Gracias por seguir viviendo en este viaje romántico de Radio La Tacunga.

0: 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Las 19 horas con 46 minutos.
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6: Estamos muy agradecidos por comunicarse con nosotros. Ponga la palabra memoria en su audio o en su texto al 098-491-3402. Gracias por este poema. Cuando pronuncias mi nombre, todo comienza a florecer. Las sombras cambian de horizonte y vuelve la ilusión a nacer. Tus palabras son la armonía que da sentido a mi existir. Eres la más bella melodía que el destino me dejó vivir. Si las estrellas tienen canto, que lo aprendan de nuestro amor. Porque en tus besos encuentro tanto que todo se llena de color.

ustedes y nosotros estamos bajo el mismo firmamento, bajo el mismo cielo. Memorias, gracias por contarnos sus historias. Aquella noche caminábamos sin rumbo, contemplando el cielo. No hacía falta conversaciones largas, bastaba con sentir el calor de tu mano entre la mía. Levanté la mirada y vi cómo las estrellas parecían dibujar nuestro destino. Comprendí que el verdadero milagro no estaba en el universo, sino en el privilegio de caminar junto a ti. Desde aquel día, cada vez que observo el firmamento, descubro una razón más para agradecer tu existencia. A Dios, porque tú convertiste mi vida en una canción que jamás dejará de escuchar.

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5: En Memorias el tiempo pasa volando. Ya casi estamos por despedirnos, pero aquí parece detenerse el tiempo cuando un amor quiere quedarse acurrucado en nuestro programa. Si pudiera regalarte un sueño, te daría mi eternidad para caminar siempre contigo por senderos de felicidad. Que nunca falte tu sonrisa ni la luz de tu mirar, porque donde nace tu ternura también aprende el alma a cantar. Y cuando el tiempo nos alcance, seguiremos unidos los dos, como dos notas que descansan para siempre en una misma canción.

y amigas, esta es la última historia. Gracias por contarnos sus historias a través del 098-491-3402. Muchas personas llegaron y se marcharon de mi vida, pero tú decidiste quedarte. No lo hiciste con promesas imposibles, sino con pequeños detalles que fueron llenando mis días de esperanza. Tus palabras tenían la fuerza de una caricia y la dulzura de una canción. Cada conversación era un motivo para creer nuevamente en el amor. Hoy entiendo que los mayores tesoros no se guardan en las manos, sino en el alma. Y tú dejaste el más hermoso de todos los recuerdos, la certeza de que amar es también aprender a escuchar el corazón del otro. Amigos y amigas, hemos compartido los versos nacidos de la inspiración que despiertan las más bellas baladas del recuerdo. El programa del día de hoy de Memorias ha sido basado e inspirado en la letra y la estructura del pasillo Cantares del Alma. Estas fueron las historias que les contamos, inspirado siempre en las cosas fundamentales que unen al amor. Gracias por habernos escuchado. Soy Julio César Erazo. Me voy llevando su recuerdo me mantiene con vida y vamos a detener todo el tiempo del mundo hasta volvernos a encontrar el día de mañana.

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1: En Radio La Tacunga, las 20 horas con 19 minutos.
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4: El Evangelio según San Mateo, capítulo 13, versículos 36-43. Jesús nos está explicando la parábola de la semilla y la cizaña. Nosotros debemos aprender a convivir con el mal, con paciencia, con dulzura, sabiendo que dependemos de la justicia divina. Por eso, no arranquen la semilla, sino que florezcan ustedes. Identifíquense, que su identidad sea con el bien, con la verdad, con la justicia, con la igualdad. Por eso, ser constructores del reino es identificarnos siempre con la buena semilla de la palabra, que siempre debe distinguirse la luz de la oscuridad. San Juan de la Cruz, al final seremos juzgados en el amor. Que Dios les bendiga a todos ustedes. En el nombre del Padre, y del Hijo, y del Espíritu Santo. Amén.
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1: En Radio La Tacunga, las 20 horas con 22 minutos.
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1: En Radio La Tacunga, las 20 horas con 30 minutos.
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0: en Radio La Tacunga, las 20 horas con 47 minutos.
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1: En Radio La Tacunga, las 21 horas con 2 minutos.
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0: en Radio La Cacunga. Las 21 horas con 32 minutos.
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5: La alegría de evangelizar siempre surge del recuerdo agradecido. Es una gracia que constantemente necesitamos implorar. 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

0: con 2 minutos.
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1: Bueno, esta es una canción nueva que a nosotros nos gusta mucho y espero que ustedes también.

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0: Radio La Cacunga, las 23 horas con 59 minutos.
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1: ¿Qué tal si empezamos con algo más o menos así en la guitarra?
2: 1, 2, 3, 4, 5, 6.

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0: Santo Rosario a la Virgen María.
1: Por la señal de la Santa Cruz de nuestros enemigos, líbranos, Señor Dios nuestro. En el nombre del Padre, y del Hijo, y del Espíritu Santo. Amén.
2: Abre, Señor, mis labios para alabar tu nombre y el de tu Santa Madre. Señor mío Jesucristo, Dios y hombre verdadero, Creador y Redentor mío, por ser tú quien eres y porque te amo sobre todas las cosas,
1: me pesa de todo corazón haberte ofendido. Quiero y propongo firmemente confesarme a su tiempo. Ofrezco mi vida, obras y trabajos en satisfacción de mis pecados, y confío en que en tu bondad y misericordia infinita me has de perdonar y me darás la gracia para no volver a ofenderte. Amén.
3: Padre nuestro que estás en el cielo, santificado sea tu nombre. Venga a nosotros tu reino. Hágase tu voluntad, así en la tierra como en el cielo.
4: Danos hoy nuestro pan de cada día. Perdona nuestras ofensas, como también nosotros perdonamos a los que nos ofenden. No nos dejes caer en tentación y líbranos del mal. Amén.
3: Dios te salve María, llena eres de gracia, el Señor es contigo. Bendita eres tú entre todas las mujeres y bendito es el fruto de tu vientre, Jesús.
4: Santa María, Madre de Dios, ruega por nosotros pecadores, ahora y en la hora de nuestra muerte. Amén.
3: Gloria al Padre, al Hijo y al Espíritu Santo.
4: Como era en el principio, ahora y siempre, por los siglos de los siglos. Amén.
3: María, Madre de Gracia y Madre de Misericordia.
4: En la

0: primer misterio glorioso, la triunfante resurrección de Jesús.
1: ¿Por qué buscan entre los muertos al que está vivo? Recuerden lo que Jesús, el Hijo del Hombre, les dijo cuando todavía estaba en la región de Galilea.
2: Oremos por nuestra iglesia para que vivamos en el amor y la luz de Cristo y tengamos su palabra para abrir caminos de unidad.
3: Padre nuestro que estás en el cielo, santificado sea tu nombre. Venga a nosotros tu reino. Hágase tu voluntad así en la tierra como en el cielo.
4: Danos hoy nuestro pan de cada día. Perdona nuestras ofensas, como también nosotros perdonamos a los que nos ofenden. No nos dejes caer en tentación y líbranos del mal. Amén.
3: Dios te salve María, llena eres de gracia, el Señor es contigo. Bendita eres tú entre todas las mujeres y bendito es el fruto de tu vientre Jesús.
4: Santa María, Madre de Dios, ruega por nosotros pecadores, ahora y en la hora de nuestra muerte. Amén.
3: Dios te salve María, llena eres de gracia, el Señor es contigo. Bendita eres tú entre todas las mujeres y bendito es el fruto de tu vientre Jesús.
4: Santa María, Madre de Dios, ruega por nosotros pecadores, ahora y en la hora de nuestra muerte. Amén.
3: Dios te salve María, llena eres de gracia, el Señor es contigo. Bendita eres tú entre todas las mujeres y bendito es el fruto de tu vientre Jesús.
4: Santa María, Madre de Dios, ruega por nosotros pecadores, ahora y en la hora de nuestra muerte. Amén.
3: Dios te salve María, llena eres de gracia, el Señor es contigo. Bendita eres tú entre todas las mujeres y bendito es el fruto de tu vientre Jesús.
4: Santa María, Madre de Dios, ruega por nosotros pecadores, ahora y en la hora de nuestra muerte. Amén.
3: Dios te salve María, llena eres de gracia, el Señor es contigo. Bendita eres tú entre todas las mujeres y bendito es el fruto de tu vientre Jesús.
4: Santa María, Madre de Dios, ruega por nosotros pecadores, ahora y en la hora de nuestra muerte. Amén.
3: Dios te salve María, llena eres de gracia, el Señor es contigo. Bendita eres tú entre todas las mujeres y bendito es el fruto de tu vientre Jesús.
4: Santa María, Madre de Dios, ruega por nosotros pecadores, ahora y en la hora de nuestra muerte. Amén.
3: Dios te salve María, llena eres de gracia, el Señor es contigo. Bendita eres tú entre todas las mujeres y bendito es el fruto de tu vientre Jesús.
4: Santa María, Madre de Dios, ruega por nosotros pecadores, ahora y en la hora de nuestra muerte. Amén.
3: Dios te salve María, llena eres de gracia, el Señor es contigo. Bendita eres tú entre todas las mujeres y bendito es el fruto de tu vientre Jesús.
4: Santa María, Madre de Dios, ruega por nosotros pecadores, ahora y en la hora de nuestra muerte. Amén.
3: Dios te salve María, llena eres de gracia, el Señor es contigo. Bendita eres tú entre todas las mujeres y bendito es el fruto de tu vientre Jesús.
4: Santa María, Madre de Dios, ruega por nosotros pecadores, ahora y en la hora de nuestra muerte. Amén.
3: Dios te salve María, llena eres de gracia, el Señor es contigo. Bendita eres tú entre todas las mujeres y bendito es el fruto de tu vientre Jesús.
4: Santa María, Madre de Dios, ruega por nosotros pecadores, ahora y en la hora de nuestra muerte. Amén.
3: Gloria al Padre, al Hijo y al Espíritu Santo.
4: Como era en el principio, ahora y siempre, por los siglos de los siglos. Amén.
3: María es Madre de Gracia y Madre de Misericordia.

0: misterio glorioso, la admirable ascensión de Jesús al cielo.
1: Jesús fue con sus discípulos hasta Betania. Allí levantó sus manos y los bendijo. Y en ese mismo instante fue llevado al cielo mientras ellos lo adoraban.
2: Oremos por los gobernantes que lideran el mundo para que no pierdan su humildad y tomen sus decisiones con la sabiduría del Dios en busca del bien común.
3: Padre nuestro que estás en el cielo, santificado sea tu nombre. Venga a nosotros tu reino. Hágase tu voluntad en la tierra como en el cielo.
4: Danos hoy nuestro pan de cada día. Perdona nuestras ofensas, como también nosotros perdonamos a los que nos ofenden. No nos dejes caer en tentación y líbranos del mal. Amén.
3: Dios te salve María, llena eres de gracia, el Señor es contigo. Bendita eres tú entre todas las mujeres y bendito es el fruto de tu vientre Jesús.
4: Santa María, Madre de Dios, ruega por nosotros pecadores, ahora y en la hora de nuestra muerte. Amén.
3: Dios te salve María, llena eres de gracia, el Señor es contigo. Bendita eres tú entre todas las mujeres y bendito es el fruto de tu vientre Jesús.
4: Santa María, Madre de Dios, ruega por nosotros pecadores, ahora y en la hora de nuestra muerte. Amén.
3: Dios te salve María, llena eres de gracia, el Señor es contigo. Bendita eres tú entre todas las mujeres y bendito es el fruto de tu vientre Jesús.
4: Santa María, Madre de Dios, ruega por nosotros pecadores, ahora y en la hora de nuestra muerte. Amén.
3: Dios te salve María, llena eres de gracia, el Señor es contigo. Bendita eres tú entre todas las mujeres y bendito es el fruto de tu vientre Jesús.
4: Santa María, Madre de Dios, ruega por nosotros pecadores, ahora y en la hora de nuestra muerte. Amén.
3: Dios te salve María, llena eres de gracia, el Señor es contigo. Bendita eres tú entre todas las mujeres y bendito es el fruto de tu vientre Jesús.
4: Santa María, Madre de Dios, ruega por nosotros pecadores, ahora y en la hora de nuestra muerte. Amén.
3: Dios te salve María, llena eres de gracia, el Señor es contigo. Bendita eres tú entre todas las mujeres y bendito es el fruto de tu vientre Jesús.
4: Santa María, Madre de Dios, ruega por nosotros pecadores, ahora y en la hora de nuestra muerte. Amén.
3: Dios te salve María, llena eres de gracia, el Señor es contigo. Bendita eres tú entre todas las mujeres y bendito es el fruto de tu vientre Jesús.
4: Santa María, Madre de Dios, ruega por nosotros pecadores, ahora y en la hora de nuestra muerte. Amén.
3: Dios te salve María, llena eres de gracia, el Señor es contigo. Bendita eres tú entre todas las mujeres y bendito es el fruto de tu vientre Jesús.
4: Santa María, Madre de Dios, ruega por nosotros pecadores, ahora y en la hora de nuestra muerte. Amén.
3: Dios te salve María, llena eres de gracia, el Señor es contigo. Bendita eres tú entre todas las mujeres y bendito es el fruto de tu vientre Jesús.
4: Santa María, Madre de Dios, ruega por nosotros pecadores, ahora y en la hora de nuestra muerte. Amén.
3: Gloria al Padre, al Hijo y al Espíritu Santo.
5: Como era en el principio, ahora y siempre, por los siglos de los siglos. Amén.
3: María es Madre de Gracia y Madre de Misericordia.
6: En la vida y en la muerte, ampáranos, Madre y Señora nuestra.

0: tercer misterio glorioso, la venida del Espíritu Santo sobre María Santísima y los apóstoles.
1: Luego, vieron que algo parecido a llamas de fuego se colocaba sobre cada uno de ellos. Fue así como el Espíritu Santo los llenó de poder a todos ellos.
2: Oremos. Señor Jesús, ten piedad de nosotros y concédenos la paz y la unidad. Que no soltemos tus manos y danos un corazón capaz de amar como tú nos amas.
3: Padre nuestro que estás en el cielo, santificado sea tu nombre. Venga a nosotros tu reino. Hágase tu voluntad en la tierra como en el cielo.
4: Danos hoy nuestro pan de cada día. Perdona nuestras ofensas, como también nosotros perdonamos a los que nos ofenden. No nos dejes caer en tentación y líbranos del mal. Amén.
3: Dios te salve María, llena eres de gracia, el Señor es contigo. Bendita eres tú entre todas las mujeres y bendito es el fruto de tu vientre, Jesús.
4: Santa María, Madre de Dios, ruega por nosotros pecadores, ahora y en la hora de nuestra muerte. Amén.
3: Dios te salve María, llena eres de gracia, el Señor es contigo. Bendita eres tú entre todas las mujeres y bendito es el fruto de tu vientre, Jesús.
4: Santa María, Madre de Dios, ruega por nosotros pecadores, ahora y en la hora de nuestra muerte. Amén.
3: Dios te salve María, llena eres de gracia, el Señor es contigo. Bendita eres tú entre todas las mujeres, y bendito es el fruto de tu vientre, Jesús.
4: Santa María, Madre de Dios, ruega por nosotros pecadores, ahora y en la hora de nuestra muerte. Amén.
3: Dios te salve María, llena eres de gracia, el Señor es contigo. Bendita eres tú entre todas las mujeres, y bendito es el fruto de tu vientre, Jesús.
4: Santa María, Madre de Dios, ruega por nosotros pecadores, ahora y en la hora de nuestra muerte. Amén.
3: Dios te salve María, llena eres de gracia, el Señor es contigo. Bendita eres tú entre todas las mujeres, y bendito es el fruto de tu vientre, Jesús.
4: Santa María, Madre de Dios, ruega por nosotros pecadores, ahora y en la hora de nuestra muerte. Amén.
3: Dios te salve María, llena eres de gracia, el Señor es contigo. Bendita eres tú entre todas las mujeres, y bendito es el fruto de tu vientre, Jesús.
4: Santa María, Madre de Dios, ruega por nosotros pecadores, ahora y en la hora de nuestra muerte. Amén.
3: Dios te salve María, llena eres de gracia, el Señor es contigo. Bendita eres tú entre todas las mujeres, y bendito es el fruto de tu vientre, Jesús.
4: Santa María, Madre de Dios, ruega por nosotros pecadores, ahora y en la hora de nuestra muerte. Amén.
3: Dios te salve María, llena eres de gracia, el Señor es contigo. Bendita eres tú entre todas las mujeres, y bendito es el fruto de tu vientre, Jesús.
4: Santa María, Madre de Dios, ruega por nosotros pecadores, ahora y en la hora de nuestra muerte. Amén.
3: Dios te salve María, llena eres de gracia, el Señor es contigo. Bendita eres tú entre todas las mujeres, y bendito es el fruto de tu vientre, Jesús.
4: Santa María, Madre de Dios, ruega por nosotros pecadores, ahora y en la hora de nuestra muerte. Amén.
3: Gloria al Padre, al Hijo y al Espíritu Santo.
5: Como era en el principio, ahora y siempre, por los siglos de los siglos. Amén.
3: María es Madre de Gracia y Madre de Misericordia.
6: En la vida.

0: cuarto misterio glorioso.
1: Dios te ha bendecido porque confiaste en sus promesas.
0: La asunción de María al cielo en cuerpo y alma.
2: Oremos por nuestras familias para que sigamos las enseñanzas de la familia de Nazaret, que sea contemplativa, eucarística y vivan con alegría del Evangelio.
3: Padre nuestro que estás en el cielo, santificado sea tu nombre. Venga a nosotros tu reino. Hágase tu voluntad en la tierra como en el cielo.
4: Danos hoy nuestro pan de cada día. Perdona nuestras ofensas, como también nosotros perdonamos a los que nos ofenden. No nos dejes caer en tentación y líbranos del mal. Amén.
3: Dios te salve María, llena eres de gracia, el Señor es contigo. Bendita eres tú entre todas las mujeres y bendito es el fruto de tu vientre Jesús.
4: Santa María, Madre de Dios, ruega por nosotros pecadores, ahora y en la hora de nuestra muerte. Amén.
3: Dios te salve María, llena eres de gracia, el Señor es contigo. Bendita eres tú entre todas las mujeres y bendito es el fruto de tu vientre Jesús.
4: Santa María, Madre de Dios, ruega por nosotros pecadores, ahora y en la hora de nuestra muerte. Amén.
3: Dios te salve María, llena eres de gracia, el Señor es contigo. Bendita eres tú entre todas las mujeres, y bendito es el fruto de tu vientre Jesús.
4: Santa María, Madre de Dios, ruega por nosotros pecadores, ahora y en la hora de nuestra muerte. Amén.
3: Dios te salve María, llena eres de gracia, el Señor es contigo. Bendita eres tú entre todas las mujeres y bendito es el fruto de tu vientre Jesús.
4: Santa María, Madre de Dios, ruega por nosotros pecadores, ahora y en la hora de nuestra muerte. Amén.
3: Dios te salve María, llena eres de gracia, el Señor es contigo. Bendita eres tú entre todas las mujeres y bendito es el fruto de tu vientre Jesús.
4: Santa María, Madre de Dios, ruega por nosotros pecadores, ahora y en la hora de nuestra muerte. Amén.
3: Dios te salve María, llena eres de gracia, el Señor es contigo. Bendita eres tú entre todas las mujeres, y bendito es el fruto de tu vientre Jesús.
4: Santa María, Madre de Dios, ruega por nosotros pecadores, ahora y en la hora de nuestra muerte. Amén.
3: Dios te salve María, llena eres de gracia, el Señor es contigo. Bendita eres tú entre todas las mujeres y bendito es el fruto de tu vientre Jesús.
4: Santa María, Madre de Dios, ruega por nosotros pecadores, ahora y en la hora de nuestra muerte. Amén.
3: Dios te salve María, llena eres de gracia, el Señor es contigo. Bendita eres tú entre todas las mujeres y bendito es el fruto de tu vientre Jesús.
4: Santa María, Madre de Dios, ruega por nosotros pecadores, ahora y en la hora de nuestra muerte. Amén.
3: Dios te salve María, llena eres de gracia, el Señor es contigo. Bendita eres tú entre todas las mujeres, y bendito es el fruto de tu vientre Jesús.
4: Santa María, Madre de Dios, ruega por nosotros pecadores, ahora y en la hora de nuestra muerte. Amén.
3: Gloria al Padre, al Hijo y al Espíritu Santo,
5: como era en el principio, ahora y siempre, por los siglos de los siglos. Amén.
3: María es Madre de Gracia y Madre de Misericordia.
6: En la vida.

0: Quinto misterio glorioso, la coronación de María Santísima como reina y señora del universo.
1: Apareció en el cielo una señal grande y admirable. Una mujer revestida del sol, con la luna debajo de sus pies y una corona de 12 estrellas en la cabeza.
2: Oremos por los pobres y pequeños de este mundo, para que podamos verte, Jesús, en los enfermos, ancianos y los que sufren en soledad.
3: Padre nuestro que estás en el cielo, santificado sea tu nombre. Venga a nosotros tu reino, hágase tu voluntad en la tierra como en el cielo.
4: Danos

0: entre todas las mujeres y bendito es el fruto de tu vientre, Jesús.
1: Santa María, Madre de Dios, ruega por nosotros pecadores, ahora y en la hora de nuestra muerte. Amén.
0: Dios te salve María, llena eres de gracia, el Señor es contigo. Bendita eres entre todas las mujeres y bendito es el fruto de tu vientre, Jesús.
1: Santa María, Madre de Dios, ruega por nosotros pecadores, ahora y en la hora de nuestra muerte. Amén.
0: Gloria al Padre, al Hijo y al Espíritu Santo.
1: Como era en el principio, ahora y siempre, por los siglos de los siglos. Amén.
0: María es Madre de Gracia y Madre de Misericordia.
1: En la vida y en la muerte, ampáranos, Madre y Señora nuestra.
2: Por las intenciones del Papa Francisco, oremos. Dios te salve María, hija de Dios Padre, en tus manos encomendamos nuestra fe para que la ilumines. Llena eres de gracia, el Señor es contigo, bendita eres entre todas las mujeres y bendito es el fruto de tu vientre, Jesús.
1: Santa María, Madre de Dios, ruega por nosotros pecadores, ahora y en la hora de nuestra muerte. Amén.
2: Dios te salve María, Madre de Dios Hijo, en tus manos encomendamos nuestra esperanza para que la alientes. Llena eres de gracia, el Señor es contigo, bendita eres entre todas las mujeres y bendito es el fruto de tu vientre, Jesús.
1: Santa María, Madre de Dios, ruega por nosotros pecadores, ahora y en la hora de nuestra muerte. Amén.
2: Dios te salve María, esposa de Dios Espíritu Santo, en tus manos encomendamos nuestra caridad para que la inflames. Llena eres de gracia, el Señor es contigo, bendita eres entre todas las mujeres y bendito es el fruto de tu vientre, Jesús.
1: Santa María, Madre de Dios, ruega por nosotros pecadores, ahora y en la hora de nuestra muerte. Amén.
2: Dios te salve María, templo y sagrario de la Santísima Trinidad, Virgen concebida sin culpa original.
3: Dios te salve.

0: Cristo. Amén.
1: Nos acogemos bajo tu protección, Santa Madre de Dios. No desprecies las súplicas que te dirigimos en nuestras necesidades. Antes bien, líbranos siempre de todos los peligros, Virgen gloriosa y bendita. Ruega por nosotros, Santa Madre de Dios,
0: para que seamos dignos de alcanzar las promesas y gracias de nuestro Señor Jesucristo. Amén.
2: La bendición, para que Dios bendiga a la familia, para que Dios acompañe en su trabajo, para que Dios les conceda la salud y la vida. El Señor esté con ustedes.
3: Y con tu espíritu.
1: La bendición de Dios Todopoderoso, Padre, Hijo y Espíritu Santo, descienda sobre todos ustedes y permanezca para siempre.
0: Amén.
2: Un lindo día a todos.

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0: En Radio La Tacunga, 4:28.
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0: parece que ya amanece, María, y hasta el gallo canta. Levantémonos.
1: Sí, sí, tenemos que hacer muchas cosas. Como decían mis abuelos, al que madruga Dios ayuda, y al atrasado hasta los perros muerde.
0: Ya, ya, bien dice María que hay que madrugar.
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0: ¿Quién viene? ¿Quién viene?
1: ¡Ah! ¡Aterriza en estos momentos!
2: Nuestra palabra.
3: Señor, en el silencio de este día que nace, vengo a pedirte paz, sabiduría y fuerza. Hoy quiero mirar al mundo con ojos llenos de amor. Ser paciente, comprensivo, humilde, suave y bueno. Ver a tus hijos detrás de las apariencias como los ves tú mismo, para así poder apreciar la bondad de cada uno. Cierra mis oídos a toda murmuración. Guarda mi lengua de toda maledicencia. Que solo los pensamientos que bendigan permanezcan en mí. Quiero ser tan bien intencionado y bueno que todos los que se acerquen a mí sientan tu presencia. Revísteme de tu bondad, Señor, y haz que en este día yo te refleje. Amén.
4: Así iniciamos nuestra jornada de este nuevo día, nuevo amanecer. Buenos días de Dios. Un gusto saludar nuevamente en este día miércoles que contamos 29 días del mes de julio. ¿Cómo pasa el tiempo? Mashi Santiago Naula o Santiago Naula, listos y dispuestos a trabajar en este nuevo día. Nuevo amanecer y el gallito madrugador. Les decimos allí puncha. Las 4:33 minutos, 4:33 minutos aquí en Radio La Tacunga. Buenos días, listos y dispuestos a trabajar en este nuevo día. Nuevo amanecer, buenos días de Dios.

0: 4:34 minutos. Buenos días, buenos días. Este nuevo día, nuevo amanecer. Sabemos que realmente este día es algo agradable. Todos los mensajes, también los pensamientos positivos en este nuevo día. Pensamientos profundos sobre nuevo día, la paz en nuestro interior y la renovación de metas que tenemos que hacer en esta mitad de la semana, ombligo de la semana.
1: De corazón a corazón.
0: Por eso es importante, dice, respirar hondo para dejar ir los miedos del ayer. Listos a trabajar. Buenos días y hasta las 7 de la mañana.
1: Un abrazo.
0: Las 4:34 minutos. Listos y dispuestos a trabajar. Buenos días de Dios. Así iniciamos nuestra jornada de este nuevo amanecer, nuevo día de trabajo.

el grupo musical Dimensión de Pomaski. Buenos días, listos y dispuestos a trabajar. Marcamos ya las 4:38 minutos aquí en Radio La Tacuba. Saludos también a Angelito Pilataxi, también a Marquito Chasiquiza. Buenos días a la gente linda que ya se despierta a esta hora. Buenos días de Dios.

0: Música ecuatoriana, música a esta hora de la madrugada. Buenos días a toda esa linda gente madrugadora. ¿Listos? Hoy miércoles también hay que visitar el cantón Pujilí y el cantón Saquisilí y Salcedo, ¿no? Hoy feria en Salcedo, la feria de los animales, la feria del ganado. Buenos días acá en Pujilí, también la feria normal que empieza. Buenos días también a los amigos de Saquisilí. ¿Listos? Iniciando las primeras llamaditas telefónicas, vea a la gente que madruga. Buenos días de Dios.
1: Bueno, buenos días, compa Santiago.
0: Machi, buenos días, don Manuelito Bunce.
1: El mismo, buenos días.
0: Vea, ya. Listo, dispuesto. ¿Cómo está por allá, por Rumiquincha?
1: Yactaburco.
0: Ah, perdón, Yactaburco. Vea, yo digo, tengo oyentes en Rumiquincha también. Yactaburco. ¿Cómo está la gente de Yactaburco?
1: Mucha aquí, jodido con el verano.
0: ¿Amaneció helando?
1: Jodido con el verano.
0: Oiga, pero ¿amaneció helando también?
1: Sí, está frío, tremendo.
0: Uy, caramba, ¿será helada negra o helada blanca?
1: Todavía no se ve, porque en el picuyo queda clarito.
0: Ojalá no sea tan grave. Esperemos. Ojalá.
1: Haga un favor, ponga una musiquita.
0: ¿Qué música?
1: De Gerardo Morán, Ojitos Azules.
0: ¿Para quién lo dedica, Ojitos Azules,
1: Para todos los compañeros de la red de madrugadores.
0: ¿Ya? ¿Alguien más?
1: Nada, un buen día para usted y para todos los amigos que escuchan Radio Atacunga.
0: Perfecto, listo. Gracias por comunicar con la radio.
1: Pase bien, hasta mañana.
0: Siga comunicando con la radio, Machi. Manuelito Bunce, las primeras llamaditas, ¿verdad? Buenos días a la gente de Yactaburco, allí Punya Machis. Un gusto saludar a esta hora de la mañana. Ya me pido los ojitos azules, dice, ¿verdad? Vaya, pues. La música ecuatoriana, la música a esta hora de la mañana. Buenos días. Listos y dispuestos a seguir adelante. Saludos a toda la gente que madruga. También a los amigos que están despertando, se les incita, vea. Buenos días de Dios. Listos y dispuestos a trabajar en este nuevo día, nuevo amanecer.

0: En Radio La Tacunga, 4:46.
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5: El Evangelio según San Juan, capítulo 11, versículos 19-27. En el día de hoy celebramos a los amigos de Jesús, Marta, María y Lázaro. Descubrimos la humanidad de Jesús, la cercanía de Jesús a la familia, a los amigos, y también la fuerza de Dios para transmitir vida, para resucitar a Lázaro. Y lógicamente, una auténtica profesión de fe. Creo que tú eres el Mesías, el Hijo de Dios. Mesías es el que tenía que venir. El Hijo de Dios es Jesús. Por eso es una auténtica manifestación de fe de esta familia amiga de Jesús. Las amistades nuestras deben fortalecerse en la fe. Que visitemos a las familias para que hagan su profesión de fe, como lo hicieron Marta y María. Que Dios les bendiga a todos ustedes en este día, en el nombre del Padre, y del Hijo, y del Espíritu Santo. Amén.
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6: Suena, suena,
7: Milena.
6: Ahí viene la Milena, Milena, saludos. Esto es para Marquito Chasiquizabal, temita musical, Amor Imposible. Ahí está la canción. Saludos a don Efraín, buenos días, Machi. Saludos cordiales a todos madrugadores de la comuna San José de Alpamalac. Buenos días a la gente de San José de Alpamalac, que ya está despierto. Ya están atentos. Ya están ya, pero de pie, dice, a iniciar su actividad este nuevo día. Nuevo día de trabajo. Don Osvaldito Isa, saludos cordiales para todos mis runas de la parroquia Pasto Calle, dice. Gracias, don Osvaldo Isa, familia Isa ya. A los runas, dice, vean, a los machis debe decir, vean, no sea así. Buenos días, don Santiago, súper mega, dice, maravilloso, bendecido día. Reporta en sintonía a sus fieles oyentes, de quién se trata, pero ahí están reportándose, ¿eh? Gracias a toda la gente que madruga.

Este es Gavilar. Gavilar dice por acá, saludos. Don Gavilán de Alto Velo dice, ah, saludos. Machi Santiago desde la capital de los ecuatorianos. Qué familia. Buenos días de Dios. Buenos días a toda la gente que madruga. Gracias por estar en compañía de la radio y a los amigos que siempre están sintonizando nuestra programación. Por acá pidieron esta canción. Esto es Ojitos Azules para Jack Taurco, don Manuelito Bunce, a la familia Bunce y a los gustos musicales. Ahí está, Gerardo Morán. Don Vicente, buenos días. Amigos, saluditos en su linda programación, escuchando desde Sangolquí. Vea, don Vicente, nuestro fiel seguidor, ¿verdad? Vendrá por la Tacunga un rato a visitar y pase visitando la radio, vea. Cuando venga por la Tacunga, la gente ecuatoriana visitará la Tacunga y pase Radio La Tacunga por el Parque Vicente León. Por ahí nomás estamos.

ahí está la canción de los amigos. Vea, fiesteros, amigos que quieren bailar a la madrugada. Saludos, don Polo. Me acabo de despertar, Chuchaqui, dice. Pon Vive Manavís, carajo, con su capital de esta música, una desgracia, dice. Uy, saludos a la gente que se despierta, Chuchaqui. Buenos días, don. Vivo en Santo Domingo, pero soy de mismo lindos. Y Liniza dice, Pasto Calle, Cotopaxi, qué bueno que no se olviden de la tierra. Don José Vargas, saludos. Mashi, Diosito lo bendiga, qué bonito su programa, una bandita, por favor. Ya le vamos a poner. ¿Será posible Medardo y sus talles? Que viva Manaví, claro, ya le buscamos. Me destrozamos, dice, adiós. Oh, ¿qué dice? Oldos, desde Londres, muchas gracias. Londres ha sido, vea, Londres, perdón, no leí bien. Saludos de Conejito también, Mashi. Buenos días, gracias a la gente linda que nos escucha. Por acá anda alguien de Manaví, vea.

0: Uy, no, no, salió mal la canción. Perdón, perdón. Esta es la canción que pedían. Viva Manaví. Ahí está, vea. Esta va a ser.
1: Un mensaje de amor.
0: Para Don Bono en Londres. Escucha, escucha. Chuchaque en Londres, ya. Qué linda vida. Qué linda vida esa vida quisiera, ¿verdad?

0: Viva Banaví, vea la música de Medardo y sus playas. Caray, saludos, vea, esto es los gustos musicales de la gente que vive fuera de la patria. En Londres, Bolo dice, ponme solo música alegre, no pongas música sufridora. Chaval, no, no, acá no sufrimos, no sé si allá en Londres sufren. Para eso nomás se van, vea, para eso nomás se van, para sufrir allá. No, pues los ecuatorianos no tenemos que sufrir. Hay que ponerse ñeques, seguir trabajando. La pausa, regresamos ya con algunas noticias, vea, en nuestro idioma, ¿eh? Por favor.
1: En Radio La Tacunga, 5:03.
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0: De vuelta, de vuelta. ¿Quieren aprender algo de locución, de periodismo comunitario? Voces Traviesas. El próximo lunes iniciamos con los guaguas. Mientras de época de vacaciones, aprovechen. Aprovechen, por favor. Si por ahí los guaguas están de ganita, la tarde vengan acá a la radio. A Voces Traviesas. Por favor, saludos. Luchito Chacha, buenos días, dice. Póngame un temita de Meta Caña, dice. Ah, Mate Caña, perdón. Oiga, me faltan lentes. Meta Caña, Luchito, ¿por dónde anda? Pues reportará, ¿de dónde nos escuchan? Por favor. Un saludito allá en Sitges a mi esposita María Cuchipe. Póngame una música, Collar de Lágrimas. Seguramente usted está fuera de la patria, ¿no? Está fuera de la patria, me parece que están. Pero luego de este enlace nacional vamos a poner unos 5 minutos. Regáleme y luego regreso, ¿ya? Con la red de madrugadores.
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16: este trabajo que voy a lanzar creo la curiosidad a cada persona, o sea, donde podamos realmente sentarnos, analizarlos. Aquí quiero también resaltar a las organizaciones provinciales, que lo tenemos aquí, la organización Composiech, la organización Comilla, a través de los dirigentes de educación, podamos hacer un congreso, pero no para politizar, sino para entrar a analizar profundamente, pero no simplemente porque conseguí dos o tres palabras, sino ya porque consigo o tengo por lo menos unos 100 términos con esas expresiones que lo hablamos. Ahí podríamos ir sacando ya una verdadera unificación, una estandarización de la lengua purúa, y igualmente con los otros pueblos, podríamos llamar de Tabala, podríamos llamar de los Cañares, y de ser posible con lo de Oriente también. Y si es que hay términos que pronuncian de otra manera, le podríamos llamar como sinónimos,

0: que le voy a decir. Puedo dar su número celular para que adquieran. El número de mi teléfono es 09-89-754-963. Con gusto podríamos conversar y desde ese espacio a lo mejor esa persona también vaya satisfecha o a lo mejor remueva su conciencia de lo que estamos perdiendo, el tesoro de nosotros. En ese día de lanzamiento a lo mejor daríamos con precio de lanzamiento y ojalá estén escuchando a algunos maestros. Quiero dejar una reflexión. Hemos hablado ya castellano durante 500 años. Pero nuestra lengua también sigue sosteniendo, pero está por morir, está por desaparecer. Quizá algunos han dicho, y he calculado, unos 20 años, 30 años, la lengua quichua va a desaparecer. Pero salvemos. Ahora es lo que cuando podemos en nuestras aulas, sea en la universidad, en la escuela, en los colegios.
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2: Yupay chanchi, agradecemos amigos de Conape. Saludos cordiales a Jorgito, esto es en Salcedo, informa, dice. Canchas Junior, Paul especial para Jorgito Quispe, póngame agüita de Guayusa será, cristalina, ¿qué será pues? Saludos también a Don Eliseo Yumitaxi. Saludos por el... ¿Cómo dice? Cochapamba. Parroquia de Cochapamba. Gracias a la familia Yumitaxi. Don Jeffrey Santoaquiza. Saludos, Mashi. Bendiciones desde Tiwa, Sunirumi, para la familia Ilaquiche y Toaquiza. Buenos días. Gracias a la gente que nos escucha por allá. Saludos.
3: En Radio La Tacunga, 5 horas. Con 15 minutos.
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2: 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Y con eso no muera de las giras. 5:18 minutos. Saludos también a la gente que se integra ya a nuestra sintonía. También a la familia

0: que ya está despierta a esta hora de la mañana. Buenos días. Gracias a toda esa linda gente que madruga. Buenos días de Dios. Don Fernando Tigasi dice, buenos días, don Santiago. Saludito para mi esposa, Gloria Isa. Esto es En Tu Acaso. Gracias a la gente de la familia Tigasi. Dice, a ver, por acá, aguas, que dice, Nahuay, aguas, estamos tristes. Ah, no hay agua, dice, no hay agua. Mana también, Chumashi, Jackie. Saludos a don Olmedo Tuaquiza. ¿Qué tal? Bendiciones, buenos días. Saludando a toda la familia Tuaquiza Vargas, ¿en dónde? Buenos días de Dios. Vamos a poner esta canción solicitada.
1: Colita. Así,
0: así, así, así. Alguien pidió la mate caña, ¿ha sido así? Vea. Esto es mate caña. Saludos cordiales, dice Mashi, Juanito Alomoto, bendecido amanecer. Saludo a todos los madrugadores, gracias, Juanito Alomoto, que ya está despierto. Está tiktokeando, no sé si está trabajando o está descansando, ¿ah? ¿Eh?

Ay, ay, ay, bate caña, vea, ahí está. Saludos cordiales también a Eddie Cofrey. Buenos días. Saludito, dice. Saluda Marcelo Herrera desde tu acaso. Gracias, don Marcelito. Saludos cordiales para desde tu acaso, Winza, y a todos radio oyentes. Un bonito día. Gracias, don Marcelito Herrera, allá en Winza. Yupa y Chani. A toda la gente que madruga, buenos días. Gracias por estar en compañía de Radio La Tacunga. Don Pedrito Chacón, buenos días, estimado, dice. Saludos desde La Tacunga, San Felipe, con el Pedro Pablo Tipán Mashi. Eso, don Pedrito Pablo, ¿cómo le va? ¿Qué tal? Gracias por estar pendiente del programa. Vamos a alegrarnos en este nuevo día. ¿Alguien pidió esta canción? Uy, carajo, este es el himno de los migrantes.

0: Marcamos ya las 5:27 minutos. Uy, la música se nos hace recordar muchísimo. Collar de lágrimas, música original. Yupay Chani, gracias los reportes que tiene sintonía a esta hora de la mañana, de la madrugada. Hoy miércoles 29 días del mes de octubre. Caramba, ay, perdón, julio. Perdón, estoy pensando ya terminar el año. En el tema político queremos compartir algo interesante. La preocupación del movimiento indígena político y también en las redes sociales, ya noticia en común, se dice que movimiento Pachacuti posiblemente todavía está en las manos del Tribunal Contencioso Electoral, podría quedar fuera de la participación política. Más detalles con los amigos de Corape, para que digan, vean, noticias calientitas a esta hora.
1: Y el país se integra. El Tribunal Contencioso Electoral admitió a trámite este 28 de julio de 2026 una denuncia del presidente del Consejo Nacional Electoral, José Cabrera, contra el coordinador de Pachacuti, Guillermo Churuchumbi, y el responsable del manejo económico de la organización, Carlos Sánchez, por presunta infracción electoral. La causal sería con las cuentas de la campaña de referéndum y consulta popular de 2024. La denuncia presentada el 16 de julio de 2026 sostiene que los dirigentes no habrían justificado adecuadamente el manejo de los montos, decisión del contencioso electoral que es rechazada y cuestionada desde los asambleístas de Pachacuti. Así, por ejemplo, Mariana Yumbay dijo que esto no debe sorprender, tomando en cuenta que se viene un proceso electoral.
2: Todos conocemos cómo están actuando tanto el CNE como los jueces del Tribunal Contencioso Electoral. Desafortunadamente no hay una independencia, no hay una actuación totalmente objetiva. Estamos mirando cómo a último momento, cuando estamos ya vísperas a un proceso electoral, se activan estas acciones.
1: Además que esto tendría un solo objetivo.
2: Quieren una papeleta, probablemente con los allegados o con quienes representan al régimen, lo cual es preocupante y no se debe dar en un Estado constitucional de derechos.
1: En cambio, para Alex Toapanta, el gobierno busca eliminar a los partidos o movimientos políticos que podrían tener respaldo ciudadano y ocupar varias dignidades.
3: Esperemos que no tenga una afectación institucional, sino más bien pues que al candidato, a quien haya sido en ese momento el director, quien llevó la campaña de la del 2024, si no mal recuerdo, por la consulta, pues perjudique o tenga que defenderse en derecho. Y pues lo particular es que después de 2 años y a vísperas de una inscripción vengan a notificar tal resolución.
1: Sostienen que en varias provincias se ha cumplido con el proceso de primarias y se han definido los cuadros, por lo que estas acciones van más allá de intereses políticos.
3: Sin embargo, pues nosotros en las provincias hemos hecho las primarias respectivas en todos los sentidos de acuerdo al calendario electoral, y claro, también preveíamos de que algo podía haber puede haber surgido, ¿no? En el caso del TCE, en el caso de la misma el Consejo Nacional Electoral.
1: La causa del TCE fue admitida por el juez Ángel Torres, quien fijó para el 19 de agosto de 2026 a las 10 horas una audiencia en la que las partes deberán presentar sus argumentos y evidencias. Reportó para Ecuador en Contacto, Rolando Goyes García. Corape informa.
0: El 19 de agosto se sabe, amigos madrugadores, dirigentes políticos. Vaya pues, sacaron el país a Revolución Ciudadana, también otros partidos, incluyente, ¿qué más? Hoy va Pachacuti en las miras del gobierno nacional. ¿Qué opinan, amigos madrugadores? Temas políticos, hoy miércoles el tema político. Quisiera que alguien opine. Esto está pasando en el país, amigos madrugadores, amigas madrugadoras. Marcamos ya las 5:32. Vamos a hacer la pausa. Doña Aurora Paso, buenos días, Mashi, Santiago, Aurora y Manaya, desde Chukchilán, Aye Puncha y Manaya, Causa Jupangui.
4: En Radio La Tacunga, 5 horas con 31 minutos.
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0: Saludos cordiales a don Cleber Oña, buenos días de Dios, Simaná Yamashi. Bonito día, gracias a ustedes amigos madrugadores, también a don Héctor Tuapanta y Upaychani, por estar en nuestra sintonía de la radio. Viene los conquistadores de Bolívar. En el Pajonal, escuchen esta canción. 5:35 minutos.

0: Bueno, vamos a hacer un enlace, no internacional, enlace en la comunidad. Arriba en los altos páramos, dice que está el Maxi Ramiro Achotti. Buenos días, Maxi Ramiro, bienvenido al programa.
1: Buenos días, mi nombre es Santiago. Qué alegría escuchar su linda voz y su programa de la Red de Madrugadores, donde podemos nosotros participar, cada quien, lo que pasa en nuestras comunidades.
0: Usted está listo.
1: Creo que está el verano y nosotros, yo estoy acá arriba en el páramo, como le digo, estoy viendo los animalitos.
0: Páramo de Rumiquincha. Páramo de Rumiquincha.
1: Sí, Rumiquincha.
0: ¿Y cómo estará frío, ve, en la madrugada, no?
1: Es que amanecí helando, la hierba está blanqueando el potrero.
0: Uy, caramba, pero oiga, pero ¿es helada negra o helada blanca?
1: No, me parece que es la blanca, pero de todas maneras está blanqueando la hierba y la soga del animal, está tieso, tieso, oiga, como varilla.
0: Oiga, no estará tieso, otra cosa.
1: Eso tal vez es que cuando ya no somos, tiene que entizar.
0: No, el frío, digo, por las heladas, por el frío, imagínese.
1: Por eso, yo también digo, usted está pensando mal.
0: qué bueno, ¿qué más de novedades?
1: Nada, ninguna novedad aquí, ya digo, por el frío, y esperando que Diosito mismo nos compadezca, o sea, usted sabe que él es el que nos ordena, nos da la vida.
0: Qué bueno, don Ramiro, así es que gracias por comunicar con la radio desde los páramos de Rumiquincha, vea.
1: Sí, estoy acá, digamos, aquí se le ven bonitos paisajes, digamos, para abajo en la zona del Bajío, como todito está despejado.
0: Qué bueno, eso es maravilloso del campo, pero como usted dice, las tempestades nos están molestando, nos va a afectar mucho a la agricultura y ganadería.
1: Puta, sí, estamos jodidos, especialmente ya para acá donde nosotros ya no hay hierba, pues, digamos, como está ya y el verano, se jode, digamos, las hierbas para el ganado y las hembritas pocas que se tiene, está, digamos, ya seco, pues.
0: Esperemos, San Pedrito, ojalá nos compadezca por la gente, por los agricultores de la provincia.
1: Ojalá Diosito nos compadezca y esperando que algún rato tengamos las agüitas.
0: Qué bueno, gracias, don Ramiro. ¿Alguna cosa más?
1: No, nada más, solamente por pedir una canción de los errantes, que de Chuquibamba.
0: ¿Música peruana?
1: Esa misma. Es que ahora ya no escuchamos, ya no ve más antes, cuando sabía ese programa, se escuchaba todo tipo de música.
0: No, aquí cuando piden yo sí pongo.
1: Bueno, claro, yo le pago y yo le agradezco porque me ha sabido complacer. Pero más antes no ve. Se escuchaba mucho, así como cuando había ese, el programa de las cabinas de grabación, ¿se acuerda?
0: Ah, claro, pero la gente ya no quiso, pues, cerraron las cabinas. Los dirigentes.
1: Esa, porque no entendieron, pues no supieron valorar lo que era. Ahí tampoco era bueno, digamos, donde se podía participar, donde se podía informar las cosas que existían en cada comunidad.
0: Claro, pero aquí, vea, con nosotros sí participan la gente, la Red de Madrugadores, vea.
1: Claro, sí, yo soy cielo oyente, digamos, no, yo no dejo de escuchar cada mañana, digamos, yo escucho las desde las 4 de la mañana o antes también, porque la emisora amanece con la música.
0: Qué bueno, siga escuchando, siga reportando, don Ramiro, gracias por comunicar con la radio.
1: Gracias a usted por darme el espacio, tenga un buen día y hasta pronto.
0: De igual manera, ya le pongo su canción, ya le pongo, tranquilito.
1: Gracias.
0: Saludos desde los páramos de Rumiquincha. Ahí está el reporte, nuestros reporteros de la Red de Madrugadores.

0: Mejor vámonos, vámonos, carajo. Pero no abandonará a la familia, por favor. Saludos a Santi Pirataxi, esto es en Chinaló Alto. Para mi familia, dice Pirataxi Yankee. Gracias a la gente de Chinaló Alto. Buenos días. Los amigos que nos siguen la señal. Mashi José Albarracín dice, buenos días, Mashi. Una preguntita, dice, ¿por qué están problema del partido de Pachacuti y Mashi? Saludos cordiales. Vea, ahí escuchó en la noticia que lo hemos presentado, amigos madrugadores, amigas madrugadoras, ¿no? Hoy el Tribunal Contencioso Electoral. Están supuestamente revisando todo, dice. Ya van a algunos partidos políticos y otros. Mientras otros tendrán sus problemas, quedan ahí. Don Marcelito Troya, buenos días, bienvenido al programa.
1: Buenos días, mi querido Santi. Saludos cordiales, amigas y amigos que escuchan la prestigiosa radio La Tacunca. En los hermosos 7 cantones de Cotopaxi, allá en el subtrópico, allá en Pangua, en La Maná, en Sichos, La Tacunga, Salcedo, Saquicilí y nuestro amado Pujilí. Un abrazo y benzo. Vea, mi querido Santi, dos temas importantes que usted plantea. El problema de acabar con la democracia, destrozar la democracia, que implica a que en la democracia hay participación ciudadana, hay corrientes en pro del gobierno y contrarios al gobierno. Entonces, como no les conviene que haya presencia ciudadana en las próximas elecciones de partidos que cuestionan la política neoliberal del gobierno, pues hay que sacarles de la contienda electoral. Entonces, eso es a las claras, mi querido Santi, y eso se llama autocracia, eso se llama dictadura. Entonces, nos están llevando, mi querido Santi, amigas y amigos, a que la mayoría del pueblo ecuatoriano tome la decisión que ya la hicimos en la consulta popular. ¿Qué pasó? Le dijimos terminantemente no a las preguntas que atentaban a la democracia y al desarrollo del país. Entonces, a eso nos están llevando, es decir, a votar nulo, no blanco, porque el blanco va a sumarse al triunfador. Entonces, el nulo sí, tampoco no podemos decir no vamos a sufragar, porque ahí nos multan. Porque quien no vota, quien tiene los derechos de elegir y ser elegido, entonces tenemos que necesariamente acudir a las urnas, pero para votar nulo. Porque no podemos, no hay otra alternativa. A las claras, mi querido Santi, amigas y amigos, nos quieren imponer el modelo neoliberal. ¿Qué significa el modelo neoliberal? Es decir, imponer el Estado contra la dictadura del poder. ¿Qué implica? Que todas las fuerzas y las corrientes de la economía mundial están muy claras. Es decir, la privacidad en todo. Y por eso es que están demostrando ya que qué importante, qué bueno que la política exterior, que están viniendo las empresas del Canadá, empresas norteamericanas, ¿no?, al Ecuador para explotar nuestras riquezas, ¿no? Eso está a las claras. Entonces, esa es la política neoliberal, la que prima el Estado de Derecho en bien del desarrollo, del mejoramiento de las condiciones de vida, en bien del cuidado de la naturaleza, en bien del cuidado y la protección del medio ambiente, en descontaminar nuestras fuentes de agua, en descontaminar nuestros ríos. De eso no dicen nada, absolutamente nada. Pero sí, ya están prestos a traer la gran empresa norteamericana y la gran empresa canadiense para acabar con nuestras riquezas naturales. Entonces, hay dos corrientes que nos han puesto a decidir a los ecuatorianos. O votamos por la democracia, o votamos realmente por la dictadura del poder. Está muy clarito. Entonces, eso es, mi querido Santi. Hay mucho. Yo, permítame, mañana voy a topar, si usted me permite, por favor, un tema importantísimo que planteó ayer el ingeniero Ricardo Suárez en una entrevista a las 7 de la mañana en Radio Latacunga sobre los efectos, las causas y los efectos del calentamiento global. Los agradezco. Un bonito día, Santi, por el espacio. Muchas gracias.
0: Saludos cordiales. Gracias a la opinión correspondiente. Así es que hoy es el tema de política, miércoles de política. Pueden hablar lo que usted quiera, vea, comentar, informar lo que está pasando en el país a miras de las elecciones que nos avecina en el mes de noviembre. Vamos a recibir esta llamadita, pero queremos que nos espere. Voy a hacer una pausa nomás. Una pausa nomás, por favor. A ver, don Marquito, así de rapidito. Voy a hacer una pausa y luego, no sé si me espera o ahorita. Buenos días.

0: Maravilloso y bendecido día, hace mucho frío.
1: ¿Por dónde anda? Usted está paseando, creo, disfrutando de vacaciones.
0: Nada. Hace mucho frío. Salude a todos mis amigos madrugadores. A mi loquito Villa. A la doña Florcita.
1: Perfecto.
0: Está haciendo mucho frío. ¿Cuántos grados estamos?
1: Oiga, no, no he revisado. Parece que está muy, muy alto, ¿ah?
0: Verá que ayer dijeron que no le van a dejar participar en las elecciones. Tiene que pagar de su patrimonio, tiene que pagar dólares de su patrimonio para que pueda participar en las elecciones.
1: Vaya viendo, ¿no? Hay que tener plata.
0: Comente eso, comente. Bueno, un gustazo saludarle. Está haciendo inmensamente frío, ahí le mandé las fotos.
1: Sí, sí, gracias, Marquito. Buenos días. Saludos cordiales a toda la gente que madruga. Buenos días. Uy, no se puede emitir estas señales. Se nos fue. Vamos a hacer la pausa y regresamos enseguida.
2: En Radio La Tacunga, 5 horas con 51 minutos.
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0: Ya estamos de vuelta. Gracias a la gente que se integra a nuestra sintonía, a los amigos que empiezan también a compartir los informes, reportes, en este programa de miércoles a miércoles de la Red de Madrugadores. Buenos días, 5:54 minutos, 7 grados centígrados, está nublado, qué terrible, ¿eh? El frío aquí en la madrugada. Buenos días, don William, bienvenido al programa.
1: Buenos días, don Santiaguito. Buenos días a todos los radioescuchas de esta prestigiosa radio, don Santiaguito.
0: Un gusto saludarle. ¿Cuál es su comentario?
1: Don Santiaguito, ahí algunas personas están indicando que sobre la situación sobre el partido ADN, mi estimado don Santiaguito, indicarle que yo estoy de precandidato para ADN, pero a mí no me han pedido absolutamente ni un dólar, ni un sucre.

0: sí me pidió a mí $5,000 para participar. Y eso puse la denuncia en la fiscalía. Yo puse la denuncia en la fiscalía y tengo la denuncia, pero el trámite en eso, porque, como le digo, con pruebas y todo. Entonces, eso indícale, amigo Santiaguito, yo estoy de precandidato aquí en mi hermosa parroquia Láquez. Todos los parámetros dentro de la legalidad y todo, igual ya hice mi declaración juramentada, lo poco que uno ha ganado mediante sacrificio, esfuerzo y todo, y así debe ser. Ahora yo estoy proponiendo aquí que en el Parque Central se haga un debate de todos los que están de precandidatos de las diferentes listas, estimado don Santiaguito. La gente se merece el respeto, se merece ciertas circunstancias de transparencias. Somos, como le digo, gente de pueblo, somos que hemos vivido aquí en Aláquez 47 años que tengo y seguiremos luchando por esa situación. Pero cale sí a todas las personas que ADN, en el caso de la parroquia Aláquez y a nivel general, que Cotopaxi no hemos puesto absolutamente ni un dólar para hacer candidatos, así como están indicando mi estimado Santiago.
1: Oiga, pero el tema es que a nivel nacional el gobierno está viendo miras a otros partidos que cuestionan la gobernanza, y por eso es que hoy quieren sacar a algunos partidos, movimientos de la contienda electoral. Eso es, ya empieza, dice, a hacer la dictadura en el país.
0: Es que don Santiaguito, no es dictadura. En el artículo 281 dice que todos los partidos políticos, igual en general ADN, deben justificar los ingresos y deben crear cuentas bancarias para que vean de dónde vienen los dineros, una que puede ser del Estado, o como también usted sabe, que hay ciertos padrinos extras que para los candidatos, hablemos de, usted es un periodista ya de años, serio, honesto y transparente. Entonces, usted sabe que el dinero viene de otro lado, viene el dinero de otro lado, vienen a qué nombres. Ah, imagínense, ahora, yo no tengo dinero para dar camisetas, yo no tengo dinero para dar esferos, yo no tengo dinero para esto, pero sí tengo la capacidad de dar unos proyectos en seguridad viables que se puede hacer. Anteriores candidatos que ofrecieron, están en el poder ahora de vocales, ofrecieron maquinaria, ofrecieron tantas cosas que hasta ahora no cumplen. Entonces, esas cosas que le mientan al pueblo, que le hagan al pueblo hacer, ahora tienen la situación de revocatoria de mandato, tienen, cumplan y hagan cumplir. O sea, para eso está la ley. El gobierno, ¿qué indica? Que por favor pongan la respectiva denuncia y ahí están para que puedan acudir, don Santiaguito. Bien dice el artículo 285, justifiquemos de dónde viene el dinero. Justifiquemos. Justifiquemos, don Santiaguito, no sé, alguna otra consulta. Yo lo único que le indico, de mi barrio, de mi territorio, estamos en la lucha. Como siempre he dicho, nos conocemos la gente de trabajo, la gente de aquí. ¿Cuál ha subido de la noche a la mañana con un peculio, dinero bastante, y quién seguimos trabajando honestamente hasta ahora?
1: Claro,
0: Y
1: no, no,
0: darle.
1: vea, yo estoy totalmente de acuerdo. O sea, todos los ciudadanos quieran ser autoridad, me parece bien, ¿no? Tienen que realmente, vea, hacer conocer su patrimonio a la ciudadanía y decirse, vea, que claro, como usted dice, vea, si usted tiene una hectárea de terreno o tiene $10,000, $10,000, eso es su patrimonio. Pero si por ahí, vea, imagínese, entran de autoridad y después aparecen, imagínese, después de 3, 4 años, su patrimonio se ha triplicado, por ejemplo.
0: Claro, lógico, o sea, don Santiaguito, eso debe ser, y debe ser investigado, y personas que conozcan deben denunciar, o sea, denunciar en este caso. Yo públicamente voy a indicar, este es mi patrimonio, con esto ingreso, con esto, y de aquí en 4 años, si Dios
1: Perfecto.
0: quiera, se da. Llegaremos, o sea, llegaremos, pero también indicaré, vea, estas obras se trató de hacer, porque las obras de cemento, las obras que es una obligación del candidato hacer, es una obligación, porque el candidato entra o la persona entra a administrar los bienes y los impuestos de la gente, y no solo a trabajar de 8 a 5, sino a trabajar las 24 horas, porque las 24 horas se merece cualquier territorio del Ecuador, y eso le digo a mi don Santiaguito, la cuestión. Y a nivel, le digo de nuevo, del artículo 281 que indica la Constitución, la ley electoral, que indica que todos los partidos políticos deberían abierto una cuenta bancaria para que ese dinero sea controlado, sea enviado del Estado o ingrese de otra situación para justificar. Entonces, esto deben cumplir todos los partidos. deberían haber cumplido. Ahora sí, si los otros partidos han cumplido, simplemente el día que haya la audiencia, justifiquen. Pero si no hay dinero que justificar, mi don Santiaguito, porque ahora, imagínese, ¿de dónde salen 10.000 camisetas? ¿De dónde salen 4.000 camisetas? Y el otro pobre candidato no tiene nada. No tenemos nada. O sea, sí me entiendo. Y esa es la diferencia, que ahora ojalá sea equitativo, porque la diferencia, ahora que los que están en el poder siguen en el poder, de precandidatos también, porque son autoridades, sigan trabajando, sigan haciendo las cosas y listo. O sea, y nosotros que estamos aquí todavía estamos tratando de dar nuestros proyectos serios a la gente.
1: Bueno, esperemos que realmente, como usted dice, el gobierno no aproveche de los fondos públicos, porque si se escucha, don William, vea, en mi zona fueron llevando kits alimenticios de parte supuestamente del Ministerio de Bienestar Social para los mayores. Pero, uno. Y así podemos enumerar, ve, el gobierno que está en esta campaña ayudando, digo, pero, a los candidatos de la provincia y el país, don Willy.
0: Bueno, don Santiaguito, pero imagínense que otros que están en el poder, en la prefectura, en las alcaldías, que es ahorita en los GAT parroquiales, ¿qué están haciendo? O sea, vea, están dando cemento, están haciendo miles de cosas. O sea, hablemos de equitativo. Y todos los que están en el poder ahorita actual están haciendo eso. Están haciendo, y como le digo, se merecen administrando, y ahí también están haciendo sus pequeñas campañas políticas. Pero ahí está el pueblo que abran la venda, que por qué no hicieron antes, y están haciendo a último rato. Y ojalá todas estas obras que están haciendo a último rato hagan bien hecho, para que no pase posterior ciertas cosas, que el asfalto sea malo, el cemento, o sea, son cosas, don Santiaguito, y no solo el gobierno, están haciendo los otros que están. Yo lo único que le digo, don Santiaguito, la gente ya no es como en la anterior intervención. Hay personas que van a decir, no voten por ADN, voten por decir, por nulo o alguna otra situación, y es ciertas circunstancias. Lo único que en cada territorio tenemos la gente que conocemos, don Santiaguito. Yo lo único, y yo como le digo, a esta radio se echa muy desde oraciones a usted, porque son periodistas que nos permiten hablar, que nos permiten dialogar, don Santiaguito, no como los otros medios de comunicación, con todo respeto, porque usted no da propaganda, no da publicidad. Otros medios de aquí, de Cotopaxi, y periodistas no dan, entonces no le permiten conversar. Esta radio, si Dios le pague, nos permiten hablar democráticamente a los dos bandos, don Santiaguito.
1: Perfecto, gracias, don William, estamos pendientes.
0: Gracias, don Santiaguito, y Dios le pague por permitirnos expresar. Esperemos que algún rato me permita dar mi proyecto de seguridad a la parroquia, un proyecto creíble, un proyecto que sí se puede, un proyecto mejorado cuando era exteniente político, combatir a la delincuencia, combatir el territorio. Esperemos, don Santiaguito, mil gracias, Dios le pague.
1: Saludos, gracias, amigos de la red de madrugadores, bienvenido acá. Ya saben, las puertas están abiertas y escucho siempre a las partes. Los comentarios, bienvenido. Y lo único es, la ciudadanía está en nuestras manos. Está en nuestras manos, amigos madrugadores, ciudadanos, para elegir a nuestras futuras autoridades del país, de aquí de Cotopaxi, y también de las parroquias. Saludos, doña Martita Traves. Buenos días, saludos desde España. Doña Martita, gracias. Mis bellos padres Isabel y Juan Traves. Gracias también, don José Espín. Himanaya, Machico, dice. Himanaya, Ayepunya. Yupachani, Machi. Saludos a la gente que nos escribe la señal de la radio acá. Y gracias por escuchar Radio La Tacunga. Buenos días también, don Angelito Bunce. Buenos días, Machi. Alfredo Bunce. Jaco me saluda desde Cusubamba. Vendrá a comer motecitos. Dios te pague. Qué bueno, Dios. No, sí, algún rato me diré nuevamente. Cuando voy allá, vea, Dios te pague, ese cariñito que tengo con la gente de Cusubamba, del mercado. Hoy es miércoles, sí, acérquese, miércoles, día miércoles es feria en Cusubamba, venga a comer motecito, togro, mote, qué rico. Dios te pague, gracias a los amigos de Cusubamba, pero vendrán a comer motecito. El mercado está quedando muy muerto, oiga, está en riesgo de morirse. No deje morir, por favor. Saludos, don Clever Oña. Buenos días, Yupa y Chani. Los saluditos. Don Ricardo Cuye, ¿qué tal? Dice Cuyo. ¿Qué tal, estimado Mach? Buenos días de Dios. Diosito lo bendiga. Gracias. Estamos ya en la señal de la radio. Buenos días. Saludos cordiales a toda la gente madrugadora.
2: Con el resplandor de este día, saludamos a nuestra Santísima Virgen María con el rezo del Ángelus.
3: Recordemos el gran misterio del Hijo de Dios que se hizo hombre para salvarnos. El ángel del Señor anunció a María.
4: Y concibió por obra y gracia del Espíritu Santo.
2: Dios te salve María, llena eres de gracia, el Señor es contigo. Bendita eres entre todas las mujeres y bendito es el fruto de tu vientre Jesús.
4: Santa María, Madre de Dios, ruega por nosotros pecadores, ahora y en la hora de nuestra muerte. Amén.
5: He aquí la esclava del Señor.
4: Hágase en mí según tu palabra.
2: Dios te salve María, llena eres de gracia, el Señor es contigo. Bendita eres entre todas las mujeres y bendito es el fruto de tu vientre Jesús.
4: Santa María, Madre de Dios, ruega por nosotros pecadores, ahora y en la hora de nuestra muerte. Amén.
5: El Verbo de Dios se hizo carne
4: y habitó entre nosotros.
2: Dios te salve María, llena eres de gracia, el Señor es contigo. Bendita eres entre todas las mujeres y bendito es el fruto de tu vientre Jesús.
4: Santa María, Madre de Dios, ruega por nosotros pecadores, ahora y en la hora de nuestra muerte. Amén.
5: Ruega por nosotros, Santa Madre de Dios,
4: para que seamos dignos de alcanzar las promesas de nuestro Señor Jesucristo. Amén.
2: Oremos. Infunde, Señor, tu gracia en nuestras almas, a fin de que, habiendo conocido por la voz del ángel del misterio de la encarnación de tu divino Hijo, podamos, por los medios de tu pasión y de su cruz, alcanzar la gloria de la resurrección. Por Jesucristo nuestro Señor.
4: Amén.
2: Gloria al Padre, gloria al Hijo y gloria al Espíritu Santo.
4: Como era en el principio, ahora y siempre, por los siglos de los siglos. Amén.
3: Señor, hazme instrumento de tu paz. Donde hay odio, siempre yo ponga el amor. Donde hay injuria, que yo ponga el perdón. Donde hay duda, que yo ponga la fe. Donde hay desesperación, que yo ponga esperanza. Donde hay sombras, tinieblas, que yo ponga la luz. Donde hay tristeza, que yo ponga la alegría. Oh divino Maestro, concédeme que no busque ser consolado, sino consolar. Que no busque ser comprendido, sino comprender. Que no busque ser amado, sino amar. Porque dando es como se recibe, perdonando es como tú me perdonas, y muriendo en ti, nazco para la vida eterna. Amén.
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1: 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Saludos a toda la gente que madruga a esta hora. También a Chico Fiel, dice por acá. Puede enviarme un saludito allá en Huango Calle, a mi madre María Amada Chocín Soria y a mí, a toda la familia debe ser, ¿eh? Saludos, gracias a la familia Díaz Chusín, dice, gracias, en Huango Calle, buenos días. También don Angelito Bunce, de parte del Consejo de Gobierno de Cabildo, Hatun Cabildo de Cusubamba. Un abrazo, Machi. Gracias, don Angelito Bunce, vea, que está comunicándose con la radio, los dirigentes de Cusubamba, si ha habido, vea. Reporten eso. Pilas, Machis. Saludos también por acá, vamos a enviar, revisando los saluditos. Que Diosito la bendiga siempre, amigo. Gracias, Machi. Saludos también por acá a los dirigentes de Cusubamba. También dice, buenos días, don Santiago. Saludos desde Quito, Sur, allá en Yanaurco Grande, para la familia Vargas. de parte de Rodrigo Vargas. Buenos días. Gracias también a la gente linda que sigue la señal de la radio. Vamos a poner esta musiquita solicitada. Una canción, no es ecuatoriana, pero le encanta. Esto es para Cusubamba. Un pasajero en tu camino, los delante de Chuquibamba, Perú.

0: Música peruana. Música peruana desde Chuquibamba, los errantes de Chuquibamba. Vamos a hacer una llamadita, una conversación con nuestro amigo Jorgito Totassi, ¿verdad? Buenos días.
1: José Totassi.
0: Don José Totassi, ¿de dónde me llaman, José?
1: Buenos días, Jorgito Chico.
0: ¿Cómo así se anima a llamar, don José?
1: Ya estoy comenzando a reportar, como siempre.
0: Eso es, don José. Cuénteme, don José, ¿qué novedades?
1: La novedad que hay es aquí, por la sequía que estamos sufriendo. No hay agüitas y estamos con granitos de seco, no hay hierba, ya estamos tristes ya ahorita ya.
0: O sea, la sequía empieza a afectar ya, ¿no?
1: Sí, ya está afectado bastante, no se diga, hace otros años había, sí.

0: No, es de donde mismo está. O sea, claro que las comunidades tienen todos, pero más abajo de mi terreno me paso y mala suerte mía, no hay agua.
1: Uy, usted vive para arriba, donde que no hay agua.
0: Sí, un poquito más arriba, un poquito más arriba.
1: Uy, caramba, pero bueno, solo con la agüita de Dios usted cosecha.
0: Sí, no hay más, toca conformar con la bendición de Dios.
1: Qué bueno, vea, así es que siga adelante, siga trabajando el campo.
0: Ya, pues, igual un saludito para usted, don Santi, y también saludarles a mis familias que viven por Huanto Grande, familia Totase, igual por Toacaso, también mis hermanos Totases, igual por Cuchapamba y otras familias también Totases. Ojalá alguien nos escuche. Les un saludo para todos, familia Totase y Unitase también.
1: Gracias por reportar, seguirá reportando, no hay problema, ahí estamos pendientes con su noticia.
0: Ya, una musiquita que se pide por
1: ¿qué?
0: Bastante.
1: ¿Qué música, vea?
0: Ya, una música de Hijos Ingratos.
1: ¿Hijos Ingratos?
0: Sí.
1: Hijo, ¿para quién dedica esta canción, pues?
0: Para todos los hijos, pues, hasta desde mí.
1: A los ingratos.
0: Claro.
1: Perfecto, ya le busco, ¿ya?
0: Ya le escuché ya bastante, hasta que tenga un buen día.
1: Igual manera, saludos. Dios le pague, gracias
0: igual,
1: por la comunicación.
0: Chico, a todos los comuneros.
1: Perfecto, gracias a la gente linda que se comunica con nosotros, a los dirigentes, a los amigos de la red de madrugadores, a la familia Vargas también. Buenos días, Machi, dice, saludos desde comunidad de Cachiloma. Están pendientes, gracias, Cachiloma. Don Angelito Monse dice, esa es la música que llega al chungo, dice. Caray, a carajo, ya es para soltería, dice, acabó la soltería, dice algunos. Saludos, gracias Machi por arreglar ese día. Saludos de Clary Villamarín. Saludos desde las Pampitas, tierra bendecida. Aquí si llueve, qué lindo, vean, poco a poco no sufrimos de sequía. Qué bueno las Pampas. De allá las Pampas conozco. Qué maravilla de tierra. Qué maravilla de tierra las Pampitas. Gracias. Saludos a la familia Villa Marimena. Allá en las Pampitas. También reverendo padre Patricio Broncano. Buenos días. Vamos a hacer la pausa.
2: En Radio La Tacunga, 6 horas. Con 17 minutos.
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1: Saludos cordiales también. Por acá envían saluditos. Machi Trajana Toitice, ¿qué nos dice? A ver, escuchemos, demos paso a la gente de Isilibí.
6: Buenos días, mi querido Santiaguito Naula, ¿cómo están? Les saluda Edgar Trajano, dice tu Aquisa de Isilibí. Un saludo cordiales a la parroquia Isilibí y sus comunidades, a Cantón Sichos. A la parroquia Chuchilán, Pampas, Palo Quemado, a la matriz del Cantón Sichos. Un abrazo a todos a nombre de Edgar Trajano Tuitice. Espero que se encuentre muy bien, queridos sichenses.
1: Por supuesto, gracias, don Trajano. Saludos, entiendo que está por ahí viajando, ¿ah? ¿Eh? Y al pasito nos manda este mensaje. Don Víctor González. Estimado, buen día, bendiciones, póngale, vuela, papelito, dice. Ya le vamos a buscar, por ahí anda, vuela, papelito también, pajarito también, ahí va. Vuela, papelito, ya le buscamos. Mientras tanto, saludos a toda la gente que madruga, a los amigos que ya están en nuestra sintonía, a esta hora de la mañana. Buenos días, ¿por acá me pidieron esta canción? Mi cruel dolor. Para don Nelson Panchi, buenos días, ahí va la música, por favor, saludos don Nelson Panchi, en el lugar que se encuentre, en Chillo Gallo.

0: Ahí estuvo Cruel Destino, Cruel Dolor, perdón, de Gerardo Morán. Saludos también a toda la gente que madruga, a los que están despertándose. Ya estamos en la señal de la página del TikTok, también de Radio La Tacunga. Saludos, amigos, seguidores de Radio La Tacunga. Buenos días, don Pedro Yubillo. Hola, buenos días, Imanaya, Machi. Saludos a la gente que están tiktokeando, ¿ah? Sigan otra señal de la radio a través de la página del TikTok. Buenos días también a don Aurelio Pastuña allá en Chukchilán. Buenos días. Muy buenos días.
1: Machi Santiago, muy buenos días.
0: Un gusto,
1: saludos. ¿Qué será pues de las heladas? Vea, harán de cobijas con cobijas.
0: Oiga, por Galpón no hay nada.
1: Por acá no hay nada, vea.
0: Algo está pasando en otros lugares.
1: Estoy a... Estaba muy cerca del... del transitor.
0: Sí, sí, rebaje, rebaje el volumen.
1: Ya, ya estoy lejos.
0: Ahí estamos bien.
1: Ya estoy ya ante la... ante abrazada a la vecina.
0: Usted es un bandido, vea.
1: ¿Qué más, Mario Santiago? ¿Qué tal? ¿Cómo está? Salud grande para usted, a toda la red de madrugadores y también para su familia.
0: ¿Cómo está la gente de Galpón?
1: Ah, bonito, un poquito de frío la madrugada nomás, la de mañana.
0: Oiga, amanecido frío aquí en la Tegu, 7 grados centígrados.
1: Claro, por aquí tanta, lo mismo está frío acá arriba.
0: Pero... vivir en el campo es alegre, bien con, bien saludable, ¿eh?
1: Ese, y ahí va a decir que será bueno para el caliente.
0: ¿Tomar para el caliente o para el frío?
1: Para el caliente, no ve que ahora está al revés, ahora no ve que toca decir cuando está acá, pues el sol toca decir que es bueno para el frío. Ahora vuelta cuando vuelta que está acá el frío, vuelta que será para el caliente, será bueno a decir. Toca decir, bebé, a más Santiago.
0: Caray, usted parece que está, ¿cómo digo?, cambiando los gustos, oiga.
1: Es que te, siempre toca hablar así, pues, más Santiago, con el mayor respeto, la educación, más Santiaguito. Disculparán, más que estoy diciendo, así de este, de un día vendía, está andando cambiado.
0: A uno pasa la chuma, en decir.
1: Eso de las fiestas, siempre hasta ahora de las fiestas, lo que brindaron los fiestas, hasta ahora estoy chumado.
0: Vaya viendo, pero bueno, maravilla que sigan chumando, sigan chuchaques, ya.
1: Eso sí, así es de más Santiaguito, muchas gracias. Ya sabe, una cancioncita, siempre molestóse, ya muriendo, ahí sí ya no de molestar más Santiaguito.
0: Claro, ¿usted qué, chavos de Píllaro o los chagras? ¿Qué pide usted?
1: Los chagras de la... ¿cómo es? La Rosita, a favor. Sería tan amable, mil disculpas, más Santiaguito.
0: De los hermanos Cantos.
1: Exacto, esa. Rosita. Para que caliente la mañana, si quiero un ratito, más Santiaguito. Un bonito día, pase bien, más Santiaguito. Saludos a todos, a toda la red de madrugadores. Estamos escuchando a las 4 de la mañana.
0: Gracias, don Miguel.
1: Y también saludos aquí a mis dos hermanos, también aquí en casita. Muchas gracias, un bonito día. Hasta luego.
0: Saludos. Gracias, don Miguelito. Vea. A veces está de buen genio, vea. Medio bandido se ha vuelto. Saludos cordiales, gracias a toda la gente que madruga. Así trabajamos aquí, vea, así trabajamos. Vamos con la música solicitada. Aquí va otra. Para hijos ingratos, esto es para Yanurquito Chico, vea, familia Totasi.
2: Hijo mío, no seas de venir, pues, al final, un ratito nomás.
0: Betty German. Para... Marvin Vita, Marvin.
2: Es que me preste unos $200 para pagar el arriendo. Es que estoy sin trabajo, papi. Bueno, mijo.
0: Pero... Para los ingratos. Saludos cordiales a la familia Quinaucho en Sichos, comunidad de Las Parcelas. Buenos días, don Javier.

0: Para los hijos ingratos. Uy, no será ingrato, por favor, visitarán a los papacitos. Vamos a visitar, por favor, no se descuiden. En vida todo, en vida, como dice Gerardo Morán. 6:30 a.m, saludos, don Miguelito Cocha, en Saxilí. Buenos días, dice Mashi, un saludito. Grande, dice, grande, un abrazo a toda la gente que madruga. También a Luz, y a Luz, perdón. Saludos a la red de madrugadores. Buenos días a la gente que opina. Hoy miércoles, 29 días del mes de julio. ¿Cómo pasa el tiempo? Ya mismo terminamos el mes, esta semana terminamos el mes. Reporten, reporten, por favor. Gracias también, don Javier. En las parcelas, Sichos, buenos días. Por acá tenemos saluditos, a ver. ¿De quién se trata? Saludos, amigos de la red de madrugadores.
1: Hola, Mase Santiago, Imanaya, buenos días, Imanaya Pacaripangi, Imanaya Sosne Yakta Kunata, Kaiwe, quien manda su saludo, Takachane, Azupuncha Tacharipangi, Mase, Azupuncha Tacharipangi, Nispani, saluda Pani, Nukamika Pani, comunidad digo que lo amanta, Mase. Santiago, que Dios te le bendiga en este día miércoles, Mashi. Chao, chao, que tenga un excelente día.
0: Yupaychani, Mashi. Desde Guayaquil le envía saluditos a la gente. ¡Qué madruga! Vamos a hacer la pausa y regresamos enseguida. Saludos a don Aurelio Pastuña, que ya está, dice, en sintonía total para las cuatro parroquias del Cantón Sichos.
2: En Radio La Tacunga, 6:00. Con 31 minutos.
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0: 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Saludos, don Javier. Amigo, dice, con efecto, Javier Aldaz. A los tiempos, más y Javier Aldaz. Apu, doctor Javier, vea, ¿cómo así se conectó? Desde New Jersey. Uy, ¿qué anda haciendo por Estados Unidos, doctor? Vea, los que tienen plata, si andan, viajan a Estados Unidos. Atento a su diario, dice. Gracias, doctor Aldaz, que está en New Jersey. ¿Cómo es? New Jersey. New Jersey. No puedo hablar, no estoy gringo, vea. Saludos, así es que buena estadía, doctor, allá a la familia Aldaz en Estados Unidos. Si usted necesita kushki, necesita platita, por favor, vaya, van a Ecuador. 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Saludos cordiales también. A ver, ¿quién está por acá? Saluditos. Luchito. Luchito. A ver, el Misi. Hola, buenos días. Saludos cordiales, Machi y Manaya. Vamos con Don Roosevelt. Vamos a suspender una llamadita nomás, un ratito. A ver si logramos. Buenos días, Don Roosevelt.
7: Don Santiaguito, buenos días. ¿Cómo está? ¿Cómo amanecido? Qué frío que está haciendo, está helando. Demasiado mismo.
0: Vaya viendo, vea. Usted está en la camita, ¿no?
7: Sí, no. Ya estoy andando afuera. Está demasiado frío. Tuve que ponerme hasta... Ya, pues, cobijándome bien.
0: Claro, ropa térmica.
7: Por favor, una cancioncita, tenga la bondad.
0: ¿Qué canción?
7: Flor Divina, el título de la canción.
0: Mujer.
7: Ángel Baraca.
0: Mujer.
7: Flor Divina.
0: ¿Perdón?
7: Flor Divina. Flor Divina.
0: No escuché bien, disculpe. Ya le busco la doña Flor, ya, por ahí anda doña Flor.
7: Gracias, don Santiago.
0: Saludos. Gracias. La red de madrugadores, por supuesto. Bandido Don Roosevelt, por ahí anda la Flor Divina, vea. Gracias. Saludos, dice por acá. A ver, Luchito. Hola, buenos días. Saludos cordiales. Delta Capacitación. Saludos. Gracias, Delta Capacitación. A los tiempos se ha conectado, vea. Buenos días a esa linda gente madrugadora. Flor Divina de Ángel Baraca, dice. Así ha sido. Vamos a ponerle, vamos. Cuando hay chance le ponemos. Las 6:37, 6:37 aquí en Radio La Tacunga. Ya mismo nos vamos. Ya mismo nos vamos del programa. Nuestra palabra, Ñukanchik Shimi. Buenos días, rumbo al amanecer.

0: Ahí está la flor divina de Marche Roosevelt, vea. Roosevelt Fonseca, vea. Ahí está. Después van a decir, no, pongo la canción. Vamos, reportando 6:40 minutos. Saludos también a don Víctor Moreno. Buenos días, dice Machi. Saludos a la familia Moreno. Esto es San Buenaventura. Lindo su programa, así trabajamos, vea. Gracias a ustedes, gracias a la gente que participa. Eso es lo ideal, vea. Eso enriquece este programa. Ustedes son también los locutores de la radio, de la red de madrugadores con nosotros. Trabajar y trabajar. Participe, reporte, reporte. 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También saludos a don Alfredo Pacheco. Dice que quiere una canción de grupo Bodega, La Mosita, dice. ¿Cómo es eso? Parece que anda quietito, anda medio jodido el Mashi Alfredo Pacheco. Doña Blanquita, buenos días.
1: Sí, buenos días, don Santiaguito.
0: Bienvenido.
1: Está mucho frío, abrigarse.
0: Sí, acá adentro estoy calientito, vea.
1: Ay, bueno, como usted está allá adentro en su oficina, no se siente frío.
0: Sí, ¿qué tal, doña Blanquita? Cuente, ¿cómo va la gente de la laguna? ¿Cómo va el mote?
1: Ahí nomás, parece que están ya avanzando a la obra, a la calle que más se necesita aquí. Todos los moradores del barrio, turistas, los que vienen fuera de aquí, también necesitan pues darse la vuelta a la laguna, ¿no?
0: Pero qué bueno que esté trabajando.
1: Perdón.
0: Qué bueno que esté trabajando, digo ya.
1: Sí, están trabajando. También quiero saludarles a los todos los de la red de madrugadores, ya que ahí también me han puesto a mí. Que Diosito les bendiga, les cuide en estos fríos, nos cuide porque están dando la gripe, dice, todavía por aquí nada. Quiero saludar a la señora Rosita Almache en Belisario Quevedo, otro señor que se apareció en el mercado buscándome a mí para comprarme el motecito con chicharrón. Entonces, yo les agradezco bastante a los que escuchan y les invito a que vengan al mercado. Estamos todas las moteras ahí con las morcillas, las fritadas, el 31, el caldo de biche. Estamos ahí en el mercado. Nos acogieron las compañeras de las legumbres, abarrotes. Estamos entre el medio de las dos ventas.
0: Sí, por ahí anda también su hermanita. ¿Cómo se llama?
1: Perdón.
0: También por ahí anda su hermanita, doña Olguita, era su hermana. También que vende motecita.
1: Sí, mi hermana vende mote mismo. La morcilla vende otra compañerita, Sara, Olguita.
0: ¿Cómo se llama su hermana, doña Blanquita?
1: Mi hermana se llama Georgina Panchi.
0: Eso, doña Georgina, Dios le pague, otro día nos brindó. No aparecimos, apenas nos vio una fuentecita de mote, vea, Dios le pague, nos regaló.
1: Venga, pues ahí a ver cómo estamos.
0: No, sí estamos andando, no lo encontré otro día. Así pa, y el otro día pasé calladito porque usted estaba ocupado. Vea.
1: Vendrá, te doy una cancioncita para todos los radios de escucha de que Dios les bendiga. Una cancioncita que peruana se dice Corazón Terco.
0: ¿Corazón Terco?
1: Sí.
0: ¿Para quién?
1: Ese es el título.
0: ¿Para quién lo dedica?
1: Para todos los madrugadores. Porque
0: oiga,
1: somos tercos y seguimos madrugando, no nos importa el frío, nada de eso.
0: Carambas, ¿quién canta? ¿Quién canta?
1: Nos da ese...
0: Terco corazón,
1: sí.
0: Terco corazón, dice, ¿no?
1: Terco corazón.
0: Ya le busco, ¿ya?
1: Pero pondrá, pues verá que estoy escuchándole. Que Dios le bendiga, vendrá por el mercado, don Santiaguito, y a todos los que están escuchando.
0: Dios te pague, ya hemos de visitar, doña Blanquita. Saludos.
1: Ya, hasta luego, don Santiaguito.
0: Saludos, gracias. Gracias, amigos madrugadores del mercado mayorista, mercado popular del Salto. Ahí vende doña Blanquita mote, chicharrón, togro. Qué rico. Qué rico que es el motecito, calientito. Cuando come un mote caliente, vea, es una ambicia de comer eso. Gracias, 6:45 minutos.
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6: Quienes viven con fe y amor dejan una huella imborrable en el corazón de quienes los conocieron. 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

0: Ya casi, casi en la parte final.
1: Con mucho amor.
0: Esta canción que pidió Marci Miguelito López, vea. Gracias, saludos. Ya mismo la ponemos al grupo Bodega, ya, tranquilito. Ojalá ya nos quede tiempo. Ponga la mosita, dice, vea, don Alfredito. La gente de Zona Oriental, Salcedo, buenos días. Los amigos conductores, a la gente que ya está en el campo trabajando y escuchando Radio La Tacunga.

0: Roba Corazón, 6:52 y a mismo terminamos el programa. Por aquí esta canción. Terco Corazón.
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0: Antes que me vaya, por favor, para doña Blanquita Panchi, que va con el motecito hacia rumbo Mercado El Popular El Salto. Para los tercos, ¿ah? Tercos de corazón, buenos días. Saludos cordiales, Taita Jaimito, buenos días. También a mi gran amigo, a ver, por acá, saludos desde Salcedo. A M. Chivo, mi querido compa, de pronto algún tema de los playeros de Yachil, dice. ¿De parte de quién es? Mi Chivo, dice, mi Chivo Caballero. Del Camino, buenos días, gracias de Salcedo. También Taita Jaimito, buenos días.

Ya nos toca despedir. Buenos días. Gracias, Taita Jaimito. Hasta mañana, Cayacama. Este día quedó para la historia. Mañana será otro día. Vamos a dejar un temita musical así suavecito para terminar. Super Grupo Bodega, La Mosita, dice. Para don Alfredito Pacheco, para que no se enoje. Buenos días y hasta el

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1: Uy. Saludos, doña Martita. Gracias a mi linda gente de Saxilí, dice, desde España. Gracias, doña Martita. Nos vemos, Cayacama. Hasta mañana, nos vemos, 4 en punto nuevamente, aquí en Radio La Tacunga.

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1: Saludos cordiales, amigos, amigas que nos acompañan a esta hora a través de la radio. Hoy el santoral nos indica que es día de Santa Marta, María y Lázaro, tres hermanos y amigos incondicionales de Jesús. Hoy nosotros, con el corazón en la mano, le deseamos a nuestra amiga y compañera, doña Martita Aguilera, lo mejor del mundo, porque se lo merece, por su don de persona, alegre, sencilla, excelente amiga. Que la felicidad ilumine su vida, hoy y siempre, junto a su familia y amigos. Hoy el Evangelio está tomado según San Juan, en el capítulo 11, 19, 25.

0: judíos habían ido a visitar a Marta y María para darles el pésame por la muerte de su hermano. Cuando Marta oyó que Jesús llegaba, salió a su encuentro, mientras María se quedaba en casa. Marta dijo a Jesús: si hubieras estado aquí, Señor, mi hermano no habría muerto. Pero yo sé que lo que pidas, Dios te lo concederá. Le dice Jesús: tu hermano resucitará. Le dice Marta: sé que resucitará en la resurrección del último día. Jesús le contestó: yo soy la resurrección y la vida. Quien cree en mí, aunque muera, vivirá. Y quien vive y cree en mí, no morirá para siempre. ¿Lo crees? Le contestó: sí, Señor. Yo creo que tú eres el Mesías, el Hijo de Dios, el que había de venir al mundo.
1: Palabra es eterna, en ella esperaré.
2: Hoy celebramos la memoria de la familia de amigos de Jesús en Betania, lo que nos invita a reflexionar sobre la importancia que daba Jesús a las casas como espacios para anunciar el Evangelio. Jesús, que vivió 30 años en una casa humilde, aparece en los Evangelios visitando al menos 12 hogares, incluida su casa posada en Cafarnaúm, desde donde organizaba su misión en Galilea. Las primeras comunidades cristianas que dieron forma a los Evangelios crearon redes de casas e iglesias que sirvieron como células vivas del nuevo mensaje que trajo el resucitado. Una de esas casas inspiradoras fue la de Betania, hogar de los hermanos Marta, María y Lázaro. Hoy pedimos a esta familia que nos guíe para que también nosotros promovamos una iglesia como red de casas cristianas, visitándonos entre vecinos, practicando la hospitalidad y compartiendo el Evangelio. Podemos contribuir a la creación de barrios sin violencia, donde la fraternidad y la solidaridad sean los pilares. Gracias, amigos y amigas, por esa gentil compañía. Hasta mañana.
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0: Son las 7:02 a.m. Qué gusto poderle hacer compañía aquí en el matutino de Radio La Tacunga. Mi nombre es Paulina Balsa. Qué gusto poderle acompañar en esta jornada de día miércoles 29 de julio del 2026. Bienvenidos y bienvenidas a través de nuestras diferentes frecuencias. Hoy estaremos les dando a conocer información relevante, pero también tenemos nuestro espacio de entrevista miércoles de política. Héctor Callagua, precandidato al municipio, a la alcaldía de Saquicilí, nos estará acompañando para conocer cuáles son sus planes y proyectos. Esto a las 7:15. Iniciamos conociendo cómo amanece el tiempo en el cantón y la provincia. Una sensación térmica de 5 grados registra el cantón La Tacunga a esta hora de la mañana, con vientos de 6 kilómetros por hora, con una humedad de 87%, y a esta hora, atención, el índice UV es extremadamente bajo, con una nubosidad del 78%, pero a partir de las próximas horas la radiación ultravioleta incrementará, por lo que se recomienda usar protector solar o ropa que cubra la mayor parte de su piel. Y si usted va a salir a esta hora de la mañana, abríguese bien, bastante frío. Sensación térmica de 5 o 6 grados está a esta hora de la mañana, mientras que las temperaturas oscilarán entre 6 y 15 grados durante la jornada. Revisamos también la información en el ámbito vial. La red estatal de Cotopaxi registra circulación normal en los principales ejes. Sin embargo, las autoridades recomiendan conducir con precaución en la vía La Tacunga, Zumbagua, Pilaló, La Maná, debido a varios deslizamientos que afectan parcialmente la calzada. De acuerdo con el reporte emitido por la Coordinación Zonal del EQ911, con corte a las 5:25 a.m. de este miércoles 29 de julio, las vías La Tacunga-Quito, La Tacunga-Quito y La Tacunga-Salcedo-Ambato sobre la E35 permanecen habilitadas para la circulación vehicular. En lo que corresponde a La Tacunga, Zumbagua, Pilaló, La Maná, se encuentra parcialmente habilitada por los deslizamientos que se registran en los sectores de Tajaló y en los kilómetros 79, 84 y 85, donde existe afectación a la calzada. Las autoridades solicitan a los conductores extremar precauciones, de ser necesario utilizar la ruta alterna La Maná-Santo Domingo-Aloa-Machachi. El EQ911 también recomienda mantener informado sobre las condiciones de las vías a través de las páginas oficiales. Revisamos también ya los hechos que han marcado las últimas horas. El Tribunal Contencioso Electoral admitió a trámite la denuncia presentada por el presidente del Consejo Nacional Electoral contra Guillermo Churuchumbi, coordinador nacional de Pachacutic, y Carlos Sánchez, responsable económico del movimiento, por presuntas irregularidades en las cuentas de la campaña de la consulta popular de 2024. La audiencia de pruebas y alegatos está fijada para el 19 de agosto. La admisión abre el proceso, pero todavía no determina la responsabilidad. El caso cobró relevancia porque avanza mientras el país se encuentra dentro de un calendario electoral, y respecto al tema en la provincia de Cotopaxi no ha habido un pronunciamiento oficial todavía. En otro tema, SELEC activa un plan preventivo ante el fenómeno del Niño. La empresa identificó 33 centrales eléctricas con riesgo y anunció medidas para proteger la infraestructura y garantizar la continuidad del servicio. El IES impulsa un nuevo contrato para mejorar el agendamiento de citas médicas. La institución informó que el proceso busca reducir los problemas que actualmente tienen de acceso a consultas que afectan a miles de afiliados en el país. Y en otro tema, capturan a exalcalde de Ponce, Enríquez, por presunto lavado de activo. Las autoridades investigan una presunta red vinculada a la minería ilegal. El caso ha reavivado el debate sobre el financiamiento de estas actividades y el crimen organizado en el país. Son ya las 7:07 a.m. Revisamos también la información en el ámbito local. ¿Sabe usted qué es el vapeo y esto también constituye un riesgo para los jóvenes. Silvia Vega nos cuenta que el vapeo entre jóvenes, especialista alerta sobre la adicción y el riesgo para la salud. El uso del cigarrillo electrónico preocupa por su presencia entre los adolescentes y los jóvenes, nos cuenta a esta hora de la mañana Silvia Vega. Si usted no sabía qué es el vapeo, le contamos más.
1: Colores, sabores, menor olor y dispositivos fáciles de ocultar ha cambiado la forma en la que la nicotina llega a los jóvenes. La Organización Mundial de la Salud mantiene este consumo bajo alerta y señala que 15 millones de adolescentes de entre 13 y 15 años utilizan cigarrillos electrónicos en el mundo. Desde su experiencia médica, Edwin Pazmiño identifica la moda y la percepción de menor daño entre las razones que acercan a jóvenes y adultos al vapeo.
2: Al igual que los cigarrillos, es un veneno, porque tiene igual sustancias químicas como el tabaco. Dentro de la nicotina, el cianuro, en fin, todas las sustancias que son tóxicas y dañinas para el organismo. ¿Cuál es la diferencia de esto? Que aparte de que dañan el pulmón, también pueden edematizar gracias al vapor de agua que eso genera. Los jóvenes están utilizando mucho es porque creen que es más saludable que el tabaco, pero es todo lo contrario. Sí, porque aparte puede generar un atrapamiento de líquido en los pulmones. Entonces, por eso existen muchas ya muertes comprobadas por el vapor, principalmente en jóvenes.
1: El especialista señala que incluso cuando el consumo se concentra en determinados días, la frecuencia y la cantidad siguen siendo importantes.
2: Principalmente los jóvenes, ellos son los que más nos preocupan, porque los adultos ya tienen una enfermedad crónica, que se llama enfermedad pulmonar obstructiva crónica, que simplemente están dañando más del pulmón al consumir esta situación. Pero en los jóvenes se ha comprobado que hay problemas cardíacos y pulmonares. Edema agudo de pulmón, por ejemplo. ¿Qué es el edema agudo de pulmón? Que se empieza a acumular líquido en los pulmones. Entonces, ese es lo que más... Claro que no es en gran cantidad por el momento. Faltan estudios para comprobar cuál es la causa cierta de esta utilización, pero es esa situación.
3: ¿Qué otro tipo de enfermedades pulmonares se está viendo en consulta que son más frecuentes?
2: Edema agudo de pulmón, el asma, ¿qué más? Cáncer de pulmón en personas adultas, derrames pleurales, tuberculosis, neumonías, sí.
3: ¿Alguna de estas enfermedades afecta también ya a jóvenes y adolescentes?
2: Sí, la tuberculosis se afecta a jóvenes, principalmente por el contacto.
1: La alerta también está en identificar cambios que antes no estaban presentes. Cansarse con actividades habituales, sentir falta de aire, mareos o dolor en el pecho son síntomas que no deberían normalizarse. Estos signos pueden tener diferentes causas, por lo que corresponde una evaluación médica para determinar su origen.
2: Ya cuando empiezan a cansarse caminando, cuando les falta el oxígeno, cuando hay fatiga, ese tipo de cosas. Hay personas que dicen, caminando recto puedo caminar bien, pero en una cuestita ya me empiezo a cansar, o me empiezo a marear, o me empieza a doler el pecho, o me falta, o empiezo a hacer tiraje intercostal. Entonces, esos ya son signos que debemos actuar ya. Y si es que es un fumador, es la famosa tos del fumador que decimos. Obviamente, sus bronquios, todo su sistema respiratorio, principalmente superior, está afectado, está inflamado. Entonces, por las noches, por decirlo así, empieza a generar moco en barrera de protección. Al siguiente día empiezan a escupir, al siguiente día empiezan a toser, y así es porque ya existe una inflamación a nivel respiratorio. Entonces, la manera de cómo se defiende el cuerpo es produciendo moco. ¿Para qué? Para cicatrizar lo que ya está inflamado. Entonces, obviamente el cuerpo reacciona. ¿Por qué? Porque ya tiene mucho moco que empieza a eliminar.
1: Y cuando el uso ya se ha convertido en dependencia, dejarlo puede ser difícil. En algunos casos, será necesario acompañamiento profesional para enfrentar la adicción.
3: Doctor, como especialista, ¿cuáles son los mitos sobre los vapeadores que más preocupan al escuchar a adolescentes y padres de familia? ¿Y qué dice realmente la ciencia o qué debería tener en cuenta la ciudadanía sobre este tipo de elementos?
2: O sea, los vapes son dañinos, no queda otra relevancia. Son dañinos, es igual que el tabaco, vuelvo y la comparación, porque es lo mismo. Simplemente esto debemos necesitar y frenar a tiempo, porque ya cuando sea tarde es el problema. Vamos a terminar con pacientes, incluso con oxígeno. Cuando hice el posgrado en Rusia, tuvimos una persona que apenas tuvo 22 años y en los 4 años que desarrolló el tabaco, el consumo del vapor, ya desarrolló cáncer, una insuficiencia cardíaca y falleció por un infarto. Entonces, no es que no es dañino. Si bien es cierto, a ciertas personas te afectan más que a otras, sí, pero ya tiene mucho que ver con el carácter, con la voluntad de dejar, con el manejo de la adicción. Y a los padres les recomendaría que la primera vez que vean a sus hijos, traten de ayudarles. Porque si bien alguien me dijo alguna vez, si tú permites una, permites muchas. Entonces, desde un paso como padres, les aconsejaría que frenen de golpe.
1: La prevención se vuelve todavía más importante cuando el consumo empieza a temprana edad. Frente a este escenario, el especialista pone énfasis en hablar con los jóvenes antes de que probar un dispositivo se convierta en hábito. Para Radio La Tacunga, reportó Silvia Vega.
0: Gracias, Silvia, por esa información importante para nuestros jóvenes. Y si usted no sabía qué es el vapeo, ya conoce más de este tema y la problemática que puede causar no solamente en jóvenes y adolescentes, sino también en adultos. Cambiamos el ámbito de la información y nos vamos hasta Salcedo, donde se impulsa un concurso de cometas inclusivo para promover la integración familiar. A continuación, les contamos más detalle. ¿Quiénes pueden participar y cuándo va a ser? En la siguiente nota informativa. Aquí en el Cantón Salcedo se organiza el concurso de cometas, el desafío de las nubes. El mismo se desarrollará el sábado 15 de agosto. Pero este no es un concurso cualquiera. Lo que busca es la inclusión para personas con discapacidad y espacios para todos los miembros de la familia. Así nos cuenta Carlos Espín, organizador.
4: El concurso está para el 15 de agosto, desde las 11 de la mañana. No hay edad. Las categorías hay lo que es cometa grande, pequeña, mediana, grande. Es la cometa más lejos que vuele, la más alta y la que tenga la más colorida. En el balcón de Salcedo, barrio El Calvario, Salcedo. Las inscripciones son a $2 con derecho a un ágape para los concursantes.
0: Michelle Espín es madre de una niña con discapacidad y señala que espacios como estos son necesarios.
5: Les están dando espacios, o sea, les estamos tomando en cuenta a todas las personas, o sea, no solamente a las personas, o sea, estamos tomando aquí en principal también a las personas con discapacidad. Entonces esperaría que no solamente sea lo que nosotros, o sea, que vean como un llamado lo que nosotros estamos realizando para, o sea, incluir a todos. Y sea de pronto así en cualquier evento, en cualquier concurso que hagan, o sea, tomen también en cuenta a los niños con discapacidad.
0: Carmen Chisaguano, desde la sociedad civil, califica como positivo este evento y señala que buscan dar espacio a todos los miembros de la familia.
6: Represento al enfoque de pueblos y nacionalidades.

0: Por eso es que no hay como una categorización, como de cuando se hace alguna competencia. No hay competencia, hay reunión, hay integración. Y creo que es justamente ese espacio en donde se va a fusionar el cariño del abuelito, el conocimiento de nuestros mayores con justamente la juventud, la niñez, que sí necesita como estos espacios. Así que más bien invitarles. Aparte ya arrancaría también las fiestas de Salcedo. Entonces poder un poco instaurar eventos de esta naturaleza sumamente familiares y a la vez festivos de integración. Así que nuevamente quizá recalcarles las categorías que tenemos, pues es la cometa más grande, la pequeña, la más creativa, la que vuele más lejos, y dentro de eso también está ya la categoría de las personas con condiciones distintas y también la de los abuelitos. Así que pueden elegir en cualquiera de ellas, están cordialmente invitados.
1: Quienes deseen participar se pueden inscribir, el costo es solamente de $2. El evento se desarrollará en el barrio El Calvario el próximo sábado 15 de agosto. Con cámaras de Santiago Naula, desde Salcedo, Paulina Balseca.
2: Nos vamos a la pausa para comerciales y enseguida estamos de regreso con más aquí en el matutino de Radio La Tacunga.
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2: Son las 7 de la mañana con 17 minutos, 7 de la mañana con 17 minutos. Le estamos acompañando en el matutino de Radio La Tacunga. Y en breve nuestro invitado está llegando hasta los estudios de Radio La Tacunga. Mientras les contamos que Pataín peregrinará hasta el Santuario Baños de Agua Santa. El padre Diego Basante nos da más detalles.
1: La parroquia Panzaleo, desde aquí del barrio Pataín, planifica una romería hasta Baños del próximo 15 de agosto. El padre Diego Basantes, párroco, nos da más detalles.
10: Para este día, sábado 15 de agosto, la romería a Baños, ¿no? Vamos a salir desde Pataín a las 5 de la mañana. Nos encontraremos en el terminal de Baños a las 8 de la mañana y desde el terminal de Baños vamos a salir rezando el Santo Rosario y en procesión hasta llegar a la Basílica, ¿no? En la Basílica tenemos la posibilidad a las 9 de la mañana de celebrar la Santa Misa. Ha tenido la bondad el señor obispo de Ambato y también el superior de la comunidad de Baños de permitirme presidir la Santa Eucaristía, ¿no? Entonces hacemos la cordial invitación a todas las personas que deseen participar de la misa, poner también sus intenciones para la misa, para ofrecerle también a la Virgencita, ¿no? En este día solemne que celebramos la Asunción de la Virgen María al cielo.
1: Esta romería está abierta a quienes deseen participar. Lo que sí piden es que en caso de viajar con niños o adultos mayores,
10: Estamos invitando abiertamente a todos, ¿no? Lo que sí les pedimos es, si es que van a ir menores de edad, tienen que ir con sus cuidadores, y también si es que van adultos mayores, que vayan también con alguien que esté pendiente, ¿no? Es abierto para todos. También hay la posibilidad de salir hemos contratado un bus desde Pataín, saldremos a Baños más o menos, creo que en $5 ida y vuelta. Está el valor del pasaje, diríamos, ¿no? De ahí, claro, allá cada quien podría ver lo de su alimentación.
1: La invitación está hecha, la concentración se realizará a las 8 de la mañana en el terminal de Baños de Agua Santa, desde donde se dirigirán hasta la Basílica. Desde Pataín, con cámaras de Santiago Naula, Paulina Balseca.

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1: Continuamos con el matutino de Radio La Tecunga. Son las 7 de la mañana con 20 minutos y como todos los días miércoles tenemos nuestro espacio de miércoles de política, donde buscamos conocer a quienes dirigirán los destinos de nuestra provincia, de nuestros cantones en el próximo periodo en las elecciones seccionales. Esta vez en estudios nos acompaña Héctor Callagua, él es dirigente social, quien también esta vez ha optado por participar en la lida electoral buscando la alcaldía del cantón Sequicilí. Lo hará por el Movimiento Centro Democrático. Bienvenido a Radio La Tecunga, qué gusto que nos acompañe. Iniciemos saludando y también consultando quién es Héctor Callagua, cuál ha sido su trayectoria dentro de la organización, dentro de la actividad misma del Cantón Sequicilí.
2: Muchísimas gracias. Agradezco la oportunidad a Radio La Tecunga y a usted, distinguida Paulina Balseca, por permitirme estar acá y a toda la ciudadanía que nos escucha, saludarles desde las diferentes latitudes, acá en Sierra Centro y al mismo tiempo también en los diferentes cantones. Saluda a mi ciudad Sequicilí, a La Tecunga, Pujilí, Pangua, Sichos, Lamaná. Y gustoso estar por acá conversando con usted y al mismo tiempo también abordar temas como la participación política y en caso mi trayectoria. Bueno, yo soy de la parroquia Cochapamba, perteneciente al cantón Sequicilí. Me desarrollé allá como en la parte de inicial educativa. Luego, por circunstancias de la vida, pues gracias a mis padres, inicié mi formación académica en la ciudad de Sequicilí, en donde tuve la oportunidad de formarme en la centenaria Unidad Educativa Mariscal Sucre y en la que actualmente se le conoce como Unidad Educativa Nacional Sequicilí. Claro, desde muchos años he generado mi trayectoria de participación social, he venido generando algunos ámbitos de participación, en la cual a nivel de organización empecé desde mi comunidad, luego desde la dirigencia estudiantil, es donde di mi punto de partida, porque antes recordar que había la FESE Cotopaxi, que en la que los movimientos estudiantiles nos reuníamos aquí en la provincia de Cotopaxi y generamos debates, generamos actividad deportiva, y es donde nosotros, siendo yo presidente del Consejo Estudiantil del Colegio Nacional Sequicilí y al mismo tiempo también presidente del Consejo Estudiantil del Colegio CIMA, en la colegio a distancia, pues tuve esa oportunidad de vincularme al trabajo social, al trabajo, se podría decir, educativo, y en la que tuve la oportunidad de participar en un encuentro internacional, primero cantonal, luego provincial, luego nacional y seguidamente a nivel internacional. Representé a mi provincia, representé a mi cantón, a mi país, en un encuentro iberoamericano que se desarrolló en Madrid, España. Entonces, eso me abrió las puertas a seguir participando en las diferentes organizaciones sociales, en la cual yo pertenezco a la FEINE. He venido por muchos años trabajando en los diferentes ámbitos, en la Secretaría de la Juventud, que tuve la oportunidad de representar por 4 años a nivel nacional, y también en esa misma línea, pues vine acá a la provincia a dirigir, a presidir lo que es la organización FIE Cotopaxi. Entonces, estos ámbitos me han permitido trabajar, conocer de cerca las problemáticas que tiene las diferentes comunidades, que tienen las diferentes cantones, y recorrer la provincia es muy importante y saber sus necesidades y las realidades.
1: Ahora, ¿cuál es el motivo, esta motivación que esta vez busca la alcaldía de Sequicilí para participar ya de lleno en un evento, en un proceso electoral?
2: El conocer la realidad es muy fundamental, tanto del sector urbano y como también del sector rural. Sequicilí tiene muchas necesidades y cambios que se deben desarrollar para fortalecer y ser una de los cantones que aporte al desarrollo y al mismo tiempo también el nivel de competitividad que busca como ciudad. Entonces, en los últimos años se ha estigmatizado un poco a nuestra ciudad en el sentido de que el cantón que menos inversión pública ha desarrollado, que no está competitivo, algunas líneas de acción se han desaparecido, por ejemplo, algunos distritos como la de salud, como el tema de la policía y algunos de, por ejemplo, de revisión vehicular, todos ellos están concentrados en otras ciudades menos en Sequicilí. Entonces, falta de gestión, falta de enganche político, entonces esto ha conllevado a que la ciudad como tal tenga menores niveles de crecimiento en cuanto al económico, social, cultural, deportiva, deficiencias como la inactividad también en el tema de fortalecimiento deportivo, en el fortalecimiento de cultura, la gastronomía, el arte, todos ellos han hecho que la ciudad quede en muchos ámbitos rezagado. Entonces, mirando esas realidades y también el apoyo que busca el sector urbano, el desarrollo arquitectónico urbanístico, entonces es en estos años busca la ciudadanía mejorar. Entonces, todas esas problemáticas y el sentir ciudadano de querer brindar aporte, de querer desde nuestra experiencia que venimos, en mi caso de ser ex asesor de la Asamblea Nacional, ex funcionario también de la Alcaldía de Quito, con experiencias que podemos abordarlo y podemos dar servicio a la ciudad. Y en ese sentido estamos buscando ahora hacer esta representación que y cuando usted conoce que desde nuestra estructura organizativa siempre vienen consolidadas las ideas, vienen consolidadas el apoyo y por lo tanto con el respaldo de muchos dirigentes, compañeros de diferentes barrios, por ese impulso hoy estamos liderando este proceso.
1: ¿Cuál es el diagnóstico en cuanto a necesidades que usted tiene ya del Cantón Saquisilí que requieren ser atendidas?
2: Principalmente, que tiene la problemática Saquisilí como tal, es el sistema de agua potable. Saquisilí no cuenta con un sistema de agua potable de calidad, de consumo humano, y por lo tanto nuestro proyecto macro en sí para política pública a largo plazo va a ser el tema del agua potable para la ciudad. Uno, esa va a ser nuestra línea de trabajo. Claro, no es una obra visible, pero es un proyecto que va a dar, va a disminuir muchos indicadores. Por ejemplo, el de la desnutrición crónica, el de la salud pública, la longevidad y todos los factores que esto conlleva como tal el tener agua potable de calidad para la ciudad. Entonces, este va a ser nuestro principal trabajo y otras líneas de trabajo va a ser en tema de vialidad urbana, que no es tan lejos recorrer un poco la ciudad y mirar la deficiencia que tiene en los ámbitos de vialidad urbana. El otro tema va a ser también trabajar en la parte arquitectónica, recuperar lugares estratégicos que Saquisilí tiene, los cuales convertir en centros que permitan capacitarnos en las diferentes áreas de arte, cultura, belleza, gastronomía. Entonces, estos lugares que vamos a recuperarlo serán estratégicos para fomentar la cultura, para fomentar el turismo de la ciudad. Y por lo tanto, trabajaremos en esa misma línea de fortalecer, de descentralizar también los lugares del ámbito deportivo, para centros de recreaciones, que son muy necesarios y que Saquisilí estamos como concentrados en un solo parque que ha generado mucha polémica en estos últimos años y pensamos que solo ese parque nos va a dar la solución. Y creo que nuestra administración generaremos la descentralización para que nos permita tener proyectos deportivos y otro también atracción turística, invertir en lugares turísticos. Saquisilí está en un lugar estratégico, está a la entrada casi de la provincia y está de paso para Pujilí, Sichos, para La Tacunga, muy cerca. Entonces vamos a generar esa línea de inversión en el ámbito turístico, fortalecerlo.
1: Ahora, precisamente, ¿qué dice el PDOT actual del Cantón Saquisilí sobre el tema del agua, el tema de seguridad, el mismo tema de obra pública que usted ha mencionado? ¿Cómo está este tema y cómo usted trabajaría en caso de llegar a la alcaldía de Saquisilí con el tema de la actualización del PDOT?
2: Nosotros, primero, vamos a tomar en cuenta bastante la participación ciudadana. Lo hemos venido desarrollando en la actualidad para generar nuestra propuesta que sea participativa, que venga una propuesta no solamente de un equipo asesor, sino que conozca primero las necesidades reales que tiene cada barrio. Por eso, en alguna ocasión, revisábamos el PDOT de nuestra ciudad y decía que Saquisilí tiene petróleo. Entonces, resulta que estos PDOTs vienen tal vez copy-paste de otras ciudades, de otras provincias, y decía que Saquisilí tiene petróleo. Entonces, no, eso no es cierto. Entonces, por eso nosotros iniciamos una construcción colectiva entre diferentes presidentes, líderes, comunitarios, jóvenes, emprendedores, a que nuestra propuesta venga desde una realidad. Entonces, desde esta expresión colectiva, le hemos generado una matriz para armar todo el proceso de la presentación del proyecto que se va a presentar al Consejo Nacional Electoral y al mismo tiempo misma que será cumplida en el pedido. Lo trabajaremos con profesionales aquí silenses. Esta vez hemos incluido a muchos profesionales para que puedan discutirlo, podamos debatirlo en una mesa técnica y que esa discusión, ese aporte colectivo sea como nuestra propuesta de ciudad como tal. No la propuesta de Héctor como tal, sino también una propuesta de ciudad. Porque si nosotros queremos proyectarle a Saquicilí a estar en la palestra provincial competitiva, pues necesitamos criterios distintos.
1: Con esta pregunta nos vamos a la pausa para comerciales. Usted, de llegar a la alcaldía de Saquicilí, ¿va a hacer un nuevo pedioté en base a todo lo que nos ha contado, estas reuniones, estos análisis con los diferentes sectores sociales, grupos y más? ¿O va a tomar de base algún elemento que tenga el actual pedioté? Porque los municipios, los alcaldes están en esa prioridad, ¿no? De presentar o de actualizar su pedioté. Al regresar de la pausa, por favor, esperamos su respuesta.
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1: 7 de la mañana con 32 minutos en el matutino de Radio La Tacunga. Compartimos con usted nuestro espacio de la entrevista miércoles de política. Héctor Callagua, precandidato a la alcaldía de Saquicilí, nos acompaña, con quien estamos conversando. Te estamos conociendo también cuáles serán sus propuestas en caso de llegar a este cargo. Le consultaba, ¿usted es decir que va a arrancar de cero con un pedioté y no tomaría ningún elemento base de las anteriores administraciones con el cual trabaja el municipio?
2: Bueno, todos los municipios tienen aspectos positivos y negativos. Entonces, en ese sentido, me parece muy pertinente que se tome algunas, revisar primero todo el pedioté y ver cuáles son las líneas de acción que pueden ser tomadas en cuenta en secuencialidad y las que no. Entonces, ¿y qué podemos nosotros brindar el aporte? Porque venimos con una nueva mentalidad, venimos con una nueva propuesta. Entonces, ¿cómo logramos que nuestras ideas, que la propuesta de los demás compañeros como ciudad, entonces, cómo la implementamos a este proceso? Lo veremos oportunamente en un análisis muy técnico. Esto sí, y estoy muy consciente de que esto demanda también recursos, el estructurarlo, toda esa cuestión. Entonces, veremos qué tanto nos conviene sostenerlo, hasta qué porcentaje de todo lo que es el pedioté nos conviene tenerlo y también qué podemos implementarlo.
1: En el caso de realizar este nuevo pedioté, usted o tomar como base lo que decía de las anteriores administraciones, ¿para cuánto tiempo lo haría? Generalmente los municipios, los alcaldes lo planifican para 6 años y muchas veces en los cambios de administración esto se desecha todo y empieza de cero. ¿Cuál sería su proyección en el tema pedioté?
2: Nosotros cumpliremos lo que demanda la normativa en primera instancia. Y segundo, lo haremos para 4 años porque no es pertinente proyectarlo para más años cuando tu administración se va a terminar en 4 años. Entonces, nuestro objetivo debe ser enmarcado para cumplir lo que se ha dicho a la ciudadanía en el tiempo establecido, que es nuestro mandato en este caso para 4 años.
1: En el diagnóstico que usted ha realizado nos señalaba que una de las principales problemáticas es el tema de agua, pero también vemos el tema, por ejemplo, de movilidad en los días de feria, que también es una gran problemática en el cantón Xiquilí. ¿Qué estrategias plantea para que
2: se generará descongestión, reorganización, una reingeniería total de las ferias, los horarios, el sistema de parqueos que va a tener la ciudad y la vialidad? Pues veremos algunos segmentos de que queremos armar sistema de parqueadero público para que tengamos mayor movilidad. El gran problema de Xiquilí es que congestionamos los días miércoles para la feria o de Xiquilí el día jueves también, entonces no hay una descongestión, dejamos a libre albedrío para que el que pueda se estacione y todo genera una congestión total en la ciudad. Entonces lo que vamos a generar es una reingeniería total de la ubicación del transporte, en este caso pesado, que vienen con todos sus productos, y al mismo tiempo también sistemas de tarifados, tal vez lo estamos pensando en horarios determinados.
1: Un atractivo y un eje fundamental para la economía de Xiquilí son las plazas del comercio, del asiento comercial de la provincia de Cotopaxi. ¿Cómo fortalecer el comercio? Hemos visto algunas mejoras actualmente en plazas, en los mercados, pero también vemos que de a poco productos tradicionales, gastronomía, va dejando de un lado para entrar otro tipo de productos. ¿Cómo fortalecer la tradición, el tema de la venta de granos y otros aspectos que son fundamentales en las ferias de este cantón?
2: Uno, vamos a generar la reorganización. Otro, le estamos haciendo un estudio para tener un mercado mucho más amplio en un lugar estratégico, para que esto genere movilidad y al mismo tiempo un comercio mucho más amplio y ser más competitivo con... Y hay que ser muy sinceros, nuestra competitividad actualmente se está moviendo con la Tacunga, con Ambato, con Machachi, e inclusive ahora con propio Lazo, que está muy cerca y que ha generado su propio nivel de participación en el mercado. Entonces, ahora Xiquilí tiene que ser mucho más estratégico, buscar más líneas de trabajo, y en eso estamos pensando también, desarrollar un mercado mucho más grande, mucho más competitivo, mucho más abierto y en un espacio físico mucho más amplio, para que podamos brindar un servicio de mejor calidad y al mismo tiempo también abrir a otros mercados que son muy importantes, a otros comerciantes que también buscan este espacio.
1: En los últimos años hemos visto que la matriz productiva del cantón Xiquilí ha cambiado, dando paso a la producción florícola, sobre todo. Correcto. ¿Cómo también posicionar este producto en las plazas, en los mercados, ya como una producción propia que ya lo está viviendo el cantón Xiquilí, parte de la Tacunga y Pujilí, dentro de este proceso de comercio de las plazas y mercados?
2: Queremos brindar un espacio para todos nuestros emprendedores que ahora han tomado esa decisión de cambiar su modo de producción y han cambiado su ámbito de acción. Entonces, queremos tener una plaza florícola. Estamos viendo un lugar estratégico en la que puede ubicarse. Xiquilí tiene muchas plazas y algunas que tienen un poco de inactividad, y lo vamos a readecuar para que los compañeros tengan este espacio de presentar sus productos, en este caso las flores, que son muy importantes, como lo tienen los mercados, por ejemplo, en Cayambe, como lo tiene en Otavalo. Entonces, en ese sentido, queremos abrir espacio. Uno. Lo otro también, no solamente a nivel de comercio local, lo estamos pensando a nivel de comercio internacional. ¿Cómo lo posicionamos nuestra productividad florícola hacia el comercio internacional, pero visiblemente con marcas que hagan ya trascendencia, que tengan espacios de participación? ¿Y por qué no Xiquilí apuntarlo a una participación internacional en las Expo Flores que realizan a nivel del mundo? Entonces queremos que la exportación nuestra, los productos nuestros, también aparezcan ya visiblemente en la palestra internacional.
1: El cantón Xiquilí, en su mayoría los habitantes son de descendencia indígena y se califican también indígena. ¿Cómo hacer para mantener esto, sobre todo el tema de la lengua quichua, la educación intercultural bilingüe y todos estos aspectos que en los últimos años han ido no desapareciendo, pero sí disminuyendo? Si bien no son competencias directas desde las municipalidades, porque hay que tomar en cuenta esto también del COTAD, sin embargo, ¿cómo desde la administración pública se puede fortalecer estos espacios?
2: Mencionaba anteriormente de que nosotros vamos a hacer recuperación de espacios públicos para fortalecer el tema de arte, cultura, idioma y también la gastronomía. ¿Cuál es nuestro objetivo? Es que tengamos un centro de formación en la que tengan la oportunidad los jóvenes, los adolescentes, tener este espacio de aprender libremente el idioma, no solamente el quichua, sino que también conozcan el inglés y que tengan otros idiomas más, otros factores que son muy importantes para la vida profesional. Uno. Lo otro, también este espacio que nosotros estamos buscando y bueno, momentáneamente lo hemos determinado, Saquicili Crece Contigo, este proyecto va a ser para poder brindar, por ejemplo, seminarios en arte, presentación de proyectos muy importantes que tiene Saquicili, generar un museo, por ejemplo, para que conozcan nuestra cultura. También en el tema del arte, la música, que es muy fundamental, fortalecerlo. Entonces, para todo esto queremos tener el proyecto Saquicili Crece Contigo. Entonces, estamos trabajando para recuperar un espacio. Nosotros tenemos visto un Saquicili, la infraestructura a la que queremos readecuarle, y ese será como un centro de formación para que nuestros jóvenes, para que exista una biblioteca, para que exista un espacio donde puedan las familias saquicilenses venir a un espacio cultural, deportivo, que vengan a ver cine, por ejemplo. Es muy importante desarrollar estas áreas.
1: Usted hablaba de la participación ciudadana, que es importante. ¿Cómo promovería la participación ciudadana? De lo que hemos visto en las últimas administraciones, por ejemplo, no se ha hecho uso de la silla vacía en el Consejo Municipal, no ha habido asambleas ciudadanas como tal, calificados como manda la norma, porque sí ha habido reuniones, que es otro tema. ¿Cómo generar esta participación dentro de la administración pública, pero que esta sea permanente?
2: Nosotros, esa es nuestra experiencia, estimada Pauli. En el sentido que venimos desde una organización social, siempre hemos trabajado con las comunidades, siempre hemos trabajado con barrios periféricos. Nuestra forma de administración es con la gente. Entonces, lo que nosotros vamos a armar, primero, que se cumpla el tema de la silla vacía. Segundo, que se brinde este espacio de participación, no solamente con favoritismos políticos o de pronto con compromiso político, sino que está abierto a toda una ciudadanía que tenga ese compromiso de verle crecer a la ciudad como tal. Entonces, nuestra invitación es que conjunto, tanto el sector urbano, tanto el sector rural, podamos generar esta participación colectiva, ciudadana, para poder fortalecer y brindar los aportes que necesitan, y sobre todo la exposición de las necesidades de cada uno de las comunidades, barrios periféricos que tienen. Entonces, en ese sentido, nosotros vamos a abrir una línea directa para que podamos dialogar con la ciudadanía, para que podamos, que ellos tengan la participación que buscan dentro de la comunidad, y al mismo tiempo también brindar este fortalecimiento. Entonces, un gobierno de puertas abiertas, un gobierno de diálogo, un gobierno que permita la participación colectiva.
1: De la experiencia que se ha tenido en la provincia de Cotopaxi, del diálogo que hemos mantenido con varios alcaldes y precandidatos también, hablaban de que muy pocas veces las organizaciones sociales, los sectores, los colectivos piden estos espacios. ¿Cómo promover y despertar nuevamente este interés de que sea activa esta participación? Porque sí es verdad, también de otro lado no hay el interés de la ciudadanía.
2: Otra de nuestros trabajos va a ser en territorio. Debemos recorrer nuestro equipo a visitar las comunidades, porque este es un compromiso ciudadano de querer, de apoyar un proceso, y en la cual nosotros muy conscientes estamos de que existe un nivel de ese interés, pero existe ese nivel porque nunca las autoridades se aterrizan y en la realidad nunca van a visitar ni una vez a las comunidades. Después de las elecciones nadie visita a las comunidades, nadie viene a hacer, hablemos como tipo campaña, se olvidan de que algún momento llegaron a sus comunidades a pedir apoyo, y después de las elecciones nadie se acuerda. Entonces, nuestra forma de trabajo ha sido distinta, ha sido la participación de visitar las comunidades, siempre hemos venido en esa línea de trabajo nosotros como dirigentes comunitarios. Entonces estamos en plena capacidad de poder estructurarlo, de poder motivar a la sociedad que sea participativo.
1: Gracias, nos acompaña Héctor Callao, el precandidato a la alcaldía del cantón Saquicili. Nos separamos a una pausa precomercial y al regresar conocemos también quiénes serán los cuadros que le acompañen y cómo está estructurado precisamente su movimiento en el cantón Saquicili. Regresamos en breve.
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1: Estamos de regreso en miércoles de Política, 7:45 a.m. Recuerde que usted nos escucha en los 102.1 para la Sierra, 97.1 para la Costa. En Sitges estamos en 96.5. También nos puede escuchar en nuestra página web www.radiolatacunga.com en el resto del mundo, al igual que en nuestra aplicación móvil y en nuestra página de Facebook que estamos transmitiendo en vivo. Al presentarle decíamos que usted está participando por Centro Democrático. ¿Cómo ha sido la elección, la decisión de su candidatura y qué cuadros le acompaña para las concejalías? ¿Van solos o en alianza?
2: Bueno, nosotros después de una convocatoria masiva en la que se desarrolló en el cantón a través de las dirigencias de diferentes comunidades, barrios, tanto urbano y rural y las parroquias, ha sido un diálogo muy estructurada, un diálogo en la que buscamos participar desde nuestra estructura en la que hemos venido desarrollando desde mucho tiempo. Entonces, el apoyo que he recibido desde los diferentes sectores ha sido muy fundamental, porque usted conoce que de una candidatura no se sostiene si no tiene una estructura organizativa. Por lo tanto, muy agradecido a todos por ese apoyo. Luego, el tema de quienes me acompañarán en este cuadro, principalmente, creo muy fundamental de que es necesario que la empresa privada y al mismo tiempo la experiencia en el ámbito educativo es muy fundamental. Entonces, en ese sentido, me acompaña en el centro urbano nuestra distinguida ingeniera Carla López como primera concejal urbana, y su alterno, que es el licenciado Camilo Cuyachamín, vienen desde la parte empresarial y otro compañero desde la parte de la educación. Ambos se fusionan con la finalidad de fortalecer un trabajo, de llevar una vocería, y los demás compañeros que acompañan en el cuadro urbano, que vienen emprendedores, deportistas, profesionales que han venido manejando este ámbito y al mismo tiempo también comerciantes, porque Saquisilí se caracteriza por ser comerciante. Entonces, muchos comerciantes nos acompañan en el cuadro del sector urbano. En el rural va a estar liderando nuestro compañero Jorge Civi, también un compañero líder, actual presidente de la FIE Cotopaxi, que ha venido generando su nivel de experiencia, su participación en los diferentes ámbitos social, político y de más que todo, también como expresidente del GAD parroquial Cochabamba, que conoce muchos ámbitos de las necesidades que tiene el cantón y las comunidades. Entonces tienen un representante muy destacado en la provincia y también a nivel organizativo nacional. Y la compañera, nuestra compañera desde la parroquia de Canchagua, creo fundamentalmente que es una de las parroquias que tiene mucha fortaleza para poder trabajar, para poder desenvolverse en el ámbito del emprendimiento. Entonces, son dos compañeros que van a venir en tema de la ruralidad. En las juntas parroquiales me acompaña en Cochabamba nuestro igual un gran compañero líder también, que es el compañero Luisillo, que sabe también de las necesidades, que conoce, y todo su equipo que lo va a acompañar para poder fortalecer el trabajo de Cochabamba. Me acompaña en la parroquia de Canchagua una mujer, una líder que ha venido desarrollándose por mucho tiempo, también compañera Miriam Mazapanta. Ella está comprometida y sabe también desde el ámbito de su trabajo, ha venido por muchos años llevando algunos procesos y como ya se podría decir como empresaria en el ámbito de las flores, su exportación, su presentación ante el mercado ha sido muy fundamental como una gran emprendedora que es desde la parroquia de Canchagua. En Chantilín me acompaña la compañera Rosita Payo y todo su equipo también. Igual, es una compañera que ha hecho mucho proceso por muchos años y sabe también las necesidades. Es una compañera que emprende, también tiene esa visión de querer transformar, de querer ser aporte, de querer fortalecer el trabajo de Chantilín. Y la compañera Rosa, bajo su liderazgo, está con 9 compañeros más que le acompañan en este cuadro. Entonces, son todos nuestros compañeros líderes principales que me acompañan en este proceso con la lista 1 Centro Democrático.
1: Al momento de elaborar los cuadros, ¿ha habido acuerdos? ¿Ha habido algún tema que de llegar a la alcaldía, a los diferentes cargos, luego se tenga que retribuir con temas de puestos, con temas de cargos públicos y más?
2: Ninguna de esas, porque nosotros creemos primero en un trabajo, creemos en un proceso, creemos en una estructura de trabajo. Entonces, en ese sentido, lo que nosotros hemos buscado es que tengamos ese compromiso social de fortalecer a nuestra ciudad como tal. Por eso aplaudo la decisión de muchos compañeros que, sin buscar compromiso, sin poner en cierta forma condiciones, han aceptado ser precandidatos en nuestro equipo de trabajo. Entonces, hay un compromiso social de querer fortalecer a nuestra ciudad, de querer verle una ciudad competitiva, de querer verle una ciudad que genere política pública, de querer verle una ciudad que sus mercados sean fortalecidos, que sean reconocidos, la gastronomía, la cultura, la tradición que nosotros tenemos como saquisilenses. Entonces, ese compromiso hoy nos une para llevar un gran equipo de trabajo frente a estos comicios electorales.
1: Dentro de estos compromisos también, ¿todos los cuadros mantienen la ideología de Centro Democrático?
2: No todos, porque en realidad muchos compañeros en estos últimos años han buscado apoyarnos no por el movimiento, sino por la persona quien está liderando al frente, por quienes están en el equipo de trabajo. Entonces, teniendo un pensamiento diverso, han tomado esta decisión de apoyar a un proceso, porque tenemos un proyecto de ciudad. Entonces, en ese sentido, con esa visión han buscado apoyarnos, ser parte del cuadro, de decir, bueno, yo quiero una ciudad competitiva, pero ¿con quiénes lo vamos a desarrollar? Con este equipo, la lista 1. Entonces, somos la lista que desde un inicio se ha venido primero cumpliendo lo que dice la normativa del Consejo Nacional Electoral. Segundo, también brindando la participación ciudadana. Y un movimiento que no ha buscado atacar a los demás, un movimiento que no busca competir en redes sociales, quién crea más a redes sociales, cuentas falsas, a dañar la imagen de otros candidatos, ninguno. Nuestro movimiento busca participar en estas elecciones con la transparencia que siempre nos caracteriza y obviamente con la madurez que la política exige.
1: Queremos agradecer su participación y en la parte final, ¿cómo precisamente trabajar en la diversidad de pensamientos, de ideologías que ustedes han armado este movimiento? ¿Cuáles son las expectativas y las proyecciones para este proceso electoral?
2: Nosotros primero tenemos una línea base de trabajo con un proyecto de ciudad, con las líneas principales de acción en todos los términos que nosotros hoy hemos abordado, en la vialidad, en tema de turismo, en tema de sistema de agua potable, deporte, cultura, fauna urbana. Y hoy hemos generado una iniciativa muy importante, Saquisilí. Hoy tenemos en nuestra sede principal, por ejemplo, el adiestramiento de los canes, tenemos en el ámbito deportivo, tenemos bioterapia, muy pronto se va a aperturar otros cursos que son muy importantes y que de a poco venimos fortaleciendo este trabajo. Entonces, la diversidad de pensamiento se conjuga en la participación en los diferentes ámbitos de acción que nosotros estamos implementando en la ciudad y como proyecto que tenemos. Entonces, en ese sentido, invito a seguir fortaleciendo, invito a seguir trabajando y al mismo tiempo también de que los compromisos nuestros no sean depuestos, sino nuestro compromiso sea con Saquisilí para hacer que crezca como tal y ser nosotros ese aporte que busca la ciudad como tal. Así que a mis compañeros, compañeras que están en la militancia, a seguir fortaleciendo este trabajo, a unirnos con mucho más fuerza y demostrar que en Saquisilí también tenemos procesos organizativos fuertes.
1: Para cerrar, tenemos algunas preguntas rápidas de preferencia, si nos contesta con una o dos palabras para poder avanzar. Tres palabras que definan a Héctor Callagua.
2: Tres palabras: determinación, humildad y trabajo.
1: ¿Su mayor fortaleza?
2: Mi mayor fortaleza, ser de carácter fuerte.
1: ¿Su principal defecto?
2: Mi defecto es no juego mucho al boli.
1: ¿Campo o ciudad?
2: Campo.
1: ¿Trabajo en territorio o escritorio?
2: Territorio.
1: ¿Una obra prioritaria para el cantón?
2: Agua potable.
1: ¿Cuál es el valor más importante en el servicio público?
2: Honestidad.
1: ¿Una palabra con la que quieren que le identifiquen a Héctor Callagua?
2: Honesto.
1: Y para cerrar, le queremos consultar en tema de ideología, ¿se considera un dirigente o un político?
2: Un dirigente.
1: Gracias por acompañarnos en este espacio y poder dialogar con usted.
2: A Radio La Tacunga, infinitas gracias a usted, distinguida a periodista Pauli, por permitirme estar acá en este espacio, y a la ciudadanía. Gracias por escucharnos, y también con mucha fortaleza y con humildad de caso, saludo a todos los precandidatos que están en esa decisión de poder representar a nuestra provincia y al mismo tiempo también a diferentes cantones que conforman nuestra provincia de Cotopaxi. Infinitas gracias.
1: Gracias a usted, Héctor Callagua, por haber participado en este espacio de miércoles de política, conociendo a los precandidatos y a quienes buscan dirigir los destinos de la provincia de Cotopaxi. El objetivo de estos espacios es ofrecer a la ciudadanía la oportunidad de conocer la visión, las propuestas y el futuro que proponen los diferentes candidatos. Nosotros hasta aquí con este espacio de entrevista, pero antes de despedir queremos invitarles a todos ustedes a que se inscriban a sus niños, a sus pequeños, sobrinos, primos y más. 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Aquí en los estudios todavía hay disponibilidad de los boletos, nos pueden buscar. Que tengan una excelente jornada. Gracias a Patricio Aldana en la parte técnica. Nos vamos a la Santa Eucaristía desde la Catedral de La Tacunga. Buenos días.
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hermanas, bienvenidos a la celebración de la Eucaristía. Hoy la palabra de Dios nos invita a contemplar la grandeza del amor divino y el poder de la fe. A través de la primera carta de San Juan, recordamos que la esencia misma de Dios es el amor y que estamos llamados a manifestarlo en nuestras vidas. En el Evangelio, la figura de Marta nos enseña a acercarnos a Jesús con confianza absoluta, aún en medio del dolor y la dificultad, profesando que Él es la resurrección y la vida. Participemos con un corazón dispuesto a gustar la bondad del Señor y a renovar nuestra fe.

0: Muy buenos días. Pedimos en esta Eucaristía a Dios por la misión del equipo de Pastora Social Cáritas, La Tacunga, para que siga cumpliendo sus objetivos en favor de los pobres y necesitados. Pedimos la salud de los enfermos, de las personas privadas de libertad, los migrantes, para que Dios tenga misericordia con cada uno de ellos, para que nuestros jóvenes encuentren un trabajo digno y seguro. También pedimos por el eterno descanso de Teresita de Jesús en Rivera, hermana del padre Guillermo Rivera. Pedimos al Espíritu Santo por el éxito en el sexto capítulo provincial de las hermanas dominicas de Nazaret. En el nombre del Padre y del Hijo y del Espíritu Santo, la paz esté con todos ustedes. El Señor ha dicho: el que esté sin pecado, que lance la primera piedra. Reconozcámonos, pues, pecadores, y perdonémonos los unos a los otros desde lo más íntimo de nuestro corazón. Tú que eres la plenitud de la verdad y de la gracia, Señor, ten piedad de nosotros. Tú que te has hecho pobre para enriquecernos, Cristo, ten piedad de nosotros. Tú que has venido para ser de nosotros un pueblo santo, Señor, ten piedad de nosotros. Dios Todopoderoso, tenga misericordia de nosotros, perdone nuestros pecados y nos lleve a la vida eterna. Oremos. Dios Todopoderoso y Eterno, cuyo Hijo quiso hospedarse en la casa de Marta, concédenos por su intercesión que, sirviendo fielmente a Cristo en nuestros hermanos, merezcamos ser recibidos por ti en la mansión del cielo. Por nuestro Señor Jesucristo, tu Hijo, que contigo vive y reina en la unidad del Espíritu Santo y es Dios por los siglos de los siglos.
1: Si nos amamos los unos a los otros, Dios permanece en nosotros. Lectura de la primera carta del apóstol San Juan. Queridos hijos, amémonos los unos a los otros, porque el amor viene de Dios, y todo el que ama ha nacido de Dios y conoce a Dios. El que no ama no conoce a Dios, porque Dios es amor. El amor que Dios nos tiene se ha manifestado en que envió al mundo a su Hijo unigénito, para que vivamos por Él. El amor consiste en esto: no en que nosotros hayamos amado a Dios, sino en que Él nos amó primero y nos envió a su Hijo, como víctima de expiación por nuestros pecados. Si Dios nos ha amado tanto, también nosotros debemos amarnos los unos a los otros. A Dios nadie lo ha visto nunca, pero si nos amamos los unos a los otros, Dios permanece en nosotros y su amor en nosotros es perfecto. En esto conocemos que permanecemos en Él y Él en nosotros, en que nos ha dado su Espíritu. Nosotros hemos visto y de ello damos testimonio, que el Padre envió a su Hijo como Salvador del mundo. Quien confiesa en Jesús es el Hijo de Dios, permanece en Dios y Dios en Él. Nosotros hemos conocido el amor que Dios nos tiene y hemos creído en ese amor. Dios es amor, y quien permanece en el amor permanece en Dios y Dios en Él. Palabra de Dios.
2: Bendigamos al Señor a todas horas.
3: Bendigamos al Señor a todas horas.
2: Bendeciré al Señor a todas horas. No cesaré mi boca de alabarlo. Yo me siento orgulloso del Señor, que se haga alegre su pueblo al escucharlo.
3: Bendigamos al Señor a todas horas.
2: Proclamemos que grande es el Señor y alabemos su nombre. Cuando acudí al Señor, me hizo caso y me libró de todos mis temores.
3: Bendigamos al Señor a todas horas.
2: Vuélvanse a Él y quedarán radiantes. Jamás se sentirán decepcionados. El Señor siempre escucha al afligido, de su tribulación lo pone a salvo.
3: Bendigamos al Señor a todas
2: horas. ¿A quién teme al Señor? El ángel del Señor lo salva y cuida. Prueben, verán qué bueno es el Señor. Dichoso quien es, en Él confía.
3: Bendigamos al Señor a todas horas.
2: Que amen al Señor todos sus fieles, pues nada faltará a quienes lo aman. El rico empobrece y pasa hambre. A quien busca el Señor, nada le falta.

0: El Señor esté con ustedes. Proclamación del Santo Evangelio según San Juan. Gloria a ti, Señor. En aquel tiempo, muchos judíos habían ido a ver a Marta y a María para consolarlas por la muerte de su hermano Lázaro. Apenas oyó Marta que Jesús llegaba, salió a su encuentro, pero María se quedó en casa. Le dijo Marta a Jesús: Señor, si hubieras estado aquí, no habría muerto mi hermano. Pero aún ahora estoy segura de que Dios te concederá cuanto le pides. Jesús le dijo: Tu hermano resucitará. Marta respondió: Yo sé que resucitará en la resurrección de la Yo sé que resucitará en la resurrección del último día. Jesús le dijo: Yo soy la resurrección y la vida. El que cree en mí, aunque haya muerto, vivirá. Y todo aquel que está vivo y cree en mí no morirá para siempre. ¿Crees tú esto? Ella le contestó: Sí, Señor. Creo firmemente que tú eres el Mesías, el Hijo de Dios, el que tenía que venir al mundo. Palabra del Señor.
1: Gloria a ti, Señor Jesús.
2: Al escuchar la primera carta del apóstol Juan, vemos que nos revela que Dios es amor, y el amor llega a superar toda dificultad. Es el amor el que le llevó a Jesús para morir por una cruz. Es el amor de Jesús hacia sus amigos, Marta, María y Lázaro, que les lleva a la casa. Y dice el Evangelio que Marta, apenas escuchó que había venido Jesús, pues sale al encuentro y le dice algo que está muy marcado en el dolor del corazón: si hubieras estado aquí, mi hermano no habría muerto. O sea, Marta confía en Jesús. Pero cuando Jesús le dice: tu hermano resucitará, Marta responde con aquello que cree en su ley judía: sé que resucitará en el último día. Y la respuesta que hace Jesús ante esta afirmación de fe, porque Marta, una mujer, perdón, muy pegada a la religión, a la vida judía, responde desde la palabra, desde la esperanza de algún día resucitará. Pues Jesús dice: yo soy la resurrección y la vida. El que cree en mí, aunque haya muerto, vivirá. Y todo el que está vivo y cree en mí no morirá para siempre. ¿Crees tú esto? Indudablemente que la respuesta de Marta es una afirmación de fe. Sí, Señor, creo firmemente que tú eres el Mesías, tú eres el que tenía que venir, el Hijo de Dios, el que tenía que venir al mundo. Es una afirmación de profunda fe. Y la palabra de Jesús, yo soy la resurrección, no habla de un futuro, sino de un momento actual. Yo soy, aquí estoy. Y ahí viene la resurrección de Lázaro. Indudablemente que esta cercanía que tiene esta familia, Marta, María y Lázaro, es una inspiración para cada uno de nosotros. María es aquella mujer que se pasaba escuchándole al maestro. Marta, la que le atendía. En la vida cristiana tiene que haber la contemplación de María y la acción de Marta. Tiene que haber esa actitud del discipulado, de aprender del maestro, de su palabra, como también de la hospitalidad de Marta, que se caracteriza. Y Lázaro se le considera también el a quien se invoca en los moribundos, en las personas en extremo peligro, porque Lázaro estaba ya muerto.

Cuando nos acercamos a una familia que son amigos, hay que transmitir mensajes de vida, y ese mensaje de vida es de un Jesús resucitado, de un Jesús vivo, de un Jesús presente en medio de nosotros. Que al celebrar hoy, la iglesia nos invita no solamente a celebrar a Marta, sino a Marta, María y Lázaro, como esa familia amiga de Jesús, cercana de Jesús, donde Jesús también acudía para descansar, para compartir momentos especiales. Hoy nuestras familias necesitan la cercanía de Jesús, de alguien que les diga: aquí está Jesús, Jesús está con ustedes. Jesús también quiere escuchar sus dolores, sus sufrimientos, sus ilusiones y esperanzas. Entonces nuestro mensaje en una visita a una casa será una visita de alegría y esperanza, como lo fue la de Jesús para esta familia. Que aprendamos a contemplar, a actuar, a acoger como Marta y María, y que vivamos la alegría de un Jesús vivo, resucitado, que siempre está con nosotros. Así sea.

0: Invoquemos humildemente, hermanos, la bondad de Dios Todopoderoso por la intercesión de Marta, María y Lázaro.
1: Por la Iglesia Universal y sus pastores, para que fortalecidos por el Espíritu Santo sigan siendo en el mundo un testimonio vivo de amor de Dios y anuncien con valentía esperanza de la resurrección. Roguemos al Señor.
0: Escucha, Señor, nuestra oración.
1: Por los gobernantes y líderes de las naciones, para que trabajen incansablemente por la paz, la justicia y el bienestar de los demás, guiados por el espíritu de servicio y el respeto a la dignidad humana. Roguemos al Señor.
0: Escucha, Señor, nuestra oración.
1: Por los que sufren, los enfermos y los que están de luto, para que encuentren en la fe consuelo de Dios, la fortaleza en las dificultades y certeza de que Jesús es resurrección y la vida. Roguemos al Señor.
0: Escucha, Señor, nuestra oración.
1: Por nuestras familias y nuestra comunidad parroquial, para que permanezcamos en el amor mutuo, haciendo visible la presencia de Dios en nuestros hogares, cuidando especialmente de los más débiles y desamparados. Roguemos al Señor.
0: Escucha, Señor, nuestra oración.
1: Por todos nosotros aquí reunidos, para que como Marta sepamos acoger a Jesús en nuestra vida, diaria, con una fe viva y profesemos con convicción que Él es el Salvador del mundo. Roguemos al Señor.
0: Escucha, Señor, nuestra oración. Por el eterno descanso de Teresita de Jesús Rivera, oremos al Señor. Dios todopoderoso y eterno, consuelo de los afligidos y fuerza de los débiles, escucha las súplicas de los que te invocamos y por la intercesión de Marta, María y Lázaro, concedes la alegría de tu misericordia. Por Jesucristo nuestro Señor. Amén.

0: Señor, al proclamar las maravillas que realizaste en Marta, María y Lázaro, rogamos humildemente a tu majestad que, así como aceptaste con agrado la generosidad de su caridad, aceptes de igual modo el homenaje de nuestro servicio. Por Jesucristo nuestro Señor.
1: Amén.
0: El Señor esté con ustedes.
1: Y con tu espíritu.
0: Levantemos el corazón. Demos gracias al Señor nuestro Dios. En verdad es justo y necesario, es nuestro deber y salvación, date gracias siempre y en todo lugar. Señor Padre Santo, Dios Todopoderoso y Eterno, por Cristo Señor nuestro. Porque mediante el testimonio admirable de los santos, fecunda sin cesar a tu iglesia con vitalidad siempre nueva, dándonos así pruebas evidentes de tu amor. Ellos nos animan con su ejemplo en el camino de la vida y nos ayudan con su intercesión. Por eso, ahora nosotros, llenos de alegría, te aclamamos con los ángeles y con los santos, diciendo:

Santo eres en verdad, Padre, y con razón te alaban todas tus criaturas, ya que por Jesucristo, tu Hijo, Señor nuestro, con la fuerza del Espíritu Santo, das vida y santificas todo, y congregas a tu pueblo sin cesar, para que ofrezca en tu honor un sacrificio sin mancha, desde donde sale el sol hasta el ocaso. Por eso, Padre, te suplicamos que santifiques por el mismo Espíritu estos dones que hemos separado para ti, de manera que se conviertan en el cuerpo y la sangre de Jesucristo, Hijo tuyo y Señor nuestro, que nos mandó a celebrar estos misterios, porque Él mismo, la noche en que iba a ser entregado, tomó pan, dándote gracias, te bendijo, lo partió y lo dio a sus discípulos, diciendo: tomen y coman todos de él, porque esto es mi cuerpo, que será entregado por ustedes.

Del mismo modo, acabada la cena, tomó el cáliz y dándote gracias te bendijo y lo pasó a sus discípulos diciendo: tomen y beban todos de él, porque este es el cáliz de mi sangre, sangre de alianza nueva y eterna, que será derramada por ustedes y por muchos para el perdón de los pecados. Hagan esto en conmemoración mía.

0: Este es el misterio de la fe. Así pues, Padre, al celebrar ahora el memorial de la pasión salvadora de tu Hijo, de su admirable resurrección y ascensión al cielo, mientras esperamos su venida gloriosa, te ofrecemos en esta acción de gracias el sacrificio vivo y santo. Dirige tu mirada sobre la ofrenda de tu iglesia y reconoce en ella la víctima por cuya inmolación quisiste devolvernos tu amistad, para que fortalecidos con el cuerpo y la sangre de tu Hijo y llenos de su Espíritu Santo, formemos en Cristo un solo cuerpo y un solo espíritu.
1: Que Él nos transforme en ofrenda permanente para que gocemos de tu heredad junto con tus elegidos. Con María, la Virgen Madre de Dios, su esposo San José, los apóstoles y los mártires, Santa Marta, San Vicente Mártir, Santa Marianita de Jesús y todos los santos, por cuya intercesión confiamos obtener siempre tu ayuda. Te pedimos, Padre, que esta víctima de reconciliación traiga la paz y la salvación al mundo entero. Confirme en la fe y en la caridad a tu iglesia peregrina en la tierra, a tu servidor el Papa León, a nuestro obispo Giovanni Mauricio, al orden episcopal, a los presbíteros y diáconos y a todo el pueblo redimido por ti. Atiende los deseos y súplicas de esta familia que has congregado en tu presencia. Reúne en torno a ti, Padre misericordioso, a todos tus hijos dispersos por el mundo, a nuestros hermanos difuntos, en especial a Teresita de Jesús Rivera, y a cuantos murieron en tu amistad, recíbelos en tu reino, donde esperamos gozar todos juntos de la plenitud eterna de tu gloria. Por Cristo, Señor nuestro, por quien concedes al mundo todos los bienes.
0: Por Cristo, con Él y en Él, a ti Dios Padre omnipotente, en la unidad del Espíritu Santo, todo honor y toda gloria, por los siglos de los siglos. Amén. Llenos de alegría por ser hijos de Dios, digamos confiadamente la oración que Cristo nos enseñó. Padre nuestro que estás en el cielo, santificado sea tu nombre. Venga a nosotros tu reino, hágase tu voluntad en la tierra como en el cielo. Danos hoy nuestro pan de cada día, perdona nuestras ofensas, como también nosotros perdonamos a los que nos ofenden. No nos dejes caer en la tentación y líbranos del mal. Líbranos de todos los males, Señor, y concédenos la paz en nuestros días, para que vivamos por tu misericordia, vivamos siempre libres de pecado y protegidos de toda perturbación, mientras esperamos la gloriosa venida de nuestro Salvador Jesucristo. Señor Jesucristo, que dijiste a los apóstoles: la paz les dejo, mi paz les doy. No tengas en cuenta nuestros pecados, sino la fe de tu iglesia. Y conforme a tu palabra, concede la paz y la unidad. Tú que vives y reinas por los siglos de los siglos. Amén. La paz del Señor esté con ustedes. Y con tu espíritu. Nos damos realmente un signo de paz.

0: Marta dijo a Jesús: Tú eres el Mesías, el Hijo de Dios, el que tenía que venir al mundo. Este es Jesucristo, el Cordero de Dios, que quita el pecado del mundo. Dichosos los invitados a la cena del Señor.
1: Señor.

0: Oremos. La sagrada comunión del cuerpo y la sangre de tu unigénito nos aleje, Señor, de las cosas pasajeras, para que podamos, a ejemplo de Marta, María y Lázaro, crecer en sincera caridad durante nuestra vida y disfrutar de tu visión perpetua en el cielo. Por Jesucristo nuestro Señor.
1: Amén.
0: Pidamos a la Virgen María por la salud de los enfermos y ancianos y aquellas personas que participan de la Eucaristía a través de Radio La Tacunga. Dios te salve, María, llena eres de gracia, el Señor es contigo. Bendita eres entre todas las mujeres y bendito es el fruto de tu vientre, Jesús. Santa María, Madre de Dios, ruega por nosotros pecadores, ahora y en la hora de nuestra muerte. Amén. Gloria al Padre, al Hijo y al Espíritu Santo. El Señor esté con ustedes. Y la bendición de Dios Todopoderoso, Padre, Hijo y Espíritu Santo, descienda sobre ustedes, permanezca para siempre.
1: Amén.
0: Podemos ir en paz.
1: Amén.

Amigos y amigas oyentes de Radio La Tacunga y cibernautas de nuestro Facebook, queremos compartir con usted este parte mortorio. Quienes viven con fe y amor dejan una huella imborrable en el corazón de quienes los conocieron. Hoy elevamos una oración por el descanso eterno de un ser querido. Con profundo pesar informamos el sensible fallecimiento de la señorita Teresa de Jesús Rivera Olivo, ocurrido en la ciudad de Pujilí. Expresamos nuestras más sentidas condolencias a sus hermanos Fanny, Padre Guillermo, Charito y Alicia Rivera Olivo, y sus sobrinos, Padre Fernando Rodríguez, así como a las familias Rodríguez Rivera y Romero Rivera, y a todos sus demás familiares y amigos. Sus restos mortales están siendo velados en el Salón Amarillo del Gobierno Autónomo de Pujilí. La celebración de la misa de cuerpo presente y la hora de las exequias serán el día de hoy a partir de las 3 de la tarde en la Iglesia Matriz del Cantón Pujilí. Que el Señor la reciba en su reino de paz y conceda fortaleza, consuelo, esperanza cristiana a toda la familia. Descanse en la paz del Señor. Que el Señor conceda a Teresita de Jesús Rivera Olivo el descanso eterno y que brille para ella la luz perpetua.

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1: En Radio La Tacunga son las 8 de la mañana. Con 46 minutos.
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1: En Radio La Tacunga son las 8 de la mañana con 59 minutos.
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Qué gusto saludarles, buena mañana. Oye, estamos en miércoles ya, estamos en miércoles mitad de semana. Miércoles mitad de semana, vamos arribando, estamos ya listos para empezar lo que es el show de la mañana. Tercera edición, ¿ah? Miércoles mitad de semana. Oye, estamos en el día, ¿sabes en qué día estamos hoy? El Día Internacional del Mal de Amores. Caramba, ¿ah? Día Internacional del Mal de Amores. Oye, desde el momento en que nos enamoramos, no pensamos que cuando el amor llega a su fin duele y parte el corazón en mil pedazos. ¿Has pasado alguna vez por esta situación? Bueno, se podría decir, pues, aunque no lo creas, cada 29 de julio es catalogado pues como un día raro, rarísimo, pues se celebra el Día Internacional del Mal de Amores. O sea, por eso decíamos nosotros, es un día rarísimo. Hoy celebramos el Día Mundial del Mal de Amores. Te vamos a decir de qué se trata esto, ¿ah? Te vamos a decir de qué se trata esto más adelante. Hoy, de hecho, hoy miércoles tenemos cualquier cantidad de notas para hablar con ustedes en el transcurso del programa. 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Oye, vamos a revisar las primeras páginas de los diarios. Me llama mucho la atención las noticias sobre economía, ¿no? ¿Por qué sigue siendo tan difícil conseguir trabajo si la economía de Ecuador está creciendo? Oye, es que dos estudios han revelado, ¿no?, por qué una economía en recuperación ya no se traduce automáticamente en más oportunidades laborales. O sea, ¿y quiénes son los ecuatorianos que hoy tienen menos posibilidades de beneficiarse del crecimiento? Así es, ya. Todos estos temas estaremos hablando con ustedes aquí a través del show de la mañana. Buenos días, bienvenidas, bienvenidos a disfrutar del show.

0: mitad de semana. Dormir bien, el hábito que puede transformar tu salud, tu bienestar. Oye, dormir no es simplemente una pausa en la rutina. Durante el descanso, el organismo recupera energía, procesa información, regula funciones esenciales. Oye, es que pasamos cerca de un tercio de nuestra vida durmiendo, pero esas horas están lejos de ser el tiempo perdido, ¿no? Mientras dormimos, el cerebro continúa trabajando, el cuerpo se recupera y se fortalecen funciones esenciales para el bienestar físico y mental. Sin embargo, el ritmo acelerado de la vida cotidiana ha hecho que dormir bien sea un hábito cada vez más difícil de conservar, ya con consecuencias que pueden sentirse al día siguiente y a largo plazo, afectar la salud realmente. El trabajo silencioso del organismo, nadie sabe. El sueño desempeña un papel fundamental en el funcionamiento del organismo durante la noche. El cerebro procesa información, consolida recuerdos, favorece el aprendizaje, mientras el organismo realiza procesos esenciales de recuperación. Si un descanso de calidad mejora la concentración, el estado de ánimo y el rendimiento diario. Por lo que hoy algunos especialistas consideran que dormir bien es el hábito tan importante como una alimentación equilibrada o la actividad física. Por eso hay que descansar bien, ¿ah? Entonces, ¿por qué cada vez cuesta descansar de forma adecuada? Aunque el descanso se podría decir que es muy esencial, ¿no? Hay algunos diversos factores de la vida moderna que pueden interferir con un sueño reparador. El uso de teléfonos celulares, computadoras, otros dispositivos electrónicos antes de dormir. Oye, y los horarios irregulares, el estrés cotidiano, el consumo de cafeína durante la tarde o la noche y la exposición constante a estímulos dificultan que el organismo se prepare para descansar. A esto se suma que muchas personas reducen las horas de sueño para cumplir con actividades laborales, académicas, personales, sin considerar que el descanso insuficiente puede afectar la atención, la memoria, el estado de ánimo y la capacidad para afrontar las tareas al día siguiente, ¿eh? Entonces hay que recuperar una rutina saludable. Comienza, en muchos casos, con pequeños cambios que favorecen un mejor descanso, ¿eh? Los pequeños hábitos que pueden marcar una gran diferencia son muchísimos, ¿eh? Así es que hay que empezar. Hay que empezar justamente, pues, a cambiar. Si tenemos unos malos hábitos para descansar, hay que empezarlo justamente, pues, a ponerlos en orden. Claro que sí, ¿eh? Buenos días.
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Es Juan Luis Guerra. Oye, qué bien, ¿eh? Algo de bachatitas a esta hora de la mañana. Nos cae bien, nos cae de perlas. Los pequeños hábitos que pueden marcar una gran diferencia para poder descansar, para tener pues unos sueños reparadores. Aunque cada persona tiene necesidades y rutinas distintas, ¿eh? Algunos coinciden en que adaptar hábitos saludables puede favorecer pues un descanso de mejor calidad, mantener horarios regulares, preparar un ambiente adecuado, reducir el uso de las pantallas. Eso es muy importante, ¿ah? ¿Eh? Evitar los celulares, las tablets, las computadoras antes de acostarte facilita la transición al descanso. Cuidar tus hábitos diarios, la actividad física, la luz natural, moderar pues la cafeína favorecen un sueño de mejor calidad. Dormir bien comienza con pequeños cambios y hay que hacerlos, hay que adoptarlos, ¿ah? 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Visítanos, ¿ah? Las 9 de la mañana, 24. Queremos saludarles, gracias. Desde la nueva vida, me dicen. Desde la nueva vida, que es la ciudad de La Tacunga. Qué chévere, ¿ah? ¿Eh? Buenos días.

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3: Quienes viven con fe y amor dejan una huella imborrable en el corazón de quienes los conocieron. Parte mortorio. Con profundo pesar informamos del sensible fallecimiento de la señorita Teresa de Jesús Rivera Olivo, ocurrido en la ciudad de Pujilí. Expresamos nuestras más sentidas condolencias a sus hermanos Fanny, Padre Guillermo, Charito y Alicia Rivera Olivo, a su sobrino, Padre Fernando Rodríguez, así como a las familias Rodríguez Rivera, Romero Rivera, y a todos los demás familiares y amigos. Sus restos mortales están siendo velados en el Salón Amarillo del GAD Municipal del Cantón Pujilí. La celebración de la misa de cuerpo presente y la hora de las exequias se realizarán el día de hoy a las 15 horas en la iglesia matriz del Cantón Pujilí. Que el Señor la reciba en su reino de paz y conceda fortaleza, consuelo y esperanza cristiana a toda la familia. Descanse en la paz de Dios. Diócesis y Radio La Tacunga.
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Buenos días. Buen miércoles. 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

0: ¿Por qué sigue siendo tan difícil conseguir trabajo si la economía de Ecuador está creciendo?
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0: Oye, algunos estudios revelan que una economía en recuperación ya no se traduce automáticamente en más oportunidades laborales. ¿Y quiénes son los ecuatorianos que hoy tienen menos posibilidades de beneficiarse del crecimiento? O sea, durante décadas la receta parecía sencilla, ¿no? Si la economía crecía, tarde o temprano llegarían más empleos. Era una de las relaciones más aceptadas de la economía moderna. Hoy esa idea empieza a quedarse corta en países como Ecuador, donde a pesar del crecimiento económico, a finales del 2025, inicios del 2026, la informalidad sigue siendo de más del 60% de la población económicamente activa. Y solo 3 de cada 10 ecuatorianos tienen un empleo adecuado, ¿no? Gana al menos el salario básico, 8 horas diarias de trabajo. Algunas investigaciones han dado a conocer, han analizado en 163 países durante 3 décadas. Y otras centradas exclusivamente aquí en el Ecuador. Y llegan a una misma conclusión: el crecimiento económico sigue siendo importante, pero ya no basta para crear empleo, sobre todo en países con elevados niveles de informalidad. O sea, en el caso de acá de Ecuador, el crecimiento del PIB no beneficia por igual a todos los trabajadores. Hay grupos para los que la economía sí genera nuevas oportunidades, mientras que para otros el efecto prácticamente, oye, desaparece. La principal razón es estructural, un mercado laboral donde la informalidad absorbe buena parte de los cambios económicos antes de que estos se reflejen en nuevos empleos formales intertítulo, ¿no? Entonces, ¿por qué crecer ya no significa más empleo? Un estudio explica el caso de acá de Ecuador. Este estudio había publicado justamente y habían liderado, ¿no?, por algunos economistas de acá de Ecuador. Junto a investigadores, tanto de acá de Ecuador y de Europa, han confirmado que la denominada ley de Okun, según la cual, pues, cuando la economía crece, el desempleo disminuye, sigue existiendo. O sea, sin embargo, esa relación se debilita considerablemente en economías con alta informalidad. Los autores concluyen que en países de ingresos bajos y medios, una elevada informalidad laboral reduce significativamente la capacidad del crecimiento para disminuir el desempleo, porque buena parte del ajuste ocurre mediante trabajos precarios, subempleo o autoempleo, y no mediante nuevas contrataciones formales. Ecuador aparece precisamente dentro de ese grupo de economías donde el crecimiento pierde fuerza para generar puestos de trabajo formales. Y en muchos casos, cuando crece la economía, los informales ganan un poco más o mejoran su situación dentro de la misma informalidad. Eso es lo que daban a conocer los economistas, ¿eh? Los jóvenes son los principales beneficiados cuando mejora la economía en Ecuador. O sea, con datos, han dado a conocer esto acá en el país. Entonces, pero ¿por qué sigue siendo tan difícil conseguir trabajo si la economía de Ecuador está creciendo? ¿Ah? ¿Te has hecho esa pregunta tú? Oye, créeme que estamos en las mismas. Estamos en las mismas, ¿eh? Buenos días, las 9 de la mañana con 41 minutos.

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estamos en las 9:50. 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De pronto hay muchos niños que les encanta el mundo de la radio, ¿eh? Señores, estamos en el Día Internacional del Mal de Amores. Oye, desde el momento en que nos enamoramos, no pensamos que cuando el amor llega a su fin duele y parte el corazón. ¿Sí o qué? ¿Ah? ¿Ha pasado alguna vez por esta situación? Pues aunque no lo creas, el 29 de julio es catalogado como un día raro, rarísimo, pues se celebra el Día Internacional del Mal de Amor. Así nomás, ¿ah? Oye, el mal de amores es catalogado como una situación de sufrimiento, malestar físico, emocional ocasionado por la dificultad de posibilidades de vivir una relación de pareja armoniosa, ¿no? Y estable con la persona amada. Data desde tiempos inmemoriales.

0: Entre el amor y el desamor, este tópico ha sido tratado en infinidad de películas, series, programas de televisión. ¿Conoces alguna historia de la vida real o has sido pues un protagonista real del mal de amor? Bueno, ¿sabías que el mal de amor no se trata simplemente de sentir que nuestro corazón se parte en dos por una desilusión amorosa? Corresponde a un estado hormonal, psicológico que genera una serie de emociones, procesos bioquímicos como angustia, frustración, ira, tristeza, depresión, irritabilidad y pérdida de peso. Hay que saberlo superar nada más. Hoy, señores, hoy festejamos el Día Internacional del Mal de Amores, ¿ah? Es por eso que ubicamos un par de canciones suaves, ¿ah? A esta hora.
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0: Danilo Parra. Oye, ya no se le ha escuchado con temas a Danilo Parra. ¿No ha sacado, no? Esta canción la sacó hace muchos años a Danilo Parra. Me envían un mensaje, me dicen, Pablo, por favor, algo de Alejandro González, con todo gusto. Te voy a buscar la canción. Gracias por escribirnos desde La Calera. Están trabajando, ¿ah? Algo de Alex Sensation también me pide. 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Desde el día jueves. 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

0: Nacional. Hola, Pablo, dice, buen día. Buen miércoles, qué gusto saludarte. Pues envíanos un saludo, por favor, y la canción Sonríale a la Vida. Saludos a Jessica, saludos a Karen también. En la Avenida Unidad Nacional. Oye, sí, tenemos un clima agradable, un clima maravilloso en mitad de semana, ¿no? De maravilla este clima.
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0: Tengo que saludarles al ingreso a las fuentes, nos dicen, ¿ah? Están trabajando. Muchas gracias, ¿eh? Esto es frente al terminal, ¿no? Aquí en la ciudad de La Tacunga, gracias, ¿eh? En la avenida Marco Aurelio Subía. Por el ingreso a las fuentes, me dicen, ¿eh? Así me llegan los mensajes. Qué chévere saber que tú estás trabajando, nosotros te acompañamos. Buena música, buenas notas. Desde acá, desde Radio La Tacunga. Si quieres dejarnos un mensaje, ya sabes, ¿ah? ¿Eh? El 0986-088-938. Solamente recibimos mensajes, nada más, ¿ah? No llamadas, por favor. Solo mensajes, 0986-088-938. Hola, dice, te saluda Mauricio. Gracias, desde el Cantón Saquicilín. De Mau y Ricky. Te voy a buscar la canción, te voy a buscar la canción y te la pongo, ¿eh?
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0: Esto es al sur. Al sur de la provincia de Cotopaxi. Muchas gracias, ¿ah? Muchísimas gracias por estar, pues, enganchados a la señal de Radio La Tacunga.
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0: 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Guíese por su rótulo. 10 de la mañana, 23 minutos. Aquí está la canción, ¿ah? ¿Eh?

0: Manny Montes, Baez.
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Señores, 10:35. Oigan, Sebastián Becachese sigue dando de qué hablar, ¿ah? Afirmó que Ecuador mereció ser primero del grupo. Oye, este pana sigue hablando, ¿ah? Defendió pues el proceso de la selección en el Mundial y su camino justamente allá pues en el Mundial, ¿no? Sebastián pues Becachese analizó la etapa al frente de la selección y su participación en el Mundial, si bien destacó la consolidación de un proceso sólido de 2 años, admitió que la eliminación ante México dejó una sensación de deuda por las altas expectativas creadas. O sea, Sebastián no cumplió con su objetivo. Entonces, para él el balance del ciclo no puede limitarse al resultado del último partido. Sostuvo que la clasificación y el rendimiento previo reflejaron el crecimiento del grupo, aunque el desenlace en los 16avos de final pues terminó marcando la evaluación pública del proceso, ¿no? El técnico recordó en entrevista en TIC Deportes, justamente publicada el día de ayer en horas de la tarde, que Ecuador selló su boleto para la Copa del Mundo después de una eliminatoria que calificó como histórica por el segundo lugar en la tabla. Así es, afirmó que la convivencia fue uno de los mayores logros del proceso, el cual hizo que el plantel desarrolle una relación cercana dentro y fuera del campo, aspecto que ayudó a fortalecer el funcionamiento colectivo durante la clasificación. El PAN aseguraba que esa evolución elevó las expectativas de todo el país. El objetivo era superar la mejor actuación histórica en un mundial y disputar al menos 5 partidos, una meta que no logró en la fase de grupos, ¿ah? Eso es lo que daba a conocer ayer en una entrevista. TIC Sport, ¿ah? Afirmaba que Ecuador mereció ser primero del grupo. El ex técnico sería, ¿no?, de la selección. Queremos saludarles aquí en el Loreto, muchas gracias, ¿ah? Te voy a poner la canción, ya mismo sale. Saludos a Ramiro, están trabajando, gracias, ¿ah? Nosotros también lo hacemos, ¿ah? Lo hacemos de la misma manera, entreteniéndoles a ustedes aquí a través del mundo fascinante de la FM. Vamos junto a Alejandro González. La canción me pedían desde Saquicilí, ¿eh?

0: muy bien, es 4M junto a Arévalo. Oye, Santiago Peña inicia la visita oficial acá en Ecuador, ¿no? Con homenajes en la Plaza de la Independencia y toda la cosa. El presidente Paraguay inició ya la visita oficial de Quito. Su agenda con Daniel Noboa se centra en firmar acuerdos claves. El presidente Paraguay, Santiago Peña, comenzó ya justamente el día de hoy su agenda oficial acá en Ecuador con la colocación de una ofrenda floral en la Plaza de la Independencia, en el Centro Histórico de Quito. La jornada continuará con una reunión bilateral junto al presidente Daniel Noboa en el Palacio de Carondelet. El homenaje en el Centro Histórico de la capital, ¿eh? La ceremonia se desarrolló ya hoy en horas de la mañana frente al monumento pues a la Independencia como parte del protocolo de la visita de Estado. Santiago Peña rindió homenaje con una ofrenda floral antes de trasladarse al Palacio de Carondelet para cumplir con el resto de su agenda oficial, o sea, la seguridad, la defensa. Entre los temas de la reunión, tras el acto protocolario, el mandatario paraguayo se reunirá pues con el presidente Daniel Noboa. Ambos jefes de Estado tienen previsto suscribir acuerdos de cooperación en áreas como seguridad, defensa, justicia y otros ámbitos de interés común, ¿no? Con el objetivo de fortalecer la relación bilateral entre ambos países. Así es, Santiago Peña inicia su visita oficial a Ecuador con homenajes en la Plaza de la Independencia. Hoy empezaron ya. Qué bien, ¿ah? Estamos en las 10 de la mañana, 45 minutos. 10 de la mañana con 45. Vamos a la pausa, volvemos, ¿eh?
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0: programa. Miércoles mitad de semana. Muchísimas gracias, ¿eh? Junto a Álvaro Soler vamos llegando a la parte final. Tenemos que saludarles por acá. Gracias a María Fernanda, desde el Cantón Pujilí. Allá nos escuchan en 102.1, sí. De hecho, está un clima riquísimo, hay que protegerse, ¿ah? Bueno, y esta hora de la mañana calentarse un poquito, pues salir de la oficina, salir fuera de casa, unos 10, 15 minutitos al solcito, riquísimo, ¿ah? Mañana estamos de regreso, mañana 9 en punto de la mañana, volvemos para continuar en el show de la mañana. Bendiciones a todos, ¿eh?
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1: En Radio La Tacunga, las 11 de la mañana, con un minuto.
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6: Quienes viven con fe y amor dejan una huella imborrable en el corazón de quienes los conocieron. 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
0: Muy buenos días, amigos oyentes de Radio La Tacunga. Iniciamos el flash informativo con un resumen ágil oportuno de los acontecimientos más importantes del ámbito a nivel nacional e internacional. En los próximos minutos, la información que usted necesita para comenzar bien el día. Bienvenidos. Keiko Fujimori asumió oficialmente la presidencia de la República del Perú para el periodo 2026-2031. Y en su primer discurso ante el Congreso anunció una serie de medidas orientadas a favorecer la seguridad ciudadana y reactivar la economía del país. La nueva mandataria afirmó que la lucha contra la delincuencia será el eje principal de su administración. En ese contexto informó que durante los estados de emergencia las Fuerzas Armadas asumirán temporalmente el liderazgo de las operaciones de seguridad y de control interno, con el propósito de restablecer el orden, recuperar los territorios afectados por la criminalidad y devolver la tranquilidad a la población.
2: Durante los estados de emergencia, las Fuerzas Armadas asumirán temporalmente el liderazgo de las operaciones de seguridad y del control interno, hasta restablecer plenamente la autoridad del Estado y devolver esos territorios a los ciudadanos.
0: En el marco de la ceremonia de transmisión de mando presidencial en Perú, el presidente de Ecuador, Daniel Noboa, cumplió una agenda oficial en Lima que concluyó con una reunión bilateral con la nueva mandataria peruana Keiko Fujimori. Durante el encuentro, ambos jefes de Estado reafirmaron su compromiso de consolidar la historia, relación de amistad y cooperación entre Ecuador y Perú, con especial énfasis en el fortalecimiento de la seguridad en la frontera binacional. Los mandatarios coincidieron en la necesidad de intensificar el trabajo conjunto para combatir el crimen organizado, el narcotráfico y las actividades ilícitas que afectan a las poblaciones fronterizas. El presidente de Paraguay, Santiago Peña, desarrolla este martes una visita oficial al Ecuador. Como parte de su agenda, mantendrá una reunión bilateral con el presidente Daniel Noboa en el Palacio de Carondelet. Ambos mandatarios abordarán temas de cooperación, integración y fortalecimiento de las relaciones entre los dos países. Además, suscribirán varios instrumentos de cooperación bilateral. La jornada concluirá con una declaración conjunta de los presidentes y la tradicional ceremonia de cambio de guardia en Carondelet.
3: Ambos mandatarios van a confirmar esa decisión que se tomó a nivel de cancilleres de solicitar a la ALADI de realizar un estudio de complementariedad económica paraguayo-ecuatoriana. Paraguay produce una carne de primer mundo, pero no llega al Ecuador.
0: Un juez dictó prisión preventiva para el exalcalde de Camilo Ponce Enríquez, Elías Bermeo, y otras cinco personas procesadas por el presunto delito de lavado de activos. La investigación, liderada por la Fiscalía con el apoyo de la Policía Nacional, incluyó allanamientos en 10 inmuebles de Machala y Camilo Ponce Enríquez, en un operativo en el que participaron cerca de 300 policías y una decena de fiscales. Las autoridades investigan presuntas actividades relacionadas con la minería ilegal, manejo de explosivos y operaciones financieras vinculadas a empresas del sector minero. El ministro del Interior señaló que el exalcalde sería uno de los presuntos financistas del grupo delictivo Los Lobos, mientras que la Fiscalía continúa con las investigaciones para determinar las responsabilidades.
4: La captura de esta persona representa la caída de uno de los principales financistas de Los Lobos. Algunas de las detonaciones que se han dado en diferentes lugares, sobre todo en la provincia del Oro, los explosivos que han sido utilizados pertenecen a la compañía y la minera de la persona que ha caído detenida.
0: Una Una nueva controversia surgió en el Consejo Nacional Electoral luego de que la vocal Elena Nájera denunciara un supuesto reparto de las presidencias de las juntas provinciales electorales entre los consejeros del organismo. A través de sus redes sociales, Nájera aseguró que no participará en esa práctica y reiteró su pedido de que las designaciones se realicen con base a la meritocracia. Por su parte, el presidente del Consejo Nacional Electoral, José Cabrera, rechazó las acusaciones y afirmó que no existe ningún reparto. Explicó que la conformación de las juntas provinciales se realiza conforme al Código de la Democracia, a partir de listas de candidatos presentadas por cada vocal, siguiendo el procedimiento establecido por la normativa electoral. El proceso continúa mientras el organismo avanza con la organización de las próximas elecciones.
5: Y los miembros nombrados para las juntas provinciales electorales y la del exterior son aprobados por el Pleno. Ha puesto sus representantes en cada una de las provincias, cada uno de los consejeros. Ahí no se ha quedado ningún consejero sin tener su representante.
0: Hasta aquí llegamos con el flash informativo de la mañana. Nos encontramos a las 3 de la tarde para informarles lo que ocurre en la provincia de Cotopaxi, en nuestras comunidades y en nuestras localidades. Julio César Erazo, Radio La Tacunga. Informando siempre.
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1: En Radio La Tacunga, las 11 de la mañana, con 16 minutos.
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1: En Radio La Tacunga, las 11 de la mañana, con 34 minutos.
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1: En Radio La Tacunga, las 11 de la mañana, con 45 minutos.
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0: este día saludemos a nuestra Santísima Virgen María en el rezo del Ángelus.
1: Recordemos el gran misterio del Hijo de Dios que se hizo hombre para salvarnos. El ángel del Señor anunció a María.
2: Y concibió por obra y gracia del Espíritu Santo.
0: Dios te salve María, llena eres de gracia, el Señor es contigo. Bendita eres entre todas las mujeres y bendito es el fruto de tu vientre Jesús.
2: Santa María, Madre de Dios, ruega por nosotros pecadores, ahora y en la hora de nuestra muerte. Amén.
3: He aquí la esclava del Señor.
2: Hágase en mí según tu palabra.
0: Dios te salve María, llena eres de gracia, el Señor es contigo. Bendita eres entre todas las mujeres y bendito es el fruto de tu vientre Jesús.
2: Santa María, Madre de Dios, ruega por nosotros pecadores, ahora y en la hora de nuestra muerte. Amén.
3: El Verbo de Dios se hizo carne
2: y habitó entre nosotros.
0: Dios te salve María, llena eres de gracia, el Señor es contigo. Bendita eres entre todas las mujeres y bendito es el fruto de tu vientre Jesús.
2: Santa María, Madre de Dios, ruega por nosotros pecadores, ahora y en la hora de nuestra muerte. Amén.
3: Ruega por nosotros, Santa Madre de Dios,
2: para que seamos dignos de alcanzar las promesas de nuestro Señor Jesucristo. Amén.
0: Oremos. Infunde, Señor, tu gracia en nuestras almas, a fin de que, habiendo conocido por la voz del ángel del misterio de la encarnación de tu divino Hijo, podamos, por los medios de tu pasión y de su cruz, alcanzar la gloria de la resurrección. Por Jesucristo nuestro Señor.
2: Amén.
0: Gloria al Padre, gloria al Hijo y gloria al Espíritu Santo.
2: Como era en el principio, ahora y siempre, con los siglos de los siglos. Amén.
1: Señor, hazme instrumento de tu paz. Donde hay odio, siempre yo ponga el amor. Donde hay injuria, que yo ponga el perdón. Donde hay duda, que yo ponga la fe. Donde hay desesperación, que yo ponga esperanza. Donde hay sombras, tinieblas, que yo ponga la luz. Donde hay tristeza, que yo ponga la alegría. Oh divino Maestro, concédeme que no busque ser consolado, sino consolar. Que no busque ser comprendido, sino comprender. Que no busque ser amado, sino amar. Porque dando es como se recibe. Perdonando es como tú me perdonas. Y muriendo en ti, nazco para la vida eterna. Amén.
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5: En Radio La Tacunga, las 12 del día.
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1: En Radio La Tacunga, las 12 del día, con 15 minutos.
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1: En Radio La Tacunga, las 12 del día, con 33 minutos.
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1: En Radio La Tacunga, las 12 del día, con 46 minutos.
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1: En Radio La Tacunga, las 13 horas, con 2 minutos.
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2: El Evangelio según San Juan, capítulo 11, versículos 19-27. En el día de hoy celebramos a los amigos de Jesús, Marta, María y Lázaro. Descubrimos la humanidad de Jesús, la cercanía de Jesús a la familia, a los amigos, y también la fuerza de Dios para transmitir vida, para resucitar a Lázaro. Y lógicamente, una auténtica profesión de fe. Creo que tú eres el Mesías, el Hijo de Dios. Mesías el que tenía que venir. El Hijo de Dios es Jesús. Por eso es una auténtica manifestación de fe de esta familia amiga de Jesús. Las amistades nuestras deben fortalecerse en la fe. Que visitemos a las familias para que hagan su profesión de fe, como lo hicieron Marta y María. Que Dios les bendiga a todos ustedes en este día. En el nombre del Padre, y del Hijo, y del Espíritu Santo. Amén.
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1: Señoras y señores, muy buenas tardes, un gusto. Aquí estamos nuevamente en esta tarde, hoy miércoles 29. Miércoles 29 de julio, estamos listos para avanzar en esta tarde y acompañarles con lo mejor de tu programa, de su programa, Voz Amiga. Bienvenidos entonces, estamos listos para compartir en esta tarde y hacerles una excelente compañía. Invitados también a comunicarse con nosotros a través del 099-53-1898-1. Aquí usted puede dejarnos su mensaje de voz, su mensaje de texto. +593-99-53-1898-1. En todo el mundo, aceptamos su pensamiento, su voz. Así que bienvenidos sean y aquí estamos listos para recibir sus mensajes desde el lugar donde usted se encuentre este instante. Buenas noches, muy buenos días a través de www.radiolatacunga.com. Buenas tardes también a nuestros buenos amigos que se encuentran en los diferentes cantones del Ecuador, tanto de la costa como de la zona oriental. Para ustedes, nuestro saludo atento. Ecuatorianos ausentes, buenas tardes, buenas noches. Así que a ustedes, nuestro saludo como siempre y nuestro deseo sincero que pasemos una tarde espectacular.
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2: En Radio La Tacunga, las 13 horas con 14 minutos.
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Estamos ya en las 13 horas 23 minutos, una hora menos para Galápagos. Nuestro saludo para ustedes, amigos, gracias por escucharnos. Estamos con usted en esta tarde compartiendo el programa Voz Amiga.

0: Un dato así de rapidísimo, dicen que la prefecta de Cotopaxi, doña Lourdes Tibán, arribó a la ciudad de Nueva York, Estados Unidos, acompañada de integrantes de su familia y de una delegación cultural, con el propósito de participar en actividades dirigidas a la comunidad ecuatoriana residente en los Estados Unidos. La visita contempla la presentación de expresiones culturales y artísticas que buscan fortalecer los lazos entre los migrantes y sus raíces, destacando sus tradiciones, la identidad y el patrimonio de la provincia de Cotopaxi y especialmente de la Tacunga. Así que la señora prefecta llega hasta los Estados Unidos, se encuentra en Nueva York para participar en estos eventos que se desarrollan en homenaje al país. Allí los ecuatorianos se reúnen, arman un, no digamos fiestón, arman un programa en homenaje a la tierra que les vio nacer. Hay tantos y tantos ecuatorianos que se encuentran por esta hermosa tierra. Estados Unidos, nuestro saludo para ustedes. Buenas tardes, un gusto saludarles a través de www.radiolatacunga.com. Saludos. Y bueno, y de paso también un saludo para Gerardo. ¿Cómo estás, mi querido primo? Buenas tardes a quienes suelen acompañarnos desde esta hermosa tierra del norte de América. Saludos entonces para ustedes, nuestro saludo atento y gracias por escucharnos. Saludos también ¿en dónde? En Galápagos. ¿Cómo están, amigos de Galápagos? En Galápagos son las 12 horas con 25 minutos, en Ecuador 13:26 minutos ahora ya. Continuamos con ustedes y esta vez iremos revisando algunos datos informativos, iremos revisando algunos temas que hemos preparado para compartir con ustedes en esta tarde, hoy miércoles, mitad de semana, miércoles. ¿Cómo pasa el tiempo, estimados amigos? Anhelamos que las cosas nos vaya bien con la bendición del Padre Dios. Por Dios, bendícenos. Y aquí estamos para avanzar con ustedes. ¿Qué más quería decirle? Quería decirles, estimados amigos, que Juanito, ¿saben quién es Juanito? Juanito es un señor extranjero radicado por muchísimo tiempo en la Tacunga. Él está haciendo un trabajo de recolección de firmas en la ciudad de La Tacunga, en la capital de la provincia. Les llama la atención, les habla del propósito y les invita a que firmen. ¿Para quién es la firma, estimados amigos? La firma es para paulatinamente ir limpiando los ríos. ¿Qué te parece? Limpiar los ríos de todo lo que sale de su casa. ¿Quiénes pueden hacer eso? Usted primeramente con la firma que va a estampar en una hoja y luego las autoridades, nuestros administradores. Así que, estimados amigos, si usted ve a un señor por el Parque Vicente León en la ciudad de La Tacunga pidiendo una firma, hágalo por usted mismo, hágalo por sus hijos, hágalo por sus nietos, hágalo por su descendencia que viene después. Si hoy estamos así como estamos, con los ríos súper contaminados, ¿qué será después? ¿Qué será después? Así que lo importante es mantener los ríos en buen estado. Descontaminarlo es nuestra gran tarea. Su gran tarea, mi gran tarea y la tarea de cada uno de nosotros. Recuerde que con esta agua regamos grandes y grandes extensiones de cultivos que son cosechados, comercializados en diferentes ciudades del Ecuador. Primero, el impacto para el agricultor. Utilizar estas aguas putrefactas, malolientes. Dos, o paralelo sería nosotros, usted. ¿Qué pasa con nosotros? Estamos alimentándonos con comida contaminada. Así que, estimado amigo, reflexionemos y si usted se encuentra con el señor Juanito, es el nombre de él, de nuestro buen amigo extranjero que se encuentra en Latacunga, un latacungueño de corazón, está haciendo este noble trabajo, recolectar firmas para descontaminar los ríos. Así que hágalo, la invitación está hecha. Ojalá algún momento podamos comentar también con Monseñor Vinicio Hurtado, porque también está dentro del grupo, para trabajar sobre esto, sobre la Casa Grande. En la Casa Grande también están los queridos ríos.
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2: En Radio Latacunga, las 13 horas, con 29 minutos.
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0: Y estimados amigos, así vamos avanzando en la tarde, compartiendo con ustedes algunos datos y bueno, lo importante también es compartir algo de la cotidianidad, algo que pasa en el día a día. ¿Qué está pasando con usted? ¿Ah? ¿Qué está pasando? Ahí dicen algunas cosas, por ejemplo, como estas. Hay dudas y deudas, estimados amigos. Hay deudas que no aparecen en ningún estado de cuenta y son justo las que se cobran de noche. ¿Ah? ¿Qué te parece? Apagas la luz, cierra los ojos y la mente prende su propia lista de pendientes. No son solo las cuentas. En la disculpa que nunca pediste, la conversación que llevas meses y meses posponiendo, las promesas que te hiciste a ti mismo y sigues incumpliendo, terminas mirando el teléfono a las 3 de la mañana, 2 de la mañana, 1 de la mañana, sin buscar nada, solo para no seguir mirando el techo. Las deudas más caras no se pagan con dinero, se pagan con sueño. Séneca lo escribió hace 2000 años y un poco más. Las buenas conciencias convoca a la multitud, la mala incluso en soledad. Está ansiosa e inquieta. ¿Ah? Hoy salda una sola deuda de las que el banco no cobra, manda ese mensaje, pide esa disculpa, toma esa decisión. Una basta. Esta noche el techo tendrá una cosa menos que reclamarte. El hombre que duerme tranquilo y no tiene deudas o no tiene esposa, acuérdate de lo que te dijo. ¡Qué escrito, Dios mío! Cosas que vale la pena compartir con ustedes. A veces, lo que decía un buen amigo, la hipnosis. Muchos andan hipnotizados toda la vida. Están hipnotizados porque viven con coraje, ese coraje los hipnotiza, hipnotizado porque quieren algo y de ahí no pueden salir, tantas cosas. Entonces será de aplicar lo contrario del hipnotismo. Así que, estimados amigos, continuamos con ustedes en esta tarde y la compañía es aquí. Y nos satisface enormemente saber que usted nos acompaña en cualquier lugar del mundo. www.radiolatacunga.com. Gracias por aceptarnos por medio de este medio. Perdón la redundancia. 102.1. Y bueno, muy próximo también estará saliendo la señal ya para la costa. Están trabajando arduamente. Así que muy prontico, como dicen, estará ya en Quevedo, estará en Buena Fe, estará en La Esperanza, estará en Sichos. Muy pronto estará en La Maná, en Pangua. Así que, estimados amigos, mientras tanto, a quienes gustan nuestro programa, están a través de www.radiolatacunga.com. Gracias por hacerlo. Estamos contentos, satisfechos con usted.
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0: Y recordando esta gran canción, esta gran melodía de Arena.

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1: En Radio La Tacunga, las 13 horas con 44 minutos.
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0: Estas son las voces, estas son las canciones que acompañan tarde a tarde a ustedes a través de su programa, de tu programa Voz Amiga. Saludos a nuestros queridos oyentes en la ciudad de Pelileo. Gracias por escucharnos, gracias en Patate. Saludos también en Píllaro. A nuestros buenos oyentes en la ciudad de Ambato, gracias. Saludos también a quienes suelen acompañarnos en la ciudad de Saquicilí. Y bueno, Saquicilí mañana vivirá su actividad comercial, su feria tradicional de los días jueves. Hace tantos años atrás, ya un miércoles había actividad comercial en la ciudad. Hoy no sé cómo esté. Hermosa tierra Saquicilí, nuestro saludo para ustedes desde Radio La Tacunga, nuestro apretón de manos imaginario para ustedes y nuestro deseo sincero que estén pasando un momento sumamente agradable. Una tarde espectacular, un verano con sol, con todo. Hoy en la mañana amanecimos con nube. Había neblina espesa, frío también. Amanecimos con ¿cuánto? Con 5 grados. Estaba bastante frío en la mañana. Luego apareció el sol, paulatinamente se fue calentando el ambiente y hasta lo que estamos viviendo este día. Son propios y propios de verano, viviendo el verano 2026. Lo importante, estimados amigos, ¿saben qué? Que cuidemos nuestro medio ambiente. Sí, estimados amigos, cuidemos el medio ambiente, protejamos la maravilla, lo hermoso que tenemos. Cuando podemos hacerlo, hagámosla. Yo creo que siempre podemos hacer, ¿verdad? Digo nada más cuando podamos, porque siempre podemos. No prendamos fuego, hagamos que todo fluya normalmente. Si usted suele quemar basura en esta temporada para liberarse de ella y de pronto dicen convertirlo en abono, unos dicen que sí, otros dicen que no. Pero bueno, lo importante, estimado amigo, es que no queme en horas que no usted puede controlar el fuego. Cuando hace mucho viento no es recomendable. Usted más o menos sabe, conoce su zona. Y sabe a qué hora hace tanto viento, ese momento no lo haga. Y si tiene necesidad de hacerlo, imperiosa necesidad, pues simplemente visite al presidente de la Junta Parroquial y pídale por medio de él o directamente a los bomberos de su ciudad que lo apoyen. Eso decía el señor jefe de bomberos en La Tacunga. Estamos listos para acompañarles y asesorarles en esta en este asunto, en esta actividad. Y va a ser mucho más bueno, porque usted no va a provocar incendios. Así que, estimados amigos, continuamos con ustedes en esta tarde, viviendo este verano 2026. 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
1: En Radio La Tacunga, las 13 horas con 58 minutos.
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6: 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Diócesis y Radio La Tacunga.

0: Bueno, yo consulto cómo están pasando ustedes, amigos, en esta tarde de este día miércoles. ¿Cómo están pasando? ¿Cómo les va? ¿Cómo están viviendo este verano? ¿Cómo está el sol? ¿Cómo está el ambiente en la ciudad donde usted nos está escuchando? Queremos saber algo de ustedes, estimados amigos. Por favor, escríbanos al 099-53-18981. Y ahí usted puede dejar su mensaje. A ustedes que se encuentran por diferentes partes del mundo, recordarles igual, estimados amigos. Más 593-99-53-18981. Es el número para que usted pueda dejar su mensaje de texto. ¿Qué están haciendo en los Estados Unidos? ¿Van a hacer lo que siempre han hecho? Desfiles, presentaciones de ferias gastronómicas. ¿Qué van a hacer? ¿Está permitido? ¿Se puede hacer? ¿Hay tranquilidad? ¿Qué pasa, estimados amigos ecuatorianos residentes en los Estados Unidos? Coméntenos, díganos algo. A ver, estamos listos. Repito el teléfono para que usted pueda dejarnos algunos datos. 099-53-18981. A ver, ¿qué también quiero decirles? 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Y todo lo que es nuestro hay que apoyar. Hay que estar atento a ver qué pasa. Así que, amigos, es momento también de nuestros anunciantes. Continuamos con ustedes en esta hermosa tarde.
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2: En Radio La Tacunga, las 14 horas con 16 minutos.
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0: Y bueno, aquí está una canción para compartir con ustedes en esta tarde de hoy miércoles. ¿Cuánto el tiempo va pasando y pasando y pasando y pasando y pasando? El tiempo no se detiene jamás, ¿verdad? Ya estamos en 29 de julio. Esta semana justo culminará viernes 31. Y bueno, esta canción titula Nada hará cambiar mi amor por ti. ¿Se acuerdan de esta canción? ¿Se acuerdan de esta canción?
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Y bueno, amigos, aquí estamos con más para ustedes en esta tarde. Queremos decirles que los ecuatorianos en Estados Unidos celebran el 10 de agosto participando en desfiles cívicos, festivales gastronómicos y conciertos. Destacan especialmente el gran desfile en Nueva York y eventos comunitarios en New Jersey. Realización de marchas con banderas, trajes típicos y comparsas organizadas por comités cívicos locales como en Nueva York y Newark. Ferias gastronómicas y música, disfrute de platos tradicionales de Ecuador, expoferias y conciertos con artistas invitados. Hay reuniones familiares y concentraciones en parques y espacios públicos para mantener viva la identidad ecuatoriana. Eso decía, sí, hoy en día se puede hacer esto de los encuentros comunitarios. Bueno, reuniones familiares en las casas, eso sí. Pero los encuentros familiares comunitarios en un parque, una concentración en los parques, en un sitio abierto. ¿Cómo será en estos días, en este año? ¿Cómo sería el pasado año? Así que coméntenos, por favor, pueden hacerlo a este número. Pueden dejar su mensaje de voz o su mensaje de texto. ¿Qué van a hacer ecuatorianos residentes en los Estados Unidos? Para quienes están tantos y tantos tiempos, décadas algunos ya en los Estados Unidos. Hay gente que han ido hace años de años. Me viene a la mente cuando uno de mis parientes decía que ellos, las familias de ellos así habían ido hace años de años, décadas, y llegaron en vapor, decían, o sea, en barco, en un barco. ¿Cuántos tiempos habrían demorado en llegar? Pero lo importante, gracias a Dios, es que llegaron, se asentaron y convivieron con la gente de este sitio armónicamente. Y así también los trataron, con armonía. Y eso es digno de gracias a Dios, de dar gracias a la vida. Y han pasado tantas décadas que aquel pariente que con sueños, grandes sueños, partieron, hoy ya están bajo tierra. Han quedado su descendencia y aún siguen por ahí. Continúan por ahí, continúan sus nietos, continúan sus bisnietos, continúan sus tataranietos. Y así habrá tantas y tantas historias de ecuatorianos, de hispanos que se encuentran en los Estados Unidos. Se han ido por mejores días. Pocos se han ido porque les gusta migrar de un lugar para otros. La mayoría se han ido porque quieren cambiar un estilo de vida, vivir mejor, por un trabajo, por la educación de sus niños. Por tantas aspiraciones positivas. Y el gran Dios les ha concedido. Y así ha habido tantos. Hay una asociación de ambateños residentes en los Estados Unidos y en este gran grupo de ciudadanos está un amigo que siempre revisamos sus datos, Jaime Porras, Jaimito Porras. El otro Jaimito, les comento, es un Jaimito que oriundo de Loja.
la centinela del sur, Jaime Pardo. Ojalá me estén escuchando. Alguna vez dijeron, le escuchamos. Ojalá me estén escuchando. Un saludo para ustedes, un abrazo imaginario desde Ecuador, desde Latacunga. Un saludo de todo corazón, que Dios bendiga cada momento, cada minuto, cada segundo de la vida. El ecuatoriano que sale de Ecuador y hace cosas buenas, pedimos al gran Dios bendiciones para él, que no hace daño a nadie, que solamente quiere progresar, trabajar, y si Dios da un poquito más de bendición, porque así lo es Dios, crear una fuente de trabajo. Entonces, para ustedes, ecuatorianos residentes en los Estados Unidos, nuestro saludo.

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1: Y bueno, amigos, aquí continuamos con ustedes en este su programa de Voz Amiga por Radio La Tacunga, desde la provincia de Cotopaxi, La Tacunga. Desde aquí surge la señal para todo el mundo a través de www.radiolatacunga.com. 102.1, zona centro del país, Cotopaxi, Tungurahua. 97.1, el subtrópico y trópico del país. Saludos también y el subtrópico de la provincia de Cotopaxi. 96.5, el Cantón Sixchos. Muy pronto entonces estaremos con nuestro sistema de activado de repetidoras y podremos llegar a ustedes. Saludos en la ciudad de Quevedo a través de www.radiolatacunga.com. Gracias por escucharnos. Estamos sumamente contentos de saber que usted está con nosotros. Continuamos, amigos, y bueno, el verano o temporada seca en Ecuador, en la serranía ecuatoriana, ¿cómo será? Vamos a revisar luego, a ver, ¿cómo será este verano en Ecuador, para quienes están escuchándonos fuera del Ecuador, del país? De pronto, usted decide visitarnos, pues venga. Venga a Ecuador con el gusto de siempre y con los brazos abiertos. El Ecuador, su gente, recibe a usted, turista que quiere llegar. Vaya por Ecuador, aquí les esperamos, como siempre, con ese cariño y ese afecto de siempre.
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2: En Radio La Tacunga, las 14 horas. Con 45 minutos.
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A ver, algo pasó. Así estamos llegando a la parte final del programa. Pero antes queremos decirles, estimados amigos, el verano o temporada seca en la serranía ecuatoriana y el país se presenta con mañanas soleadas, altos índices de radiación ultravioleta y ráfagas de viento, mientras que el resto de regiones se registran temperaturas cálidas con lluvias aisladas. En la serranía ecuatoriana hay cielos y sol, predominarán los días despejados y parcialmente nublados, con mañanas muy cálidas y de sol intenso. Lo normal de los veranos en la sierra. Habrá mañanas calurosas, pero noches y madrugadas muy, muy frías, acompañadas de vientos moderados o a fuertes en la tarde. ¿Qué más habrá? Los índices UV. Los índices de radiación UV oscilarán, entre altos y extremadamente altos, con niveles de riesgo mayor al mediodía. El INAMI advierte además sobre condiciones favorables para incendios forestales debido a la sequedad. Obvio, es temporada de verano. Está todo secándose. Sí, entonces, lo que le decíamos hace momentos, lo importante es cuidar la naturaleza, no prender fuego. En la costa presentará temperaturas diurnas elevadas y ráfagas de viento con presencia de lloviznas o nubosidad ocasional al interior y norte del litoral ecuatoriano, como por ejemplo en Esmeraldas y Santo Domingo de los Áchilas durante la noche. La región amazónica mantendrá un ambiente mayormente nublado con alta presencia de lluvias y lloviznas intermitentes, especialmente cerca de la cordillera. En Galápagos, para ustedes amigos, en Galápagos experimentará mañanas soleadas con un ambiente fresco y lloviznas aisladas en la tarde. Así será el verano en Ecuador, este verano 2026. Un verano que sea espectacular, estimados amigos.

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Estimados amigos, ¿cuánto tenemos? ¿Cuánto tenemos? Tenemos apenas 5 minutos y estamos concluyendo, estamos cerrando el programa. Queremos a ustedes agradecerles infinitamente por su atención. Sí, estimados amigos, gracias entonces. Queremos agradecerles y decirles muchas gracias a ustedes por habernos dispensado con su amable sintonía. Mañana será otro momento especial. Hasta pronto, felicidades, muy buenas tardes.

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0: Amigos oyentes de Radio La Tacunga, muy buenas tardes. Bienvenidos al aporte informativo de este día con las noticias en el ámbito a nivel provincial, desde nuestras localidades y desde nuestras comunidades. Iniciamos. En estos momentos tenemos el aporte informativo de nuestra compañera Paulina Balseca, que nos presenta una mirada a la iniciativa que impulsa ANOVIG con la organización de una carrera inclusiva en La Tacunga, una propuesta que promueve la participación, la sensibilización social y el apoyo a las personas con discapacidad. Adelante, Paulina.
1: La Asociación de No Videntes y Baja Visión de Cotopaxi organiza una carrera inclusiva. La iniciativa reunirá a personas con y sin discapacidad en un recorrido diseñado para promover la participación de toda la comunidad. Ignacio Rentería, representante de ANOVIG, explicó que la carrera forma parte de las actividades que la organización impulsa para visibilizar las capacidades de las personas con discapacidad y fortalecer su integración. Añadió que los recursos obtenidos mediante las inscripciones serán destinadas a cursos de computación con lectores de pantalla y al fortalecimiento del sistema Braille, herramientas orientadas a mejorar la autonomía de las personas con discapacidad visual. La logística del evento cuenta con el respaldo de voluntarios de la Universidad Técnica de Cotopaxi y varias instituciones. Consuelo Cueva, estudiante de la UTC, informó que la competencia tendrá un recorrido de 3 kilómetros con salida y llegada en la Avenida Cívica. Además, indicó que la carrera está abierta a participantes de todas las edades y contempla categorías inclusivas, puntos de hidratación y guías para los competidores con discapacidad.
0: Y ahora en el flash informativo damos paso a Paulina Balseca, quien nos presenta un tema de gran importancia para la provincia: el incremento del riesgo de incendios forestales en la provincia de Cotopaxi debido a la combinación de neblina, altas temperaturas y radiación solar. Adelante, Paulina.
1: La provincia de Cotopaxi registra incremento de neblina durante la madrugada y temperaturas diurnas elevadas. Las condiciones climáticas que se observaron en estos últimos días responden al aumento de las temperaturas, fenómeno que favorece la acumulación de humedad y la formación de neblina en las primeras horas. Catherine Arequipa, analista de la sala situacional del Cuerpo de Bomberos de La Tacunga, explicó que la advertencia meteorológica también contempla un alto riesgo de incendios forestales en cantones como La Tacunga, Saquicilí, Pujilí y Salcedo. La funcionaria indicó que aunque las condiciones actuales podrían estar relacionadas con los efectos previos del fenómeno del Niño, las instituciones técnicas nacionales aún no consideran que el evento se encuentre en desarrollo. Mientras tanto, advirtió que la radiación ultravioleta se mantiene en niveles altos durante los próximos días y recomendó evitar las quemas agrícolas.
0: Seguimos con la información. A esta hora, Paulina también nos acompaña con el informe sobre el panorama electoral en la provincia de Cotopaxi tras la confirmación de 43 listas políticas que participarán en los próximos comicios en la provincia de Cotopaxi. Escuchemos su aporte.
1: La delegación provincial del CNE en Cotopaxi confirmó la aprobación definitiva de 43 alianzas políticas para el próximo periodo electoral. Una vez finalizado el plazo establecido para el registro, el CNE concluyó el análisis de la documentación presentada por las organizaciones políticas. Daniela Esquivel, responsable de la Unidad Técnica Provincial de Participación Política, dio a conocer que inicialmente se receptaron 68 solicitudes de alianzas y que luego del proceso de revisión y corrección de observaciones quedaron aprobadas 43. La funcionaria precisó que 11 alianzas fueron aceptadas en primera instancia y otras 32 obtuvieron la aprobación tras subsanar las observaciones. Según el reporte del organismo electoral, alrededor de 21 alianzas son cantonales, 15 parroquiales y 7 provinciales, con una distribución similar en los cantones de La Tacunga, Pujilí y Saquicilí. Esquivel explicó que una vez cumplido el plazo legal para las notificaciones, las resoluciones serán incorporadas al sistema informático del CNE para que las alianzas queden en firme.
0: Seguimos con la información de interés nacional. Hoy le presentamos también un informe sobre la activación de la alerta naranja por el fenómeno del Niño y las acciones que el gobierno ejecuta para fortalecer la preparación y reducir los posibles impactos en el país.
1: La Secretaría Nacional de Gestión de Riesgos informó que el país pasó de alerta amarilla a alerta naranja frente al fenómeno del Niño, tras la actualización del Comité Nacional para el Estudio Regional del Fenómeno del Niño. La transición de alerta responde a los análisis técnicos realizados por el Comité EFREN, el INOCAR y el INAMI, que evidencian condiciones oceánicas compatibles con un evento activo del Niño. En este contexto, la subsecretaria general de la Secretaría Nacional de Gestión de Riesgos, Mariana Quispillo, explicó que el país deja la etapa de prevención para ingresar a una fase de preparación. La alerta naranja nos indica que existe una alta probabilidad de impactos por el evento del Niño y que es momento de ejecutar los planes de acción previamente elaborados, aseguró.
0: Hasta aquí llegamos con la información en nuestro flash informativo de la tarde. Les invitamos a ampliar estas informaciones y su conocimiento en El Informador, el espacio de todas las voces. Julio César Erazo, Radio La Tacunga.

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Hola, ¿qué tal mis queridos amigos? Estamos martes 29 de julio, casi que fin de mes. Ya poco falta para que digamos adiós a julio y bienvenido a agosto. Más allá de la mitad del año, bienvenidos al programa con licencia para locutar. Soy Omi y te voy a estar acompañando hasta las 5 de la tarde, donde hemos programado, por supuesto, la mejor música, temas, recomendaciones y mucho más. Te invito pues también para que nos empieces a seguir a través de la web de la radio www.radiolatacunga.com y si puedes descargarte la app también para seguir juntos en todo momento. Damos la bienvenida a través de la 102.1 FM en toda la provincia de Cotopaxi. A todos nuestros amigos de Saquicilí, Pujilí, Salcedo, Ambato, Pillaró, Tizaleo, Ceballos, Quero, Mocha, Patate, bienvenidos. Y desde ya también le damos la bienvenida a nuestra gente de Sicho a través de la 96.5 en Los Ríos, Quevedo, Ventanas, Buena Fe, Valencia, Mocache, Quizaloma, a través de la 97.1, al igual que en Bolívar, Las Naves, San Luis de Pambil, en Guayas, en El Empalme y en Manabí, en Pichincha, a través de esta señal de los diales. Bueno, ahí estamos. También le damos la bienvenida a nuestro querido gato Aldana, quien nos programa todas las tardes esas melodías románticas que te llevan a vivir y recordar esos hermosos momentos. Vámonos enseguida al desarrollo de nuestro programa, pero primero vamos a escuchar unas menciones y también nuestro primer tema musical. ¿De qué va a tratar el día de hoy este programa? Bueno, pues ya lo estaremos viendo. Lo que sí te animo es a llamar al 0987-1866-27 y empieces ya a responder la pregunta, aunque ya tengo algunos mensajitos internos, ¿verdad? Pero quiero que te animes a salir al aire. A ver, quiero que me respondas. ¿Crees que hay amores que nunca se olvidan? Si ustedes leyeran, bueno, de ley que lo van a saber en breves momentos, pero todo lo que me están escribiendo es muy interesante. Entonces, damos inicio al programa. Sean todos bienvenidos.

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1: En Radio La Tacunga, las 15 horas con 14 minutos.
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Y ya estamos de regreso en el programa Con Licencia para Locutar. Gracias a quienes ya se están conectando a través del Facebook Omaida Loaiza y también a través de la www.radiolatacunga.com. Saluditos muy especiales, nuestra querida Patti Aspiazu. Patricia Aspiazu, que ya se conectó, ya me dejó su asistencia aquí en mi Face. Y también unos saluditos muy especiales para los cumpleañeros del día de hoy. A un muy buen y querido amigo, Ronnie Rodríguez, un excelente manager de algunos artistas ecuatorianos e internacionales también. A nuestra querida Isa Paredes Álava, que estuvo también de cumpleaños. Y a Ney Calderón, un reconocido actor ecuatoriano. Ahí están los saluditos, mis queridos amigos, a estos tres cumpleañeros. Saludos especiales también para Rosita Quillupangui, que nos escucha a través de la web de la radio. No te olvides de dejar un mensajito ahí, mi querida amiga. Y lo mismo a Viviana Carolina Salazar, ¿verdad? Les estoy motivando a que dejen el comentario si les gusta o qué les parece y qué podemos mejorar también, ¿ah? Porque de pronto sus sugerencias todas son escuchadas. Así es que, por favor, me dejan sus mensajitos en la web de la radio de donde me escuchan.

Viernes vamos a estar sorteando los dos últimos cupos y espero que seas tú uno de los felices ganadores. Bien, ¿qué nos dice el tema de hoy? Aprender a soltar el pasado. Como les decía, todos en algún momento de la vida cargamos con recuerdos, errores, pérdidas o experiencias que dejaron una huella profunda y nos empezamos a aferrar en el pasado. Y esto puede impedirnos disfrutar el presente o construir un futuro que de pronto lo deseamos o anhelamos. Aprender a soltar no significa olvidar lo vivido, sino aceptar que aquello ya no puede cambiarse y decidir avanzar con mayor paz, madurez y esperanza. Soltar el pasado es un proceso de crecimiento personal que nos permite sanar heridas, fortalecer nuestra autoestima y abrir espacio para nuevas oportunidades. Diversos psicólogos destacan que aceptar la propia historia y trabajar las emociones pendientes es un paso fundamental para recuperar el bienestar emocional. Soltar el pasado implica reconocer que las experiencias vividas forman parte de nuestra historia, pero no tienen por qué definir nuestro presente. Muchas personas permanecen atrapados en la culpa, el resentimiento o la tristeza porque reviven constantemente situaciones que ya terminaron. Desde la psicología se explica que las heridas emocionales no desaparecen únicamente con el paso del tiempo. Es necesario comprender lo ocurrido, expresar las emociones, aceptar la realidad y desarrollar nuevas formas de interpretar la experiencia. Cuando una persona sana sus heridas emocionales, deja de reaccionar desde el dolor y comienza a responder desde la conciencia y el equilibrio. También nos dicen que aprender a perdonar forma parte de un proceso. Perdonarse no significa justificar los errores, sino reconocer que en cada etapa se actuó con los recursos y conocimientos disponibles en el momento. La aceptación reduce la culpa y permite enfocar la energía en construir una vida más plena. Asimismo, es importante comprender que el cambio comienza en el presente. No podemos modificar el pasado, pero sí decidir cómo queremos vivir hoy. Con cada experiencia, incluso las más difíciles, pueden convertirse en una oportunidad de aprendizaje y crecimiento personal. En conclusión, aprender a soltar el pasado es uno de los actos de valentía y amor propio. Cuando dejamos de vivir anclados en lo que nos ocurrió, recuperamos nuestra libertad emocional y descubrimos nuevas posibilidades para ser felices. Recuerda que el pasado debe convertirse en una fuente de aprendizaje, no en una prisión. Cada día representa una nueva oportunidad para comenzar una nueva etapa y fortalecer nuestra autoestima y escribir una historia diferente. Miren lo que nos dice el tema de hoy con respecto a aprender a soltar el pasado. Claro que sí, hay que aprender a liberarse de aquellas cosas negativas, pero vamos a ver qué nos recomiendan nuestros especialistas. Dice, primero, acepta tu historia sin negarla. Reconocer lo ocurrido es el primer paso para sanar. Expresa tus emociones. Esto quiere decir que al hablar con alguien de confianza o escribir lo que sientes ayuda a liberar la carga emocional. En este punto sí me voy a detener un poquito porque en verdad es una manera de liberarse el escribir, sea manuscrito, sea en la computadora, en donde tú puedas escribir, empiezas a liberar ese sentimiento, esa cosa emocional que está cargando contigo, ¿no? Escribe, atrévete a escribir todo lo que te está ocurriendo y tú vas a ver cómo empiezas a soltar todo lo que llevas guardado. Practica el perdón. Perdonar a otros y perdonarte a ti mismo favorece la paz interior. Claro que sí. No podemos vivir cargados de tanto resentimiento, de tanto peso, de tanto rencor. Cuando tú empiezas a soltar y cuando empiezas realmente a perdonarte primero tú y empiezas a perdonar a los demás, la carga es más ligera. Empiezas a sentir realmente una verdadera paz. Cuarto, enfócate en el presente. Dedica tiempo a actividades que fortalecen tu bienestar físico y emocional. Quinto, busca ayuda profesional si es necesario. Un psicólogo puede ofrecer herramientas para procesar heridas profundas y desarrollar estrategias saludables de afrontamiento.
Bien, ahí están las cinco recomendaciones que nos da nuestros psicólogos, nuestros expertos.

0: Carlos Walter Rizzo, y que también hace una frase de reflexión, siendo él un psicólogo clínico y escritor. Ha hecho trabajos sobre la autoestima, desapego y el bienestar emocional. Él nos dice que el desapego no es falta de amor, es una manera sana de relacionarte contigo mismo. No puedes comenzar un nuevo capítulo si sigues leyendo el anterior, es decir, a voltear la página, ¿eh? ¿Qué nos dice también Silvia Congot? Ella es especialista en autoestima, dependencia emocional y relaciones saludables. Ella nos dice, si la relación acabó, déjala en el pasado y mira hacia adelante. Aprende a soltar. Es esencial, aprender a soltar es esencial para poder avanzar. Ella ya se enfoca un poquito más en las parejas. Y por último, también tenemos a nuestro especialista Bernardo Smaites, psicólogo y escritor argentino, que aborda con frecuencia las heridas emocionales y el crecimiento personal. Él nos dice, el tiempo por sí solo no sana. Lo que sana es lo que haces con ese tiempo. No permitas que una herida del pasado gobierne las decisiones de tu presente. Muy bien, mis queridos amigos, ahí estuvo el tema de hoy, aprende a soltar el pasado. En el momento en que empezamos a soltar, como les digo, empezamos a renovarnos, a empezar a ver las cosas desde otra perspectiva y obviamente tratar de enfocarnos en cosas nuevas. Esas son las recomendaciones que les damos desde aquí, desde Con Licencia para Locutar. 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Vámonos ya a un bloque un corte comercial y un bloque musical seguiditos. Ya volvemos.
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2: 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Con 28 minutos.
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1: En Radio La Tacunga, las 15 horas con 46 minutos.

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0: Y bien, ahí estuvieron nuestros temas musicales súper románticos, como los románticos que somos, claro que sí. 3 y 48 de la tarde, el día de hoy con un sol radiante, un sol hermoso que invita realmente a salir a cobijarnos un poquito, pero lo vamos a hacer de la mejor manera. Recuerden siempre, siempre usar protector solar. Recuerden que es para prevenir cualquier enfermedad de la piel. También un poquito raro porque hace el sol y también nos hace frío, ¿ah? Entonces salgamos muy abrigados. Estos cambios de clima tenemos que tener cuidado porque vienen las enfermedades, los virus están en todo momento. Entonces vamos a resguardarnos un poquito del sol, abrigarnos y tomar mucha vitamina C, ¿ah? Para evitar esos resfriados, porque con los cambios de clima todo se viene. Nuestros amigos del Guayas también me dicen que están con unas temperaturas súper elevadas, entonces para ellos también a hidratarse y a usar pues protector solar, que debe ser nuestro fiel amigo e infalible en nuestras carteras, en nuestros maletines, siempre el protector solar. Voy a enviar saluditos, por supuesto, para no quedarme con tantos. Ayer sí se me quedaron algunos, pero vamos a saludar rapidito a Jessica Aguilar en la ciudad de Machala, a Erika Romero en Guayaquil, Lisa Muñoz en Guayaquil, Lía, hola, ¿cómo estás, mi querida Lía Jara, en la ciudad de Ambato? Lourdes, Diego Torres en Guayaquil, Jorge aquí en La Tacunga, Diana Araceli, también en Machachi, Ramiro Taco en Machachi, Carmita también en Machachi, gracias al sargento Bastidas, muy amable. Todavía no sé a dónde lo enviaron al sargento, ¿ah? Vamos a ver, ya le voy a estar preguntando desde dónde se está conectando. Mi querida Edita, hola mi querida Edita, ella también estuvo contestando la pregunta del día de hoy. Tati de Ortiz, Dayana también desde Machachi, Fernanda Estudillo aquí en la ciudad de Guayaquil, Kerly en Guayas, Dayanara, ¿cómo estás mi querida en Guayaquil? A Ariel en la ciudad de Leiria, Portugal, y a nuestra querida Yasmín, un beso enorme mi querida Yasmín en Guayaquil, a Gaby Barroquín y a Jefferson Mendoza en la ciudad de Milagro. Ellos se conectan a través de la www.radiolatacunga.com. Recuerden por favor dejarme su comentario justo ahí en ese link que dice pues contacta con nosotros, ¿no? Y déjanos tu parecer, déjanos saber tu opinión sobre toda la programación que tiene para ti solo Radio La Tacunga, por favor. El día de hoy estuvimos preguntando: ¿crees que hay amores que nunca se olvidan? Esa fue la pregunta del día de hoy. Vamos a ver qué nos respondieron algunos amigos por interno. Bueno, siguen llegándome respuestas con respecto a esta pregunta. Voy a leer el que me acaba de llegar. Siempre dicen que los últimos son los primeros. Está bien. Mi querido Ramiro Taco, que me está escuchando en la ciudad de Machachi, él nos dice con respecto a esta pregunta: ¿crees que hay amores que nunca se olvidan? Dice, sí existen amores que nunca se olvidan. Solo con la mente se logra. Eso nada más. Dios te bendiga, mi estimado Maida, que sigas adelante siempre. Gracias, mi querido Ramiro. Bueno, pues ahí estuvo dando su opinión. Pero yo tengo más. Y tengo de algunos lugares de aquí, de nuestro país. María José Ceballos, de Otavalo, nos dice: hola mi querido Maida, yo creo que sí existen amores que nunca se olvidan. Tal vez ya no forman parte de nuestra vida, pero siempre queda un recuerdo bonito, una enseñanza o una historia que marcó nuestro corazón para siempre. Gracias mi querida María José por haberme dejado tu mensajito. Nos vamos de Otavalo a Los Ríos, a Babahoyo. Nos dice Kevin Morales, nos dice: pienso que hay personas que dejan una huella muy especial. Con el tiempo uno sigue adelante, conoce gente nueva y es feliz. Pero hay ciertos amores que se recuerdan con cariño porque fueron importantes en una etapa de nuestra vida. Claro que sí, claro que sí. Dependiendo, creo yo que depende mucho también cómo terminó la relación, ¿no? Creo yo. Pero bueno, nuestro querido Kevin dice que sí, que él tiene ese concepto de que no se pueden olvidar los buenos momentos. Paola Benítez, desde la ciudad de Loja. Hola, mi querida Paola, eres prima de Angelita, yo lo sé. Gracias por escucharme, querida amiga. Bueno, ella dice, ¿crees que hay amores que nunca se olvidan? Para mí, algunos amores nunca se olvidan, simplemente cambian de lugar en el corazón. Ya no duelen, ya no hacen falta, pero de vez en cuando una canción, un aroma o un lugar te los recuerda y solo te queda sonreír por lo vivido. Esa sonrisita más me parece pícara, porque quien dice que él solo se ríe de su picardía se acuerda. Vamos a ver qué nos dice Jonathan Morocho desde Quito. Hola Omi, yo sí creo que hay amores que nunca se olvidan. No porque uno quiera volver, sino porque hubo personas que llegaron en el momento indicado y dejaron recuerdos que el tiempo no puede borrar. Al final, algunos amores se quedan para siempre en la memoria. Muy bien, muy bien. Y aquí en el sector de El Calvario, Tatiana Chiluisa. El Calvario fue el lugar donde anduve perdida, gatito. El Calvario es por donde anduve perdida la vez pasada. Ok. Hoy gracias, gracias por escucharnos desde ahí, mi querida Tatiana. Ella dice, pienso que hay amores que jamás se olvidan porque fueron parte de nuestra historia. Aunque la vida continúe, el corazón vuelve a enamorarse. Siempre habrá alguien que al escuchar una canción o a pesar o al pasar por lugares nos robe una sonrisa y nos recuerde lo bonito que fue vivir. Mira, ella coincide con Jonathan. ¿Eh? ¿Qué más? Dice Carla Quispe de la parroquia Mulaló. Esto también es aquí en la provincia de Cotopaxi, ¿verdad? Mulaló. Mulaló nos dice, nuestra querida Carlita, yo pienso que sí existen amores que nunca se olvidan, porque hay personas que aunque se cambie o aunque se trasladen a otros lugares, van dejando un recuerdo bonito. Muy bien, muy bien. ¿Quién más? Luis Toapanta dice, en la parroquia Alaques. Me imagino que también es aquí, ¿no? Dice, hola Omi, para mí hay amores que no se olvidan. ¿Por qué marcaron y se vivió una historia inolvidable? Y a pesar de que uno hace uno conoce nuevas personas, aquellas permanecerán siempre en nuestras memorias. Josécito Caguana de la ciudad de Machachi dice, hay amores que marcan y marcan tan profundamente que es imposible olvidarlas. ¡Wow! Mi querido Josécito está muy romántico y con bastantes recuerdos, ¿eh? Que me pidió una canción que ya la estoy buscando, mi querido, ya la estoy buscando. Y Edita en la ciudad de Guayaquil nos dice, claro que hay amores que no se olvidan. Yo no he olvidado a una expareja, pero no en el sentido de que lo siga amando, sino por el hecho de que me ayudó a mejorar muchas cosas en mí. Fue como un proceso de transición, pero de ahí está el amor para mi vida, que es con quien he desarrollado mi proyecto de vida. Y quien diga que hay amores que se olvidan, mienten con todos sus dientes. Miren, ahí está la pregunta del día. Mi querida Edita, siempre tan directa, tan bella ella. Ella siempre es muy, muy franca, muy sincera, porque así debemos ser. Franco, sincero y decir, obviamente, con el respeto que todos nos merecemos, decir las cosas tal cual son. Ahí estuvieron respondiendo la pregunta del día, ¿crees que hay amores que nunca se olvidan? Bueno, ya estuvimos conociendo de todo un poco con nuestros amigos que nos dejaron el mensajito por interno al 0987-186627. Hicimos un resumen porque hubieron unas historias bien extensas, les cuento, Llámanos también, por favor, para que ya empieces a participar por ese cupón de limpieza facial más maquillaje básico otorgado, gentilmente obsequiado por nuestra querida fans número uno, presidenta del club de fans de Con Licencia para Locutar, Vilmita Suárez. 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Ven, te estamos esperando. 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Tu familia merece este tiempo para crecer unida. 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Ahí estuvieron las recomendaciones, las menciones, los saluditos y bueno, ya disfrutamos de las respuestas de nuestra pregunta del día. Ahora vamos a disfrutar de un corte y un espacio musical pensando en ti, por supuesto.
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6: El Evangelio según San Juan, capítulo 11, versículos 19-27. En el día de hoy celebramos a los amigos de Jesús, Marta, María y Lázaro. Descubrimos la humanidad de Jesús, la cercanía de Jesús a la familia, a los amigos y también la fuerza de Dios para transmitir vida, para resucitar a Lázaro y lógicamente una auténtica profesión de fe. ¿Crees que tú creo que tú eres el Mesías, el Hijo de Dios. 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Las amistades nuestras deben fortalecerse en la fe. Que visitemos a las familias para que hagan su profesión de fe, como lo hicieron Marta y María. 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Amén.
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1: En Radio La Tacunga, las 16 horas, con 17 minutos.
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3 y 18 de la tarde y yo ya busqué mi ponchito porque aunque está haciendo un sol maravilloso, pues se siente el frío, ¿eh? Se siente el frío. Como les dije, hay que resguardarnos de todo. Así es que ya estoy lista con mi ponchito. 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

respecto a estas carreras seguramente, y esto va a ser el día de mañana, 30 de julio, de 4 a 6 de la tarde en el auditorio de la sede de la Tacunga, así es que no puedes perderte este foro académico. Te invitamos a aquellos amigos que quieren conocer un poquito más de la carrera, pues ahí está. Saluditos para nuestros amigos que se conectan a través de las redes sociales. Estoy en vivo a través de mi Face, Omaida Loaiza. Y saludamos a nuestra amiga Grace Lara, Nancy Vera, Gabriela Vilataxi en la ciudad de Machachi. Gracias, amiga, por conectarte. A Verónica en Guayaquil, Kevin Flores en la ciudad de Aloac. A mi querida Natalie en Salinas. Ya vamos a estar dando una información sobre Nati también. A Verónica Lavalle en la ciudad de Guayaquil. John Herrera en Milagro. A Lady Adriana en Quito, Gina Manovanda en Guayaquil, Anisita Espinosa en la ciudad de Salinas junto a su hermosa mami Maidita y también a su precioso papito. Ellos full sintonía, mi querida Gina en Guayaquil y a Narcisa en la ciudad de Naranjito. Bueno, entregados ahí estos saluditos. Decirles que hoy en Rutas Sonoras vamos a ir a un lugar un poquito cerca de aquí de la provincia del Cotopaxi. Nos vamos a trasladar a la ciudad de Riobamba. Vamos a ver qué información sacamos y qué podemos recomendarles para que la visiten. Riobamba, conocida como la Sultana de los Andes, es una ciudad llena de historia, cultura y paisajes majestuosos, ubicados en el corazón de la provincia del Chimborazo, con un clima que oscila entre los 8 y 18 grados. Está rodeada por volcanes y hermosos escenarios naturales. Su gente amable y trabajadora conservan con orgullo sus tradiciones, cultura gastronómica andina. La hospitalidad que se caracteriza de esta tierra es inigualable. Y por supuesto, ellos también tienen como tradición pues su idioma, el quichua. ¿Qué nos recomiendan para visitar? Pues la comunidad de Palacio Real, que es en una parroquia del Calpi. Dice, es un palacio real con una comunidad indígena perteneciente al pueblo de los Buruá, ubicada en las cercanías del volcán Chimborazo. Sus habitantes han conservado las tradiciones agrícolas, textiles y culturales que muestran la relación ancestral entre la comunidad y la montaña. Forma parte de las iniciativas de un turismo comunitario en Chimborazo. Nos recomiendan también en esta parroquia, en el Calpi, Jatari Campesino. ¿Qué significa aproximadamente campesino se levanta? Y representa el esfuerzo de una comunidad que decidió mostrar al visitante su forma de vida, sus tradiciones y su identidad cultural. Es uno de los puntos del recorrido turístico que lo realizan en el Tren del Hielo y el Turismo Comunitario de Riobamba. Interesante, ¿ah? Interesante. Comunidad Chorrera Mirador, que está cerca del Chimborazo. Esta comunidad, en cambio, está en las faldas del Chimborazo y se ha desarrollado como un destino para quienes buscan aventura y naturaleza. Su paisaje rocoso y sus formaciones naturales le han convertido en un sitio atractivo para las actividades al aire libre. La Laguna del Colta también es muy llamativa, ¿eh? Es uno de los espacios naturales más representativos de Chimborazo. Está rodeada por comunidades indígenas que mantienen prácticas agrícolas y culturas ancestrales. Cerca de este sector se encuentra la iglesia de Valvanera, considerada una de las primeras iglesias construidas durante la época colonial del Ecuador. Y por último, tenemos a Cacha, que es una parroquia rural del cantón Riobamba. Cacha es una de las zonas con mayor identidad indígena del Chimborazo. Fue territorio del pueblo Puruá y mantiene una fuerte conexión con la historia andina, sus tejidos, su idioma quichua y tradiciones comunitarias. Todos estos lugares en este hermoso cantón. Ahí está. ¿Y qué vamos a encontrar en cuestión de gastronomía? Pues tenemos variedad, ¿no? El hornado, el jaguar locro, la fritada, el cuy asado, las tortillas de maíz, la quinoa, bebidas ancestrales que representan, por supuesto, la cultura en sus comunidades. Ahí está. Conocimos un poquito más sobre el cantón Riobamba. ¿Eh? Y como si

0: siempre les digo, pues seamos los embajadores de nuestro propio país y sin necesidad de irnos al extranjero, ¿no? Como que hacemos un intercambio de culturas. Aquellos que son de aquí, de la parte sierra, van a la costa, pues llevando toda esta información, y los de la costa, pues les transmiten a los otros. Así nos vamos a intercambiar la información y a animarnos a visitar todos estos maravillosos lugares que tiene solamente nuestro hermoso Ecuador, claro que sí. Y como siempre les digo, cada espacio, cada bloque musical que hemos preparado para este programa, siempre va a haber un tema ecuatoriano. Vamos a darle espacio al talento ecuatoriano para que no mueran esos recuerdos, no mueran esas melodías que nos marcaron y nos dejaron muy, muy, muy emocionados y están siempre en nuestro corazón. Por eso escuchábamos ahí a nuestro querido May Albornoz con su tema Tus Besos, un tema que se escuchó mucho en la época de los 90, que marcó mucho, ¿no? Mike Albornoz y esos hermosos temas románticos. ¿Qué más? Pues 4:26 de la tarde. 4:26 de la tarde, ya nos falta un poquito, un bloque más y culminamos, pero no puedes desprenderte de la transmisión de Radio La Tacunga porque luego vienen las noticias. Vamos a ir informando desde ahora que no pueden desprenderse, como también tampoco pueden hacerlo porque les tengo un programa para nuestras fans que estuvieron solicitándome un programa especial, pues ya lo tengo preparado, pero sí también quiero tener a alguien que nos va a ayudar mucho sobre el tema que vamos a tratar el día de mañana. Nuestra querida Natalie Zavala Jara se va a conectar a través de Zoom y vamos a estar con ella hablando sobre el tema, que todavía se los dejo en expectativa. Por eso tienes que conectarte 3:00 de la tarde y no perderte de lo que será esta entrevista y el tema que vamos a tocar el día de mañana. Llámanos al 0987-1866-27 para que empieces a programar. Bueno, ya tengo algunos temas y solicitudes. Recuerda, por favor, dejarme también quién lo interpreta, porque suele haber temas con el mismo título, pero no sabemos a qué artista es el que te refieres, ¿no? Entonces, déjame la información completa, por favor. 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O sea, los que no ganaron, los que salieron eliminados y todo, pues vamos a entrar nuevamente al sorteo y decirles que en el mes de agosto también se vienen más sorteos, así que tienes que estar atentos, atentos a nuestra programación. 4:29 de la tarde, nos vamos a un corte comercial y un bloque musical. Ya volvemos.
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Estamos de regreso en Con Licencia para Locutar, 4:40 de la tarde. ¿Dónde estás? ¿Hacia dónde te diriges? ¿Ya estás listo para llegar a casita? Pues bueno, hazlo con cuidado, ¿ah? Hazlo con cuidado y hazlo, por supuesto, pensando no solamente en tu seguridad, sino también en los demás. Estamos listos ya con esa playlist. Un saludo especial para nuestro querido José Caguana, pues que ahí estuvo programando ese el tema que me hizo llegar por mensaje al WhatsApp. Él nos está programando Dame un besito, dice, dame un besito. Vamos a ver cómo suena ese tema musical. ¿Qué más? Saluditos, los últimos saluditos para nuestros amigos oyentes en España, nuestra querida Magali Valdés, que nos está escuchando. Son 6 horas de diferencia, entonces ya está ella, 10 de la noche allá, pero se toma ese tiempito para escucharnos. Bueno, mi querida Magali, gracias por escucharnos. También para aquí en la ciudad de Quito, para Ivonne Basantes, hola amiga, gracias por escucharme. Daniela de Espinosa en Quito, Fátima Navarro, que está aquí cerquita, aquí en la ciudad de La Tacunga. María Fernanda Plaza, en la ciudad de Guayaquil. A Kerly Mejía, gracias amiga por escucharnos. También para Ernesto Casa en Aloac. Para Scarlett Pazmiño en la ciudad de Guayaquil. Ella es una colega de Ona Radio también, muy, muy bien sintonizada también en Guayaquil, como es Radio Tropical. Gracias, coleguita, por conectarte. Y para Marita Sornosas, sí, muy amables por estar escuchando Con Licencia para Locutar. ¿Estamos listos ya con la play? Bueno, vámonos a la play y luego venimos para despedirnos.

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1: En Radio La Tacunga, las 16 horas, con 46 minutos.

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3: Y bien, amigos, hemos llegado ya al final del programa con licencia para locutar. Recuerda que nuestro encuentro son todas las tardes de 3 a 5. Así es que te invito el día de mañana para que vuelvas a conectarte y estar juntos. 4:48, bueno, yo te deseo lo mejor, que vayas con la bendición de Dios a tu destino, que llegues bien y, por supuesto, respetando las señales de tránsito. No solamente los conductores, sino también los peatones. Mañana un programa muy especial y exclusivo para las mujeres. Así es que los invito desde ya. Soy Omi y agradeciéndole, por supuesto, a nuestro gato Aldana en controles, y que el día de mañana nos volvamos a ver con la bendición de Dios. Un abrazo, mis queridos amigos. Nos vemos.

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2: Como ya lo dijo nuestra presentadora, es hora de informarnos, es hora de un cafecito, un chocolatito. Está frío acá en la ciudad de La Tacunga. Silvia, buenas tardes. Patricio, Aldana, buenas tardes en los controles. Siempre es un gusto informar.
3: Muy buenas tardes, Julio César, y muy buenas tardes, amigos, amigas oyentes, desde donde se conectan ya a nuestra señal. Un abrazo para quienes nos escuchan desde sus hogares, lugares de trabajo, vehículos, mercados, también desde la comunidad, desde los sectores urbanos y rurales. Gracias por permitirnos acompañarlos y mantenerse en sintonía a través de Radio La Tacunga. Estamos ya con lo más destacado de la información.
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2: Amigos, el pasaje subirá en un 25% desde el mes de agosto. La Agencia Nacional de Tránsito aprobó un incremento del 25% en las tarifas de transporte interprovincial e intraprovincial. El nuevo valor comenzará a cobrarse desde el 1 de agosto, una vez actualizados los sistemas de venta y las tarifas de las rutas de la ANT. Aclaró que se trata de un ajuste temporal mientras se define una metodología técnica definitiva para calcular los pasajes.
3: Y en el ámbito político, la Asamblea Nacional suspendió el segundo debate del proyecto que busca regular las técnicas de reproducción humana asistida, como la fecundación, el in vitro y la inseminación artificial. La propuesta generó diferencias sobre el acceso a estos procedimientos, su cobertura dentro del sistema público de salud, los tipos de familia que podrían utilizarlos y la protección de embriones y donantes. El debate será retomado después de un análisis más amplio y posibles correcciones al texto.
2: Ecuador y Paraguay fortalecen cooperación bilateral. Los presidentes Daniel Noboa y Santiago Peña firmaron acuerdos para ampliar la cooperación entre Ecuador y Paraguay. Los compromisos incluyen seguridad ciudadana, defensa, ciberseguridad, cooperación judicial, extradiciones, reconocimiento de licencias de conducir y acciones para la protección de las mujeres. Ambos gobiernos plantearon también una mayor coordinación regional frente al crimen organizado transnacional.
3: Y el Consejo Nacional Electoral negó la entrega de formularios para impulsar una revocatoria contra el presidente Daniel Noboa y la vicepresidenta María José Pinto. 4 de los 5 consejeros consideraron que la solicitud presentada por organizaciones sociales y sindicales no demostró incumplimiento concreto del plan del gobierno o de las funciones de los mandatarios paralelamente. El Tribunal Contencioso Electoral analiza una impugnación presentada por la CONAIE contra el rechazo de una solicitud anterior.
2: La Asamblea Nacional aprobó con 118 votos una reforma que establece plazos para los procesos de adoptabilidad y adopción de niños, niñas, adolescentes. La propuesta busca evitar trámites repetidos, reducir las demoras judiciales y sancionar retrasos injustificados sin eliminar las evaluaciones de las familias aspirantes. El proyecto deberá pasar por el Ejecutivo antes de entrar en vigencia.
3: El Ministerio de Salud extendió por una semana el proceso de postulación al Año de Salud Rural y Servicio Social 2026 y 2027. La convocatoria está dirigida a profesionales de medicina, enfermería, odontología y obstetricia. Las inscripciones comenzarán el 8 de agosto de manera escalonada según el último número de la cédula. En el periodo de servicio iniciará el 1 de septiembre.
2: Amigos, y aquí están con los títulos y los temas que vamos a tratar en esta tarde.
3: Cotopaxi cierra con 43 alianzas electorales en firme.
2: Alarcón cuestiona demora y criterios de control electoral en contra de Pachacuti.
3: Neblina y calor elevan el riesgo de incendios forestales en Cotopaxi.
2: Alerta naranja activa fase de preparación ante el fenómeno del Niño en Ecuador.
3: Reforma de adopciones fija plazos para reducir la espera de niños en acogimiento.
2: Carrera inclusiva busca promover la participación y la sensibilización social.
3: Desde la comunidad, habitantes de los nevados solicitan mayor seguridad y solicitan el apoyo de la policía.
2: Estos y los temas que usted necesita saber también los puede proponer a través de nuestra línea telefónica.
3: 17:10, iniciamos con el desarrollo de la información. Cotopaxi cierra con 43 alianzas electorales en firme.
2: La delegación provincial del Consejo Nacional Electoral en Cotopaxi confirmó la aprobación definitiva de 43 alianzas políticas para las próximas elecciones tras concluir el proceso de revisión y subsanación de requisitos. Con este resultado, la provincia se ubica entre las que registran el mayor número de alianzas a nivel nacional. Paulina Balseca, desde el ámbito electoral.
4: La delegación provincial del CNE en Cotopaxi confirmó la aprobación definitiva de 43 alianzas políticas para el próximo periodo electoral. Una vez finalizado el plazo establecido para el registro, el CNE concluyó el análisis de la documentación presentada por las organizaciones políticas. Daniela Esquivel, responsable de la Unidad Técnica Provincial de Participación Política, dio a conocer que inicialmente se receptaron 68 solicitudes de alianzas y que luego del proceso de revisión y corrección de observaciones quedaron aprobadas 43. La funcionaria precisó que 11 alianzas fueron aceptadas en primera instancia y otras 32 obtuvieron la aprobación tras subsanar las observaciones.
5: Cotopaxi ha sido una de las provincias con mayor registro de alianzas a nivel nacional. En primera instancia habíamos receptado entre alianzas fraccionadas un total de 68 alianzas. Antes de culmine el plazo del registro de alianzas, que fue el 18 de julio, habíamos enviado 22 alianzas a subsanar y teníamos 45 enviadas acá al CNE. De las 22 alianzas, únicamente ingresaron 4, y de las 45 que se enviaron a subsanar, ingresaron 34 alianzas subsanadas. En primera instancia se aprobaron 11 directamente porque estuvieron con los requisitos y con todos los requisitos en orden. De las 34 que se enviaron, 2 salieron negadas. La una porque duplicaron la cédula y no subieron la papeleta de votación en el campo que el sistema le solicita. Y la otra porque subieron la solicitud de la inscripción de la alianza con una fecha posterior al acuerdo. Entonces, se les pidió que subsanen eso y, sin embargo, han vuelto a subir con el mismo error. Fueron 2 negadas. Entonces, de las 11 primeras que fueron aceptadas en primera instancia, más las 32 que fueron aprobadas, subsanadas, tenemos un total de 43 alianzas aquí en la provincia de Cotopaxi.
4: Según el reporte del organismo electoral, alrededor de 21 alianzas son cantonales, 15 parroquiales y 7 provinciales, con una distribución similar en los cantones de Latacunga, Pujilí y Saquisilí. Esquivel explicó que una vez cumplido el plazo legal para las notificaciones, las resoluciones serán incorporadas al sistema informático del CNE para que las alianzas queden en firme.
5: Estamos nosotros esperando que hoy se cumplen ya los 3 días después de la notificación para subir la resolución al sistema de inscripción de alianzas para que ya queden en firme. Cotopaxi es la provincia con más del registro de alianzas. Tenemos en todos los ámbitos, cantonal, parroquial y provincial. Podemos observar aquí, según el reporte sacado del sistema de registro de alianzas, tenemos un número casi equitativo en lo que es Pujilí, el cantón Saquisilí y el cantón Latacunga. Antes de que culmine el registro de alianzas, que fue el 18 de julio, nosotros podíamos enviarles a las organizaciones políticas, a las alianzas, a subsanar las veces que sean. después de que han sido notificadas con el informe y la resolución, pueden subsanar por una sola vez. Entonces, en esa vez hemos recibido 34 alianzas. De las 34, 12 negaron, como les había dicho, y 32 salieron aprobadas. Las mismas que fueron notificadas y que el día de hoy se cumplen los 3 días. Estamos esperando que se complete el plazo para nosotros subir la resolución definitiva y poder subir al sistema de alianzas para que queden en firme.
4: Concluido este proceso, el calendario electoral avanza hacia la inscripción de candidaturas prevista que inicie el 2 de agosto. La funcionaria indicó que previamente se desarrollará la supervisión de elecciones primarias y la validación de aceptación de candidaturas. Además, aseguró que todo el procedimiento se realizará a través del sistema informático del CNE, el cual, según dio a conocer, ha operado sin inconvenientes desde la implementación de las inscripciones en línea. Para Radio La Tacunga, Paulina Balseca.
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7: En Radio La Tacunga, las 17 horas con 15 minutos.
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3: Continuamos informando a esta hora del día, siendo las 17 horas con 16 minutos. Usted está en compañía de Radio La Tacunga. Reforma de adopción fija plazos para reducir la espera de niños en acogimiento.
2: Mucha atención, la reforma a los procesos de adaptabilidad y adopción aprobada por la Asamblea busca reducir el tiempo que niñas y niños permanecen en acogimiento sin una definición sobre su situación familiar. Ricardo Viera, procurador judicial de la Cooperación Hogar para sus Niños y ex juez de la familia, explicó a Radio La Tacunga los cambios incluidos en el proyecto, los controles que se mantienen y los desafíos para su aplicación. Silvia Vega en esta investigación.
3: El proyecto fue aprobado con 118 votos y ahora pasará al Ejecutivo. Viera participó activamente en la presentación de observaciones construidas, según señaló desde la experiencia directa con niños, niñas en acogimiento.
14: En la Asamblea Nacional hace aproximadamente 8 meses se está desarrollando un proceso de reforma de ley, reforma del Código de la Niñez y Adolescencia, atinente a la agilización de los procesos de adopción. Este ha sido un proceso de varios meses que, como el procedimiento legislativo implica, ha tenido primero la presentación de un proyecto, un primer debate que ya fue superado, un proceso de observaciones en el que hemos participado activamente, sugiriendo desde una vivencia real, no desde normas ni desde papeles, sino desde rostros, desde niños y niñas específicos, cambios expresos a la ley. Se ha superado también esta fase de recopilación de observaciones, se han tomado en cuenta muchas de ellas y finalmente se estableció un informe para segundo debate. El segundo debate a la ley se dio el día de ayer, ya hubo una votación final con 118 votos a favor, se ha aprobado ya la ley de agilización de la adopción. Hecho aquello, el siguiente paso es remitirla a la Presidencia de la República para que pueda generar su aprobación o su veto y luego ya su publicación en el registro oficial.
3: Según Viera, la mayor demora se encontraba en la adoptabilidad, el proceso previo que determina si el niño puede regresar con sus padres, integrarse a su familia ampliada o quedar habilitado para una futura adopción. El ex juez señaló que otra causa de las demoras era la existencia de procedimientos sucesivos para resolver la situación jurídica del niño.
14: Es importante reconocer que la adopción ya involucra una sentencia judicial en donde candidatos idóneos para adoptar justamente van a integrar a su familia a una niña o niño en adoptabilidad. Entonces, los términos no son sinónimos. En cambio, la adoptabilidad involucra que un niño o una niña que se encuentra en una entidad de acogimiento institucional, que se ha descartado de toda la forma interdisciplinar y técnica, que no puede reintegrarse al hogar de sus padres, que no puede reintegrarse al hogar de sus abuelos, de sus tíos, de sus hermanos, es decir, se ha agotado todas las investigaciones pertinentes para reintegrarlo a su familia biológica, esto no ha sido posible por la grave situación de vulnerabilidad. Entonces, un juez en una sentencia establece que ese niño, que esa niña se encuentra en estado de adoptabilidad, y en ese sentido es que con los candidatos idóneos a adoptar se genera un proceso de emparentamiento en donde se verifica si se puede realizar justamente esta integración familiar. Si esto es favorable y tiene una resolución administrativa en este sentido, es cuando se plantea el juicio de adopción, en donde un juez ya establece este vínculo de parentalidad entre los candidatos a adoptar y el niño o niña en adoptabilidad.
3: Frente a las dudas sobre una posible reducción de garantías, Viera aseguró que agilizar los tiempos no elimina las evaluaciones de quienes desean adoptar. Sin embargo, advirtió que fijar plazos en la normativa no será suficiente si las unidades judiciales y los equipos técnicos carecen de personal y recursos.
14: Creo que el primer obstáculo es tener que cumplir requisitos que son inaplicables. Les doy uno de ellos. Actualmente la ley, el Código de la Niñez y Adolescencia, prevé que un niño o una niña en estas circunstancias debe ser investigada su situación por

0: realizan su labor, pero la ley les obliga a hacer una labor que no es de su competencia y para lo que no tienen recursos interdisciplinarios para realizarla. Entonces, ese es un primer obstáculo. El segundo obstáculo es que actualmente se requiere plantear dos procesos. Un primer proceso en donde se recupera, por ejemplo, al niño, que es el que durará varios años. Y luego de que se haya resuelto este proceso y no se haya podido reinsertar, con esta resolución del primer proceso se plantea un segundo proceso de privación de patria potestad y adoptar que asimismo tomará un tiempo. Entonces, el realizar dos procesos ralentiza algo que debe ser emergente. Con la nueva ley, todo debe darse en un solo proceso en los tiempos previstos.
1: Para el experto, la reforma puede evitar que niñas y niños permanezcan durante años esperando una resolución sobre su futuro familiar. No obstante, sostuvo que su aplicación deberá mantener los controles de protección y garantizar que las instituciones cuenten con capacidad para cumplir los nuevos plazos. El proyecto deberá continuar ahora su trámite ante el Ejecutivo antes de entrar en vigencia. Para Radio La Tacunga, reportó Silvia Vega.
2: Las 5 de la tarde con 22 minutos en El Informador, el espacio de todas las voces. Mucha atención con el clima. ¿Qué es lo que está pasando en la serranía ecuatoriana? Neblina y calor elevan el riesgo de incendios forestales en la provincia.
1: La provincia de Cotopaxi registra un incremento de neblina durante las madrugadas y temperaturas diurnas elevadas, condiciones asociadas a una advertencia meteorológica vigente hasta el 31 de julio. El Cuerpo de Bomberos de La Tacunga informó que este escenario aumenta la probabilidad de incendios forestales. Paulina Balseca en la información.
3: La provincia de Cotopaxi registra incremento de neblina durante la madrugada y temperaturas diurnas elevadas. Las condiciones climáticas que se observaron en estos últimos días responden al aumento de las temperaturas, fenómeno que favorece la acumulación de humedad y la formación de neblina en las primeras horas. Catherine Arequipa, analista de la sala situacional del Cuerpo de Bomberos de La Tacunga, explicó que la advertencia meteorológica también contempla un alto riesgo de incendios forestales en cantones como La Tacunga, Saquisilí, Pujilí y Salcedo.
4: Hemos evidenciado durante la madrugada del día de hoy, tiene bastante que ver con la advertencia que se encuentra vigente hasta el 31 de julio, 5 de la tarde, que es por el tema de incremento de temperatura diurna y zonas probables a incendios forestales. Prácticamente dentro de La Tacunga, Saquisilí, Pujilí, Salcedo, hay una zona, un polígono bastante grande que indica la probabilidad de incendios forestales y por ende el incremento de la temperatura diurna. Esto qué es lo que hace es que esta temperatura diurna caliente el suelo y genere este tema de humedad, ¿no? La humedad se aumenta y por ende esto causa la neblina. Entonces la neblina es prácticamente condiciones muy reflejadas cuando estas advertencias vigentes se encuentran presentes o están dentro del periodo de alerta vigente. Que la advertencia que se encuentra vigente tiene concordancia con lo que estamos viviendo en la actualidad. Creo que a nivel de todo el Ecuador se han visto muy cambiantes, ¿no? De acuerdo a la advertencia meteorológica 55, en la zona oriental de la provincia tenemos temperaturas medias que van desde los 21 hasta los 23 grados centígrados, bueno, excepción del subtrópico que iría hasta los 27 grados centígrados en temperatura. Obviamente ahí, por ser la zona del subtrópico, en el tema de advertencias de lluvias y tormentas, posiblemente también estén vigentes con niveles medios. Entonces, esta es la razón por la que cuando estamos con advertencias de temperaturas, existen estas temperaturas diurnas y obviamente una baja probabilidad de precipitaciones, pero cuando se presentan las precipitaciones, tanto en el subtrópico como en la zona de la Amazonía, pues se ve muy evidenciada las precipitaciones fuertes.
3: La funcionaria indicó que aunque las condiciones actuales podrían estar relacionadas con los efectos previos del fenómeno del Niño, las instituciones técnicas nacionales aún no consideran que el evento se encuentre en desarrollo. Mientras tanto, advirtió que la radiación ultravioleta se mantiene en niveles altos durante los próximos días y recomendó evitar las quemas agrícolas.
4: Bueno, en realidad, en relación al análisis que hemos realizado con el año anterior, no hemos tenido estas condiciones de semanas con precipitaciones leves aquí en La Tacunga y posterior con temperaturas diurnas elevadas. puede desencadenar, sí, una rama asociada al fenómeno del Niño, sin embargo, bajo las condiciones de las instituciones técnicas que avalan esta información, en este caso el CIFE, el INUCAR, el INAMI, que se encargan de evaluar,

0: Todavía no entramos a este tema de ya la ejecución del fenómeno del Niño. Ellos advierten que posiblemente a finales del mes de este año 2026 e inicios del 2027 es en donde mayor se verá reflejado la afectación y los riesgos por este fenómeno del Niño. Sin embargo, en la actualidad sí hemos evidenciado que hay semanas en las que nosotros estamos con precipitaciones aquí en la Tacunga, bueno, en estos últimos meses leves, no tan fuertes como las como hemos tenido en el mes de abril, de mayo. Sin embargo, tenemos estos picos de precipitaciones a veces considerables, y en la actualidad que estamos viviendo este tema de las temperaturas diurnas. Las temperaturas diurnas elevadas, la probabilidad de incendios forestales es muy alta porque la vegetación en condiciones o favorables por el tema de las precipitaciones, sobre todo en la zona de páramo, la vegetación ha incrementado. Entonces, con temperatura diurna, obviamente lo que genera es más sequedad, menos humedad en la vegetación y más probabilidad de incendio.
1: De acuerdo con el reporte del Cuerpo de Bomberos de la Tacunga, en lo que va del año se han atendido alrededor de 178 incendios forestales, afectando aproximadamente 100 hectáreas, una cifra superior a la registrada en el mismo periodo del año anterior. Para Radio La Tacunga, Paulina Balseca.
2: Y en el mismo orden informativo, alerta naranja afecta fase de preparación ante el fenómeno del Niño en Ecuador.
3: La Secretaría Nacional de Gestión de Riesgos informó que el país pasó de alerta amarilla a alerta naranja frente al fenómeno del Niño, tras la actualización del Comité Nacional para el Estudio Regional del Fenómeno del Niño, que confirmó el estado activo del evento en las costas ecuatorianas. La medida implica que las instituciones nacionales y los gobiernos autónomos descentralizados deben ejecutar los planes de preparación y mitigación para reducir posibles impactos. Aquí está Paulina Balseca con este informe.
1: La Secretaría Nacional de Gestión de Riesgos informó que el país pasó de alerta amarilla a alerta naranja frente al fenómeno del Niño, tras la actualización del Comité Nacional para el Estudio Regional del Fenómeno del Niño. La transición de alerta responde a los análisis técnicos realizados por el Comité EFREN, el INOCAR y el INAMI, que evidencian condiciones oceánicas compatibles con un evento activo del Niño. En este contexto, la subsecretaria general de la Secretaría Nacional de Gestión de Riesgos, Mariana Quispillo, explicó que el país deja la etapa de prevención para ingresar a una fase de preparación. La alerta naranja nos indica que existe una alta probabilidad de impactos por el evento del Niño y que es momento de ejecutar los planes de acción previamente elaborados, aseguró.
4: Como Secretaría Nacional de Gestión de Riesgos, en el ámbito justamente de la Rectoría de la Gestión de Riesgos, hemos venido articulando y coordinando con los institutos técnicos científicos como es el INOCAR, el INAMI y que es el Comité ERFEN, que justamente ellos monitorean la evolución del evento del Niño. Es por eso que desde mayo, si ustedes recordarán, se declaró un nivel de alerta amarilla, justamente en el marco que el Comité ERFEN nos indicaba que es un estado de observación. Teníamos las alertas globales y este comité baja todo este tema de estudio a nivel local, y justamente el 20 de julio existió una nueva actualización del comité ERFEN, donde nos indica que el evento del Niño pasa de un estado de observación a un estado activo. Es decir, lo tenemos activo en nuestras costas del Ecuador, y eso justamente se evidencia con el calentamiento del mar y la anomalía de la temperatura superficial del mar que lo analiza. De la mano de este tema de pasar de un evento de observación a activo, la Secretaría Nacional de Gestión de Riesgos emitió el cambio de alerta de amarilla a naranja. ¿Qué implica esto? La declaratoria de alerta amarilla nos indicaba que había una posibilidad o se activó una amenaza a nivel país, sin embargo, que no existían las probabilidades de que esto pueda generar impacto. Con la alerta naranja, nos quiere decir que hay una alta probabilidad de que tengamos impacto por el evento del Niño. Y pasamos de un momento de prevención a un momento de preparación. La alerta amarilla, justamente en coordinación con todas las autoridades nacionales y a través de nuestro mecanismo de coordinación, que es el Comité de Operaciones de Emergencia Nacional, se dispuso ya en mayo con el nivel de alerta amarilla en un ámbito de prevención, preparar los planes de acción Es decir, unos planes de acción integrales, no solamente de respuesta, sino que contemple también, en primera instancia, y lo más importante es la identificación de los sectores más expuestos, los que están en mayor riesgo por un tema del evento El Niño.
1: La funcionaria detalló que el Gobierno Nacional aprobó el Plan de Acción Nacional que contempla acciones de monitoreo, prevención, mitigación, preparación, respuesta y recuperación, además de una inversión cercana a los 600 millones para intervenciones en infraestructura vial, salud, educación y asistencia humanitaria, fortalecimiento de la capacidad de respuesta en coordinación con los gobiernos locales.
4: Cada GAT cantonal, provincial, así como también desde el marco nacional, hemos identificado cuáles son estas zonas más expuestas. Con base a estos escenarios se han generado y el plan que dice deben contener justamente el conocimiento, cuáles son los escenarios, el monitoreo, cómo se está llevando este monitoreo de la mano con el INAMI, con el INOCAR, con el Comité ERFIN, con la Secretaría Nacional de Gestión de Riesgos, y los próximos pasos, que es la prevención, la mitigación, que estuvimos mayo, junio y bueno, iniciales de julio con estos procesos. Y ahora viene una fase de preparación, es decir, prepararnos para un posible impacto. También hablamos que es un pronóstico, es una probabilidad, sin embargo, siempre hay que estar preparados, porque probablemente no se acoplen las condiciones oceanográficas y meteorológicas para que se dé el impacto como está pronosticado, que ustedes han visto, hay pronósticos globales que tenemos un 81% de probabilidad que el impacto del evento del Niño de manera global sea muy fuerte. Es por eso también que el gobierno central, tenemos nuestro plan de acción nacional que justamente fue aprobado por el Comité de Operaciones de Emergencia Nacional el 20 de julio, donde implican todas las fases que les comenté: conocimiento, monitoreo, prevención, mitigación, preparación, respuesta, y también contemplamos una fase de recuperación. Es decir, si tenemos el impacto, ¿cómo nos vamos a recuperar de esto? Y para este plan de acción nacional específicamente, el gobierno ya ha destinado alrededor de 600 millones para invertir en los, bueno, que ya están planificados, es más, ya están en ejecución en los diferentes, en las diferentes carteras de Estado, como el Ministerio de Transporte, el tema muy importante, salud, MSP, educación, la misma Secretaría Nacional de Gestión de Riesgos y demás actores del gobierno central.
1: Respecto a Cotopaxi y a otras provincias donde se han registrado lluvias atípicas y variación de temperaturas, Quispillo aclaró que según los organismos técnicos, los impactos más significativos del fenómeno del Niño se prevé que inicien el último trimestre del 2026. No obstante, enfatizó que la Secretaría mantiene un despliegue permanente en territorio para acompañar a los municipios y prefecturas en la ejecución de planes de acción, mientras los ministerios impulsan medidas para reducir los efectos en territorio. Para Radio La Tacunga, reportó Paulina Balseca.
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6: En Radio La Tacunga, las 17:33.
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2: Continuamos acompañando en esta jornada informativa. 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Seguimos con la información. Carrera Inclusiva busca promover la participación y la sensibilidad social.
3: La Asociación de No Videntes y Baja Visión de Cotopaxi, con el apoyo de estudiantes voluntarios de la Universidad Técnica de Cotopaxi, organiza el próximo 2 de agosto una carrera inclusiva de 3 kilómetros en La Tacunga. La actividad tiene como propósito fomentar la inclusión de las personas con discapacidad, sensibilidad a la ciudadanía y recaudar fondos para programas de capacitación y autonomía. Investigación hecha por nuestra compañera Paulina Balseca.
1: La Asociación de No Videntes y Baja Visión de Cotopaxi organiza una carrera inclusiva. La iniciativa reunirá a personas con y sin discapacidad en un recorrido diseñado para promover la participación de toda la comunidad. Ignacio Rentería, representante de ANOVIC, explicó que la carrera forma parte de las actividades que la organización impulsa para visibilizar las capacidades de las personas con discapacidad y fortalecer su integración. Añadió que los recursos obtenidos mediante las inscripciones serán destinadas a cursos de computación con lectores de pantalla y al fortalecimiento del sistema Braille, herramientas orientadas a mejorar la autonomía de las personas con discapacidad visual.
13: El objetivo es para sensibilizar, para que la ciudadanía se concientice y se pueda dar a conocer las actividades que realizamos las personas con discapacidad, y también en este caso es que sigan participando en las actividades que nosotros realizamos, porque hemos hecho algunos eventos en el ámbito deportivo, en otras disciplinas, pero siempre hace falta esa concientización de las personas. Pero lo que es el tema logístico, estamos coordinando con algunas instituciones, igual con el apoyo de los jóvenes estudiantes de la Universidad Técnica de Cotopaxi. Hay personal que ha sido voluntario y quiere colaborar en este sentido.
1: La logística del evento cuenta con el respaldo de voluntarios de la Universidad Técnica de Cotopaxi y varias instituciones. Consuelo Cueva, estudiante de la UTC, informó que la competencia tendrá un recorrido de 3 kilómetros con salida y llegada en la Avenida Cívica. Además, indicó que la carrera está abierta a participantes de todas las edades y contempla categorías inclusivas, puntos de hidratación y guías para los competidores con discapacidad.
14: La distancia se ha programado para 3 kilómetros. La ruta es desde la Avenida Cívica, la tribuna, pasamos por la calle 11 de Noviembre, subimos por la calle Sumaco, que justo queda por Anovic, y pasamos diagonal a las Cabañas de la Laguna, que es la calle Satacazo, hasta llegar a la calle Puxalagua. De ahí subimos todo lo que es el redondel de la laguna por la escuela 11 de Noviembre, para retornar otra vez en la Avenida Cívica. Porque queremos sensibilizar a la sociedad sobre esa parte de la inclusión social, para que se vea que la discapacidad no es un impedimento para no hacer nada, sino para que la gente vea que a pesar de la discapacidad, de todo tipo de discapacidad, se puede hacer muchas cosas. Entonces nosotros como estudiantes de la Universidad Técnica de Cotopaxi, estos días de vinculación que hemos tenido del proyecto UTC Contigo, incluso hemos experimentado que, o sea, es un gran ejemplo, ¿no?, a seguir, que a pesar de todo, los dirigentes de la asociación han luchado día y noche, y, o sea, es para sensibilizar a la sociedad. Inscripción de dos formas: de $5, que tiene que ver con, le damos la camiseta oficial de la selección, y de $3 tiene la camiseta. De preadolescentes, adolescentes, adulto mayor. Hay una parte que ahí en inscripción está la parte de inclusión, donde la persona que tiene discapacidad se pone ahí. Entonces es para todas las edades en esa categoría de inclusión. Sí, hay chicos que nos están apoyando de aquí de la Universidad Técnica de Cotopaxi para ser la guía de las personas con apoyo visual.
1: Las inscripciones permanecerán abiertas desde el sábado 1 de agosto, 19:00, y podrán realizarse mediante un enlace digital habilitado por la organización. Los interesados podrán participar con un aporte de $5, que incluye la camiseta, o con una inscripción de $3 sin camiseta. La concentración será el día domingo, 2 de agosto, a las 8 de la mañana, en la tribuna cívica. Para Radio La Tacunga, Paulina Balseca.
2: Seguimos informando. Alarcón cuestiona demora y criterios de control electoral en causa contra Pachacuti.
3: la causa por las cuentas de campaña de Pachacútic en la consulta popular del 2024 llegará a audiencia el próximo 19 de agosto. El movimiento sostiene que no recibió recursos y se prepara para su defensa. Mauricio Alarcón Salvador, director ejecutivo de Fundación Ciudadana y Desarrollo, explicó a Radio La Tacunga que la ley debe cumplirse, pero cuestionó que el proceso avance más de 2 años después y pidió aclarar si los controles se aplican con los mismos criterios a todas las organizaciones políticas. Silvia Vega.
2: La denuncia fue presentada por el presidente del Consejo Nacional Electoral, José Cabrera, contra Guillermo Churuchumbi y Carlos Gabriel Sánchez, responsables del manejo económico de la campaña. El Tribunal Contencioso Electoral tramita una presunta infracción por la supuesta falta de justificación del manejo económico en las cuentas del referéndum y consulta popular de 2024. La audiencia fue fijada para el 19 de agosto a las 10 de la mañana. En un pronunciamiento difundido a través de redes sociales, Pachacútic afirmó que no abrió una cuenta bancaria porque no recibió recursos públicos ni aportes de otras fuentes.
15: La información que está circulando es sobre el tema de la consulta popular de 2024, que debíamos aperturar una cuenta bancaria, que lastimosamente nosotros no recibimos fondos del Estado y de ningún otro lado. No hemos recibido fondos, pero que lastimosamente por el tema de no aperturar la cuenta, nos intentan sancionarnos. Sin embargo, nosotros estamos realizando toda la documentación, toda la defensa técnica para asistir a la audiencia del 19 de agosto del presente año con toda la documentación. Nosotros actuaremos con absoluta sinceridad y pedimos a toda la militancia del movimiento Pachacútic tranquilidad, unidad y continuar con el proceso de inscripción en las 23 provincias del país.
2: No obstante, de acuerdo con la resolución emitida por el Consejo Nacional Electoral el pasado 7 de marzo de 2024, el movimiento recibió un plazo de 10 días para presentar el RUC y el certificado de apertura de la cuenta bancaria única electoral. Corresponderá al tribunal determinar si la falta señalada constituye una infracción. Para Mauricio Alarcón, director ejecutivo de la Fundación Ciudadanía y Desarrollo y especialista en democracia y transparencia, las organizaciones deben cumplir la normativa. Sin embargo, cuestionó que los problemas de rendición de cuentas no serían exclusivos de Pachacútic.
16: No es solo Pachacútic quienes han incumplido con las disposiciones de la ley, son muchos más actores políticos. Por ello es que hay que preguntarnos por qué ahora y por qué solo respecto de ciertos actores. Esa es la gran incógnita que, por desgracia, solo la pueden despejar las autoridades electorales.
2: Según Alarcón, las autoridades deberán explicar por qué determinados casos avanzan hacia una posible sanción, mientras otros incumplimientos permanecen sin una respuesta similar.
16: Deberá garantizarse el derecho a la defensa, deberá garantizarse el debido proceso en general. Que el Tribunal Contencioso Electoral haya admitido a trámite la denuncia no implica sanción, por supuesto que no, pero ya es una advertencia respecto de un sujeto político en medio de un escenario electoral como el que estamos viviendo. En este caso, hay un juez que ya ha señalado una fecha para una audiencia en la que las partes deberán presentar sus alegatos, sus pruebas de manera oral. Esta tendrá lugar el próximo 19 de agosto en la sede del Tribunal Contencioso Electoral y en función de ello, pues habrá que ver si el Tribunal Contencioso Electoral decide sancionar a la organización política. No hay que perder de vista, y esto es quizá lo más grave del tema, que la infracción de la que se acusa a Pachacútic y a su principal, el señor Churuchumbi, está establecida en el artículo 281, numeral 1 del Código de la Democracia, y que no solo sanciona con una multa elevada de 20 a 70 salarios básicos unificados, que no solo sanciona con la suspensión de los derechos políticos por hasta 4 años, en este caso del señor Churuchumbi, sino también posiblemente con la cancelación de la inscripción de la organización política. Entonces yo creo que aquí hay que estar muy atentos, incluso considerando que el señor Churuchumbi es precandidato para las elecciones de noviembre.
2: Por otro lado, cuestionó que una causa relacionada con la campaña de 2024 llegue al Tribunal Electoral más de 2 años después y en medio de un nuevo calendario electoral. A su criterio, una fiscalización tardía pierde eficacia y puede generar dudas sobre su utilización política.
16: Mira, muchos dirán que más vale tarde que nunca, pero lo cierto es que si la fiscalización tanto de las instituciones como de las autoridades, así como de los ciudadanos, no se realiza de manera oportuna, no sirve de nada y más bien se corre el riesgo de que sobre pretexto de la fiscalización se activen procedimientos y mecanismos que terminen siendo persecución política. Por ello es que es fundamental que si la norma establece que una organización política debe presentar cada 15 días un reporte de ingresos y de gastos en la campaña, lo hagan o no lo hagan y en el acto se verifique el cumplimiento o el incumplimiento.
2: Pachacútiga anunció que presentará sus pruebas de descargo y continuará con la inscripción de sus candidaturas. La audiencia fue convocada para el próximo 19 de agosto, luego del periodo de inscripciones previsto entre el 2 y el 17 de ese mes, de cara a las elecciones seccionales del 29 de noviembre. El Tribunal Contencioso Electoral deberá determinar si existió una infracción. Para Alarcón, el desafío institucional va más allá de esta causa, demostrar que la fiscalización se realiza a tiempo, bajo los mismos criterios y sin afectar la confianza ciudadana en la competencia electoral. Para Radio La Tacunga, reportó Silvia Vega.
6: En Radio La Tacunga, las 17 horas con 46 minutos.
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3: Amigos, en este mismo tema de la investigación de nuestra compañera Silvia Vega, hay una pregunta, Silvia y amigos, que está flotando en el aire. ¿Quién está ganando con esto? Es la pregunta que se cuestionan algunos. La suspensión de Revolución Ciudadana y el Movimiento Amigo, además de la denuncia presentada por el Consejo Nacional Electoral contra Pachacútig, ha puesto en alerta a otros movimientos y partidos, según la activista política Virginia Andrade.
2: Andrade cuestionó las actuaciones de los organismos electorales y sostuvo que este tipo de decisiones podría afectar el desarrollo democrático de los próximos comicios. A su criterio, las resoluciones adoptadas por el Consejo Nacional Electoral han sido cuestionables y generan incertidumbre entre las organizaciones que buscan participar en las elecciones.
3: Y es que, amigos, en el caso de Pachacútig, el Consejo Nacional Electoral presentó una denuncia por una presunta infracción electoral relacionada con el manejo de las cuentas de la campaña del referéndum y la consulta popular del 2024.
2: El proceso ya llegó al Tribunal Contencioso Electoral, que convocó a una audiencia oral única de prueba y alegatos contra Guillermo Churuchimbi, coordinador nacional de Pachacútig, y Carlos Sánchez Villagrán, responsable económico de la organización.
3: La diligencia está prevista para el 19 de agosto del 2026 a las 10 de la mañana, fecha en la que se analizarán los argumentos y elementos presentados dentro del proceso de Pachacútig. Nicole Mendoza desde Corape nos informa.
17: Y el país se integra. Tras la suspensión de Revolución Ciudadana y Movimiento Amigo, junto a la denuncia que presentó el Consejo Nacional Electoral contra Pachacútig por una presunta infracción electoral relacionada con las cuentas de campaña del referéndum y consulta popular de 2024, el panorama de las seccionales se reestructura y las demás organizaciones políticas encienden sus alertas. Así lo afirmó la activista política Virginia Andrade.
18: Ese, digamos, es el... la mayor de las banderas rojas que estamos viendo, porque ya no importa qué organización sea, sino que hay un ejercicio de impedir la participación por A, B, C, D, Z circunstancias. Y si pudieron hacer en este momento lo que acaban de hacer con Amigo, y si pueden hacer lo que están haciendo con Pachacútig, y si pueden hacer lo que acaban de hacer hace pocas semanas con un alcalde, pueden seguirlo haciendo hasta un día antes de las elecciones. ¿Qué pasa con Pachacútig? Pachacútig tiene un electorado bastante... digamos, una base fija en muchas de las provincias. El rato que no esté en papeleta, ¿por quién van a votar? Yo creo que esa es la pregunta. Más que preguntarnos quién pierde con esto, también es preguntarse quién está ganando, porque está redirigido.
17: Agregó que las acciones de los organismos electorales están comprometiendo el sentido de democracia que debe existir en un proceso electoral.
18: Están cortando el derecho de la gente a votar por su preferencia. Yo creo que estamos frente a un ataque directo a la democracia. O sea, eso no cabe duda. El rato que tú impides que haya participación homogénea, transparente, equitativa, estás atacando a la democracia. El rato que tú no permites que haya representantes de todos los colores, estás atacando a la democracia.
17: Para Andrade, las decisiones tomadas por el Consejo Nacional Electoral han sido cuestionables.
18: Lamentablemente tengo que decir que dejan mucho que desear. Lo mínimo que esperaría es que esos vocales sean retirados. También ha habido falencias desde quienes están en el puesto para salvaguardar la democracia y definitivamente estamos viendo varias cosas que se están haciendo fuera de lo normal.
17: Tras la denuncia presentada por el Consejo Nacional Electoral, el Tribunal Contencioso Electoral convocó a una audiencia oral única de prueba y alegatos en contra de los dirigentes del movimiento Pachakutik, como Guillermo Churuchumbi, coordinador nacional de la organización, y Carlos Sánchez Villagrán, responsable económico del movimiento. Esta diligencia fue fijada para el próximo 19 de agosto a las 10 de la mañana. Reportó Nicole Mendoza, Corape Informa.
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3: Y ya nos ponemos en contacto con Santiago Naula, el machi de la comunidad, que desde la Ciudadela Los Nevados solicitan mayor seguridad y solicitan el apoyo a la Policía Nacional.
2: Moradores de la Ciudadela Los Nevados expresan su preocupación por la inseguridad que afecta a los pequeños negocios del sector. Con el próximo inicio del año escolar esperan mayor presencia policial y acciones que garanticen la tranquilidad de las familias y comerciantes. Santiago Naula, desde la comunidad.
20: Esta vez un recorrido por los barrios y ciudaderas de la ciudad de La Tacunga. En esta ocasión, Luis Humberto Salambay, habitante del barrio Los Nevados, uno de los temas de preocupación es la inseguridad, dice.
21: Pero siempre la inseguridad, que falta bastante. Parques siempre hay los... todas las tardes casi los tomadores chumaditos. Entonces, eso nomás quiere la policía, que controle las tardes. Porque siempre, ya ahora como da miedo salir ya después de las 6 de la tarde, da miedo salir, pues. Entonces, eso nomás, ya hay todo dando gracias a Dios. Sí está compuesto el parque, las luces, todo está. Solo eso nomás.
20: Y el barrio es unido, tal vez le falta.
21: Barrio bien unido, tenemos la alarma, entonces toca la alarma y estamos ahí todos al frente para cualquier cosa que... Todos están bien organizados, y, bueno, tenemos una buena presidenta y todo, entonces eso nomás.
20: ¿Qué hace falta en el barrio?
21: Solo la inseguridad de ahí, todo, dando gracias a Dios, el agua, el... También como posible ser nomás todas las luces del parque, todo... Los tachos también están buenos, todos se cambiaron.
20: En este ambiente de vida de los ciudadanos, la mayor parte trabajan en los negocios populares y esa es su fuente de trabajo. Y así esperan que se active nuevamente el inicio de clases, dice don Luis.
21: Hay panaderías, por ejemplo, yo tengo ahí la panadería, hay tiendas de abarrotes, venden el agua mineral, en la esquina hay la ferretería los Nevados, todo esos negocios hacemos. Ahí los otros días hay la bailoterapia también, bien organizado el barrio hasta ahorita. Como ahora estamos en vacaciones, ya cuando hay clase, ahí sí, las ventas pasan y repasan de todo, como ahí nomás está la escuela, tenemos todo, tenemos la iglesia, todo tenemos, bien organizadito está.
20: O sea, cuando salen a clase, ¿sí baja el negocio?
21: Claro, siempre bajan, siempre los niños, por ejemplo, siempre vienen con los papás y los pequeños, siempre le hacen gastar cualquier golosina, entonces... Ahorita estamos, pero nosotros estamos descansando ya un
20: poco. Nuevamente las clases, activa el negocio.
21: Ay, si activa el negocio de nuevo, ya estamos listos ya para descansaditos, para comenzar trabajando ya, porque en septiembre ya comienzan las clases, entonces estamos listos para eso. Yo hago pancito, hago de todo, golosinas, hago de donas, hago galletas, hago... todo, yo vendo en la abajo, en el Club Rotario, ahí vendo yo.
20: ¿Qué llama su panadería?
21: Panadería el Trigal.
20: ¿Por qué se puso el Trigal?
21: Son ya 60 años que tengo, entonces el Trigal, porque es el trigo, pues creo que yo se he puesto ese tiempo. Ya panadero desde los 14 años, que mi papacito era panadero, entonces le seguí a él, entonces hasta ahora, vea, yo ya tengo ya 78 años, entonces.
20: ¿Esa es su fuente de trabajo?
21: Esa es mi fuente de trabajo y eso nada más, que mi mujer trabajamos los dos hijitos y a mis hijos también, pero no siguieron el oficio de la panadería, sino ellos son los profesionales, unos arquitectos, los otros trabajan en familia y así. y otras.
20: ¿Nadie hereda al panadero?
21: No, ya Barayete ya muere, ya pues, este año ya jubilo todo, entonces ya... Ahí muere el trabajo de mi local, más que todo, porque ya no hay quien siga.
20: El aporte informativo, aquí en Radio La Tacunga de Santiago Naula.
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3: A continuación les presentamos el comentario del padre Giorgio Peroni, director general de Radio La Tacunga AM, Radio La Tacunga FM, y lógicamente hoy tenemos un tema especial para usted en este día miércoles.
0: ¿Será posible que unos millonarios pidan al gobierno de marcar más impuestos a ellos para el bien del país? Es de verdad algo fuera de lo común, algo impensado, pero ocurrió. Unos 120 millonarios de Inglaterra enviaron una carta a su gobierno pidiendo eso. Pónganos más impuestos. Son parte de una organización que lleva el nombre de Patriotic Millionaires. Y con esa carta dan testimonio verdadero de su ser patriotic. Creo que es un milagro. Una iniciativa fuera totalmente de lo común. Por eso la llamo milagro. Y a veces, cuando leo el Evangelio donde se cuenta de milagros, siento dentro de mí que sí es cierto que hay milagros en la vida. Es cierto que no son todos, pero el hecho de que haya quien piense así ya es algo novedoso, esperanzador y de futuro. La plata no es todo en la vida. Y ellos mismos dicen que el gobierno tiene que plantear una redistribución de la riqueza y del poder, partiendo desde las personas más adineradas. Los que firman el requerimiento son los que traen su rentabilidad desde un patrimonio que ellos mismos poseen y se dicen orgullosos de pagar impuestos para el bien del país y por eso de vivir en dicho país. Quizás sea eso más milagroso que la misma plata entregada. El pensamiento, la visión y la decisión. Una sociedad más equitativa, más justa, es siempre un ideal que tendríamos que soñar todos. Y merece un apoyo de toda la sociedad. Quizás esta intervención provoque un espacio de reflexión y de debate, ya sea en el ámbito de Inglaterra como también en el espacio más amplio de las diversas sociedades, para que vuelva a ser un tema de debate y una provocación en la visión social, en el espacio político, como también en lo que es la economía. La plata no es el todo de la vida, ni tampoco lo más valioso. Siempre las personas valen más.
3: A A nuestro equipo informativo, muchísimas gracias por caminar por los diferentes senderos, rumbos y chaquiñanes para traernos la información. A Patricio Aldana en controles, en la conducción a Silvia Vega, al padre Manolo Prado por la coordinación en noticias. Así llegamos a al final de esta edición, Silvia.
2: Ha sido un gusto compartir con ustedes hasta el día de mañana.
3: Que tengan una excelente tarde y noche. Nos llenamos de memorias para recordar con el corazón.
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4: Cuando las luces del día terminan, agradezcamos a nuestra Santísima Virgen María con el rezo del Ángelus.
7: Recordemos el gran misterio del Hijo de Dios que se hizo hombre para salvarnos. El ángel del Señor anunció a María.
22: Y concibió por obra y gracia del Espíritu Santo.
4: Dios te salve María, llena eres de gracia, el Señor es contigo. Bendita eres entre todas las mujeres y bendito es el fruto de tu vientre Jesús.
22: Santa María, Madre de Dios, ruega por nosotros pecadores, ahora y en la hora de nuestra muerte. Amén.
23: He aquí la esclava del Señor.
22: Hágase en mí según tu palabra.
4: Dios te salve María, llena eres de gracia, el Señor es contigo. Bendita eres entre todas las mujeres y bendito es el fruto de tu vientre Jesús.
22: Santa María, Madre de Dios, ruega por nosotros pecadores, ahora y en la hora de nuestra muerte. Amén.
23: El Verbo de Dios se hizo carne
22: y habitó entre nosotros.
4: Dios te salve María, llena eres de gracia, el Señor es contigo. Bendita eres entre todas las mujeres y bendito es el fruto de tu vientre Jesús.
22: Santa María, Madre de Dios, ruega por nosotros pecadores, ahora y en la hora de nuestra muerte. Amén.
23: Ruega por nosotros, Santa Madre de Dios,
22: para que seamos dignos de alcanzar las promesas de nuestro Señor Jesucristo. Amén.
4: Oremos. Infunde, Señor, tu gracia en nuestras almas, a fin de que, habiendo conocido por la voz del ángel del misterio de la encarnación de tu divino Hijo, podamos, por los medios de tu pasión y de su cruz, alcanzar la gloria de la resurrección. Por Jesucristo nuestro Señor.
22: Amén.
4: Gloria al Padre, gloria al Hijo y gloria al Espíritu Santo.
22: Como era en el principio, ahora y siempre, por los siglos de los siglos. Amén.
7: Señor, hazme instrumento de tu paz. Donde hay odio, siempre yo ponga el amor. Donde hay injuria, que yo ponga el perdón. Donde hay duda, que yo ponga la fe. Donde hay desesperación, que yo ponga esperanza. Donde hay sombras, tinieblas, que yo ponga la luz. Donde hay tristeza, que yo ponga la alegría. Oh divino Maestro, concédeme que no busque ser consolado, sino consolar. Que no busque ser comprendido, sino comprender. Que no busque ser amado, sino amar. Porque dando es como se recibe, perdonando es como tú me perdonas, y muriendo en ti, nazco para la vida eterna. Amén.
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6: En Radio La Tacunga, las 18 horas con 3 minutos.
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1: Muy buenas noches, amigos oyentes de Radio La Tacunga. Bienvenidos a Memorias, el espacio donde las baladas del recuerdo vuelven a enamorar el corazón. Durante las dos próximas horas, reviviremos aquellas canciones que marcaron una historia de amor, un sueño, una ilusión o una inolvidable despedida. Acomódese, deje que los sentimientos despierten y permita que la música le lleve de regreso a los momentos más hermosos de su vida. Comienza Memorias, donde la melodía se vuelve poema, el poema se vuelve historia y hacen latir al corazón. Mi nombre es Julio César Erazo. Bienvenidos y bienvenidas. Un gran abrazo para ustedes. Estamos iniciando nuestro programa con Vicente Ortiz en La Sultana número 4. Bienvenido, mi querido Vicente.

Hay amores que no terminan cuando llega la despedida. Permanecen escondidos entre recuerdos y el silencio del corazón. Esta es una historia más en Memorias.

Muchísimas gracias por contarnos sus historias y poemas a través del 098-4-91-3402. En cualquier momento del día, déjenos un mensaje de audio o de texto y sea partícipe de nuestro programa. Qué bueno es contarles de estas historias. Todas las noches, Julián encendía el viejo farol de la pequeña estación del tren. Hace muchos años que los vagones dejaron de pasar, pero él seguía iluminando el andén. Allí conoció a Isabel, una joven viajera que prometió volver cuando la vida le regalara una nueva oportunidad. El tiempo transformó la estación en un lugar olvidado, pero no logró apagar aquella esperanza, aquel farol. Una tarde comprendió que quizás ella nunca regresaría. Sonrió al cielo, apagó el farol por última vez y se marchó con la tranquilidad de haber amado sin condiciones, porque hay esperas que no terminan con el reencuentro, sino con la paz en el corazón.

Hay silencios que dicen más que mil palabras y despedidas que enseñan a valorar la grandeza de un amor sincero. 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
1: En Radio La Tacunga, las 18 horas con 23 minutos.
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13: Aquí estamos en la noche, recordando canciones, declamando poemas y contando historias. Cada amanecer, Rosa abría su pequeño puesto de flores frente a la plaza del pueblo. Entre rosas, claveles y azucenas, esperaba, sin decirlo, la visita de Miguel, el hombre que durante años compró una flor cada domingo para regalársela. Un día dejó de aparecer. Pasaron las estaciones y ella continuó preparando el ramo que sabía que a él le gustaba. Nunca perdió la esperanza, pero tampoco dejó que la tristeza venciera su sonrisa. Entendió que el verdadero amor permanece vivo en los gestos sencillos, aun cuando la vida cambia el rumbo de quienes alguna vez caminaron tomados de la mano.

Hay sentimientos que el tiempo no consigue borrar, porque nacieron para vivir eternamente en memorias, las memorias del corazón.

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Se detuvieron los relojes, pero no mi manera de amarte. Los años pasaron en silencio y tu recuerdo siguió abrazándome. Hoy comprendo que el verdadero amor no necesita regresar. Le basta un rincón del alma para seguir iluminando la vida.

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1: En Radio La Tacunga, las 18 horas con 39 minutos.
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10: Si ya está palpitando su corazón para que nos llame, hágalo. Cuéntenos su historia. Deje que más enamorados vivan su historia. Cada primavera florecen las rosas como floreció aquel primer beso. Aunque el viento cambió nuestro destino, el jardín conserva tu recuerdo. No hay otoño que marchite lo que fue sembrado con el corazón.

Dicen que el amor es de locos y a veces de impertinentes. Hay que repetirse esa canción porque la historia pide constantemente a la memoria que le haga latir. Las melodías guardan secretos que solo comprenden quienes alguna vez amaron profundamente.

Aquí en nuestro baúl, en el programa Memorias, guardamos su canción, guardamos su poema, dejamos latir esa historia que vive todavía aquí en la radio. La guitarra pronuncia su nombre sin que nadie logre escucharla. Solo usted, solo su corazón, que reconoce la música de su mirada. Cada noche lleva escondida a usted una historia que jamás terminó. Háganos saber su canción al 098-491-3402.

En memorias hay despedidas que no cierran la historia, simplemente enseñan a amar desde una melodía. Memorias es para cantar.

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1: En Radio La Tacunga, las 18 horas con 58 minutos.
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7: En la parroquia La Victoria del Cantón Pujilí, buenas noches. No te llevaste mis sueños, dejaste sembrada la esperanza. Aprendí a conversar con el silencio, a hablar en mi mente y el corazón, y a sonreír entre la nostalgia, porque quien ama de verdad jamás conoce el olvido.